0: Son las 7 de la noche y 21 minutos.
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joven de 17 años quedó tirado en el suelo, con la cabeza llena de heridas a causa de los golpes. Cuando lo llevaron al hospital y lo examinaron con rayos X,

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2: No hay mal que por bien no venga. Fue un ataque despiadado el que sufrió David Ferrell a manos de una pandilla de muchachos en Glasgow, Escocia. El joven de 17 años quedó tirado en el suelo, con la cabeza llena de heridas a causa de los golpes. Cuando lo llevaron al hospital y lo examinaron con rayos X, los médicos descubrieron que David tenía en la cabeza un tumor del tamaño de una pelota de golf. Así que le hicieron una operación que duró 4 horas y lo salvaron de lo que hubiera sido una muerte segura. No hay mal que por bien no venga, comentó la madre de David. Ese tumor lo tenía desde niño. Si no hubiera sido por la golpiza, no se lo hubieran descubierto. ¿Será cierto aquel viejo refrán? Los refranes son acuñados por la sabiduría popular y están basados en la observación y en la experiencia. Se van creando a lo largo de los años y cuando por su uso se aprueban, pasan a formar parte del tesoro folclórico de los pueblos. Un refrán parecido a esto dice, cuando una puerta se cierra, dos se vuelven a abrir. Por lo visto, el pueblo sabe que hay en la vida cierta ley de compensación. Cuando sucede una desgracia, la vida trae alguna bendición para aliviarla. El destino no es absolutamente ciego. Parece tener siempre un ojo abierto para descubrir los males y los bienes equitativamente. La Biblia, en su eterna y divina sabiduría, tiene algo que decirnos al respecto. Lo dice el excelso y sublime, el que vive para siempre, cuyo nombre es santo. Yo habito en un lugar santo y sublime, pero también con el contrito y humilde de espíritu, para reanimar el espíritu de los humildes y alentar el corazón de los quebrantados, según Isaías. Detrás de esa ley de compensación está Dios, Señor de justicia y misericordia. Dios sabe consolar a los afligidos, secar las lágrimas de los que lloran y levantar el ánimo de los deprimidos. No es una ley fría y mecánica, que se mueve sola como péndulo de un lado a otro. Es un Dios de amor y compasión que actúa detrás de todos los sucesos humanos para curar y vender las heridas. Si permitimos que Cristo, el único Dios viviente, sea el fiel compañero de nuestra vida, siempre tendremos ayuda en la tribulación, consuelo en la pena y poder renovador cuando parezca que todas las fuerzas se han consumido y todas las oportunidades se han acabado. Que Dios te bendiga.

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1: Hola, ¿qué tal, amigos? El bautismo en el Espíritu Santo. Mateo 3:11 nos dice la palabra: Yo la verdad os bautizo en agua para arrepentimiento, pero el que viene tras mí, cuyo calzado yo no soy digno de llevar, es más poderoso que yo. Él os bautizará en Espíritu Santo y fuego. El bautismo en el Espíritu Santo es la manifestación de Dios a la vida de sus hijos para llenarlos de poder y revestirlos de autoridad. Hechos capítulo 1, el verso 8 dice: Y recibiréis poder cuando haya venido sobre vosotros el Espíritu Santo. Recordemos que el Espíritu Santo es Dios mismo. La Biblia así lo enseña. Juan 4:24 dice que Dios es Espíritu. Así que el bautismo del Espíritu Santo es Dios mismo fluyendo en la vida de la persona, como dice San Juan 14:17. El Espíritu de verdad, al cual el mundo no puede recibir porque no le ve ni le conoce, pero vosotros le conocéis porque mora con vosotros y estará en vosotros. Dios había dado la promesa a través del profeta Joel en el capítulo 2, el verso 28. Y después de esto derramaré mi espíritu sobre toda carne, y profetizarán vuestros hijos y vuestras hijas, vuestros ancianos soñarán sueños y vuestros jóvenes verán visiones. Y se cumplió el día de Pentecostés en Hechos 2, quedó registrado. Y se dio esta manifestación en un acto sobrenatural con la señal verídica y audible de hablar en otras lenguas conforme el Espíritu Santo les daba que hablasen. Esta manifestación se hace realidad de una manera sensible, consciente y perceptible, tanto para quienes la reciben como para quienes le rodean. El bautismo en el Espíritu Santo también seguirá siendo una manifestación pública donde se le esté testificando a la persona como a la iglesia que está recibiendo la aprobación, el sello del Espíritu Santo, para así entrar a cumplir el propósito de Dios con autoridad. La paz de Cristo. Seguimos en contacto.
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0: Son las 9 de la noche y 20 minutos.
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0: Son las 10 de la noche y 21 minutos.
1: No había ninguna mañana presente en aquel día del mes de mayo de 1937, cuando salimos del barco poniendo nuestros pies sobre la tierra de Colombia por primera vez. 12 de mayo de 1937, Axel Werner Larsen.
2: Y la historia continúa.

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2: Clamor humano, respuesta divina. Mientras corría a 240 kilómetros por hora, Alexandro Nannini se miraba los brazos, por cierto, fuertes. Y mientras iba aumentando la velocidad, se felicitaba por tener brazos así de fuertes. Aún cuando llegara a 360 kilómetros por hora, los brazos de Alexandro, astro italiano del automovilismo, mantendrían firme su vehículo. Pero un día, fuera de las pistas, se acercó demasiado a una de las palas de la hélice de un helicóptero y esta le cortó el brazo derecho a la altura del codo. El brutal golpe le lesionó el brazo. Alexandro tuvo apenas tiempo de implorar: Dios mío, no dejes que pierda mi brazo. Y se desmayó. Su padre recogió el brazo y llamó a la ambulancia. Llevaron a Alexandro y su brazo al hospital y los cirujanos adherieron el brazo a su lugar. Dios hizo el milagro. Mediante los avances de la ciencia médica, Alexandro volvería a competir. Dios nunca deja de oír el clamor del hombre. Por medio del profeta Jeremías dijo: clama a mí y yo te responderé y te enseñaré cosas grandes y ocultas que tú no conoces. Jeremías 33:3. Dios, que todo lo sabe, siempre escucha el llanto de dolor del ser humano. Estimado amigo y hermano, la pregunta sería, entonces, ¿podremos confiar que en nuestro momento de calamidad más crítico, Dios responderá a nuestro favor, a nuestro clamor? Aquí está el problema. Y no es de parte de Dios, el problema es de parte del ser humano. La persona que está más interesada en sí misma que en Dios, y por lo tanto no está en sintonía con Él, no puede recibir de Dios las respuestas. Así que no es que Dios no quiera, sino que no puede responder. Sencillamente, cuando el corazón del hombre está cerrado, Dios no traspasa esa puerta. ¿Qué podemos hacer entonces, estimado amigo, para establecer una comunicación franca y continua con Dios? Jesucristo nos dice en su palabra y nos da la clave. La palabra de Dios dice: yo soy el camino, yo soy la verdad y yo soy la vida. Nadie viene al Padre sino por mí. El Evangelio de Juan 14:6 lo explica muy claramente. Él es el camino. Él es la verdad. Cuando nosotros tenemos una realidad divina de acercamiento a Dios, es también cuando nosotros experimentamos la esencia de Dios en nuestra vida. Y para llegar a conocerlo, hay que clamar, hay que acercarnos. Establezcamos una relación fuerte y permanente con Dios. Así, nuestro clamor y nuestras oraciones serán oídas y correspondidas por Dios. Que Dios te bendiga.

El libro de los Proverbios, capítulo 3. Querido jovencito, grábate bien mis enseñanzas, memoriza mis mandamientos. Así te irá siempre bien por el resto de tu vida. Ama siempre a Dios y sé sincero con tus amigos. Así estarás bien con Dios y con tus semejantes. Pon toda tu confianza en Dios y no en lo mucho que sabes. Toma en cuenta a Dios en todas tus acciones y Él te ayudará en todo. No te creas muy sabio, obedece a Dios y aléjate del mal. Así te mantendrás sano y fuerte. Demuéstrale a Dios que para ti Él es lo más importante. Dale de lo que tienes y de todo lo que ganes. Así nunca te faltará ni comida ni bebida. Querido jovencito, no rechaces la instrucción de Dios, ni te enojes cuando te reprenda, porque Dios corrige a quien ama como corrige un padre a sus hijos. Dios bendice al joven que actúa con sabiduría, que saca de ella más provecho que del oro y la plata. La sabiduría y el conocimiento valen más que las piedras preciosas. Ni los tesoros más valiosos se les pueden comparar. Por un lado, te dan larga vida. Por el otro, buena fama y riquezas. ¡Qué grato es seguir sus consejos, pues en ellos hay bienestar! Dios bendice al joven que ama la sabiduría, pues de ella obtiene la vida. Con sabiduría y con gran cuidado, Dios afirmó cielo y tierra. Con su conocimiento hizo brotar lagos y ríos y dejó caer la lluvia. Querido jovencito, aprende a tomar buenas decisiones y piensa bien lo que haces. Hacerlo así te dará vida y los demás te admirarán. Andarás por la vida sin problemas ni tropiezos. Cuando te acuestes, podrás dormir tranquilo y sin preocupaciones. No sufrirás las desgracias que caen sobre los malvados. Dios siempre estará a tu lado y nada te hará caer. No te niegues a hacer un favor siempre que puedas hacerlo. Nunca digas, te ayudaré mañana, cuando puedas ayudar hoy. Nunca traiciones al amigo que confía en ti. No andes buscando pleitos si nadie te ha hecho daño. No envidies a los violentos ni sigas su mal ejemplo. Dios no soporta a los malvados, pues es amigo de la gente honrada. Dios bendice el hogar del hombre honrado, pero maldice la casa del malvado. Dios se burla de los burlones, pero brinda su ayuda a los humildes. Los sabios merecen honra, y los tontos solo deshonra.

0: carnal en el nombre que es sobre todo nombre. El versículo de hoy: la paga del pecado es muerte, mas la dádiva de Dios es vida eterna en Cristo Jesús, Señor nuestro. Hasta aquí la lectura de la hermosa palabra del Señor. El tema de hoy vamos a llamarlo la doctrina del pecado según la Biblia. A nadie le gusta que lo tilden de pecador. En ninguna reunión social se oye que se hable contra el pecado, y si alguien se toma el atrevimiento de hacerlo, es considerado un arcaico, de un desubicado, un fanático, etc. Hace unos días presentaron en la televisión de Brasil a una mujer que hizo el acto sexual 700 veces ante las cámaras para un público de más de 20 millones de televidentes, incluyendo menores de edad y niños. Ningún periodista reprochó nada. Ninguna voz se levantó en contra de la maldad, de la inmoralidad, del pecado. Nadie protestó. Vivimos en una sociedad que ama el pecado. Para la sociedad de hoy el pecado no existe, pues afirman que Dios es amor. Algunos pensadores desubicados de este presente siglo malo han llegado a la conclusión naturalmente equivocada de que el pecado no existe, porque Jesucristo lo erradicó en la cruz del Calvario, y que por esta causa todo niño que viene a este mundo viene exento del pecado. En virtud de tal, pues, se puede vivir pecando porque esto no ofende a Dios, porque Dios es amor. En otras palabras, aunque practique el pecado, seguirá siendo salvo, siempre salvo. ¿Qué dice Dios en su palabra al respecto? Esto es lo que dice el hombre. Pero yo quiero invitarlos para que miremos lo que dice Dios al respecto. Lo que dice el hombre es fugaz, es efímero. Las palabras del hombre se las lleva el viento, pero la palabra de Dios permanece para siempre. Antes de hacer lo que voy a hacer, definamos qué es el pecado. Este término procede de un vocablo hebreo que se escribe parábasis, que traduce violentar la ley de Dios, ir en contra de Dios, rebelión contra Dios, enfrentar a Dios, quebrantar el mandamiento y resistir a Dios. Todo eso significa el pecado. El pecado no consiste solamente en hacer lo malo, sino también en dejar de hacer el bien. Santiago capítulo 4, verso 17. Toda persona que hace lo malo no necesita que le digan que es malo y que no es malo, porque cada individuo tiene un enemigo frontal que le hace ver y sentir la maldad o la bondad en su propia conciencia. La conciencia es el juez de cada uno. Y cuando uno hace lo malo, la conciencia lo señala, la conciencia le avisa. El pecado no solamente es la infracción de la ley de Dios, es el rechazo premeditado, deliberado a sus ordenanzas y al desprecio a su palabra, como para vivir como cada uno bien le parece hacerlo. El pecado es una afrenta a la santidad de Dios. Es un ataque a su soberanía, porque el pecado nos manda a no sujetarnos a Dios, a su sabiduría, a sus propósitos. A los autores de esta execrable hipótesis de que el pecado no existe, les vamos a hacer las siguientes preguntas. Si no hay pecado, es porque tampoco hay diablo, como también lo afirmó descaradamente uno de los líderes religiosos muy conocidos en este siglo. En una locución televisada a todo el mundo, él dijo que el diablo no existe y que el infierno tampoco existe. Ahora, y si no hay diablo, tampoco hay infierno. Entonces comamos y bebamos, que mañana moriremos. Reitero, si no hay pecado, ¿de dónde proceden las guerras, la violencia, la criminalidad, las violaciones, la infidelidad conyugal, el desenfreno sexual, la idolatría, la religión falsa? Si el pecado ya fue erradicado, ¿por qué la gente se sigue muriendo si la paga del pecado es muerte? ¿Ah? Ahora, si ya no hay pecado, ¿qué necesidad tuvo Dios para enviar el diluvio universal? ¿Cuál fue la razón para que Israel ofreciera sacrificios a mañana y tarde? ¿No fue por causa del pecado? Ahora, si Jesús abolió nuestros pecados en la cruz del Calvario, lo cual es ciertísimamente bien, ¿qué necesidad tenía de venir a morir en una cruz en reemplazo del vil pecador? No olvidemos que Él fue muerto por nuestros pecados, pero fue resucitado para nuestra justificación. Y al que no hizo pecado por nosotros fue hecho pecado para que fuésemos hechos justicia de Dios en Él. Ahora, en la carta de los Romanos, el capítulo 5 y el verso 12, dice textualmente: por cuanto por un hombre entró en el mundo el pecado y por el pecado vino la muerte pasó a todos los hombres por cuanto todos pecaron. Y por cuanto todos pecaron fueron destituidos de la gloria de Dios. Entonces, note, amable oyente, el término todos aquí es absolutos. Todos fuimos destituidos de la gloria de Dios. En virtud del tal, el pecado, por eso se muere la gente, porque la paga del pecado es muerte. Cuando Dios creó el universo y mayormente al hombre, no existía el pecado. El hombre fue hecho a la imagen y semejanza de Dios. Por eso es que Él no es inventor del pecado. Fue el hombre con su rebelión. Él fue el que trajo el pecado al mundo. ¿Por qué dice que entró el pecado en el mundo? Porque en las esferas celestes ya Satanás había pecado primero. Ahora, cuando Abel ofreció sacrificios de sangre, ¿por qué causa lo hizo? ¿No fue para demostrar justamente su pecaminosidad? Alguien supremamente equivocado aseveró un día que después del Calvario ningún hombre nace siendo pecador. Entonces, si eso es cierto, ¿por qué en el libro de los Hechos y en todas las cartas apostólicas se menciona la muerte de Cristo en propiciación, no solo por nuestros pecados, sino también por los pecados de todo el mundo? Si después de la muerte de Jesús en el Calvario ya no existe el pecado, ¿por qué según los inventores de esta falacia lo afirman? ¿Por qué Jesús ordenó el arrepentimiento, la conversión, el bautismo en el nombre del Señor Jesucristo para el perdón de los pecados como la única forma para erradicar el pecado? Si el pecado no existe después de la muerte de Jesús, ¿qué razón tenía Juan para escribir: si decimos que no tenemos pecado, nos engañamos a nosotros mismos y la verdad no está en nosotros? La escritura es enfática. La escritura afirma que el que dice que no tiene pecado está engañado a sí mismo y la verdad no está en él. Es decir, está en el error. Primera de Juan capítulo 1 verso 8. Ahora, el versículo 9 textualmente dice: si confesamos nuestros pecados, eso quiere decir que sí hay pecado, que sí existe. Él es fiel y justo para perdonar nuestros pecados. Él, no ellos ni ellas. Si realmente el pecado no existe, como aseguran los amigotes del desenfreno, los llamados creciendo en gracia, ¿qué razón tenía el Espíritu Santo para venir a redarguir, o sea, a convencer al pecador de justicia, de juicio y de pecado? San Juan 16:7-11. ¿Qué necesidad tenía el Espíritu Santo de venir? Si no existiera el pecado, nuestro planeta sería un verdadero paraíso, porque donde no hay pecado está el Señor y con Él está su bendición. Si no hay pecado, el mundo estaría lleno de su gracia, de sus dones, de sus virtudes. Si no existiera el pecado, no habrían cárceles, ni criminales, ni hospitales, ni habrían prostíbulos, ni existirían los cementerios, porque donde no hay pecado no hay muerte. No habrían enfermedades de ninguna clase. No habría falta de alimentos, al contrario, habría abundancia absoluta de todo. Entonces, si no existiera el pecado, no habrían cultos falsos, ni religiones falsas, ni maestros falsos, ni pastores falsos. No habría necesidad de predicar el Evangelio porque el Espíritu Santo hubiese derramado un gran espíritu de revelación y todas las nociones andarían a la luz de su rostro. Ahora, no existiría el culto idolátrico, porque entonces toda la tierra estaría llena del conocimiento de Dios y de su grande nombre y de la unicidad y del monoteísmo bíblico. Entonces habría un solo rebaño y un solo pastor. De esta manera, Jesús sería uno y uno su nombre. Pero eso no se ha dado aún, porque el mundo está sumido en el pecado y lleno de idolatría y de paganismo. Si no hubiese pecado, Dios no se hubiese manifestado en carne para venir a buscar y salvar lo que se había perdido. Ahora, regáleme unos minuticos más, amable oyente. Examinemos lo siguiente. Si el pecado no existiera, ¿qué necesidad habría de un nuevo pacto con mejores promesas que el primero? La razón es muy sencilla. En el primer pacto, los sacrificios de los corderos y de los machos cabríos no fueron suficientes para quitar el pecado. Dios exigía un sacrificio mayor que el de los corderos y que no fuera un sacrificio hecho por animales, según en Hebreos capítulo 9, verso 11. Ahora, entonces en el nuevo pacto se ofrecen mejores cosas que en el anterior. Por ejemplo, la ley de Dios no se escribiría en los postes o dinteles en las casas como se hacía en la antigüedad. Ahora se escribirían en el corazón para amarlas y en la mente para conocerlas, en la carta de los Hebreos 8, verso 7. Dios afirma en este precioso capítulo que Él será a ellos por Dios, o sea, supresión de toda clase de idolatría y conocimiento del Dios único y verdadero, y seré a ellos por Dios y ellos me serán por pueblo. Y ninguno enseñará a su prójimo, ni ninguno irá donde su hermano y le dirá, conoce a Dios. ¿Por qué? Porque todos me conocerán desde el menor hasta el mayor de ellos. O sea, que eso nos trae una revelación absoluta de la unicidad y la unidad de Dios. Porque seré propicio a sus injusticias y nunca más me acordaré de sus pecados ni de sus iniquidades. Es decir, con Cristo hay borrón y nada de cuentas nuevas. Con Él no hay cuentas nuevas. Yo soy el que borro tus rebeliones por amor de mí mismo y nunca más me acordaré de tus pecados, sepultándolas en el fondo del mar. Todo esto tan hermoso se cumplirá cuando se haya acabado el pecado. Ahora, la Escritura afirma que desde Adán hasta Moisés no hubo pecado. Entonces, ¿por qué se moría la gente? Esto no quiere decir que no había pecado. Sí lo había. Lo que no había era quien lo señalara. Por eso vino la ley. La ley lo único que hizo fue señalar el pecado, porque donde no hay ley no se podía acusar de pecado. Perdón, ¿sí? Correcto. Eso dice mi Biblia. En el nuevo pacto, es decir, después de la cruz del Calvario, Jesucristo afirmó respecto del pecado lo siguiente: la paga del pecado es muerte y solo el regalo de Dios Jesucristo es vida eterna para el pobre pecador. Nada de lo que ha inventado el hombre sirve para la salvación. Si lo que ha inventado el hombre sirve para la salvación, Cristo no hubiera venido. Dios no se hubiera manifestado en carne. En virtud de tal, todo lo que el hombre ha inventado acerca de la salvación y para quitar el pecado, nada de eso sirve. El pecado solamente encuentra su final y su muerte en las manos de Jesucristo a través de la obediencia a su santa palabra. Cristo Jesús, Señor nuestro, San Juan 6:23, el que practica el pecado es del diablo. El pecado hace ocultar el rostro del Señor, Isaías 59:2. El que practica el pecado es esclavo del pecado, San Juan 8:34. El apóstol Pedro reconoció su nombre pecador y le pidió al Señor que se apartara de él, porque Jesús es muy santo, San Lucas 5:8. Dice que en el cielo hay más gozo por un pecador que se arrepiente que por 99 justos que no necesitan el arrepentimiento. El fariseo clamaba, sé propicio a mi pecador, reconociendo su maldad. La carta a los romanos testifica que Cristo murió por nosotros aún siendo pecadores, Romanos 5:8. Entonces el pecado sí existe, amable oyente. Y el pecado es la razón por la cual millones de personas se mueren cada día y millones de personas se pierden por no obedecer la palabra de Dios. Porque el único recurso que tiene el pecador para liberarse del pecado es el Evangelio, es la palabra de Dios. Ahora, San Pablo fue enfático. San Pablo dijo, Cristo vino al mundo a salvar a los pecadores, de los cuales yo soy el primero. No el primero que pecó, porque el primero fue el diablo. Lo que quiso decir fue que él se consideraba el más grande pecador. Cuando uno logra encontrar la gracia de Dios, se reconoce como un miserable pecador y no le echa la culpa a Dios. Ahora, finalmente le recuerdo con el amor de Cristo, amables oyentes, que en base a que el pecado sí existe y sus consecuencias son funestas, Jesucristo nos invita a apartarnos del pecado, a vivir en santidad, a vivir en el temor de Dios, porque sin santidad nadie verá a Dios. Amable oyente, nadie verá a Dios. La gente se va al otro lado de la tumba convencidos que otro pecador les arregló el pasaje, les dio el tiquete para irse al cielo. Y te digo que el único que vino a abrir la puerta y el camino para ir al cielo se llama Jesucristo. Él lo dijo. Yo soy el camino, la verdad y la vida. Nadie conocerá la verdadera identidad de Dios si Jesucristo no se la revela. Entonces, el único camino que hay para ir al cielo es Jesucristo. Nada de lo que ha inventado el hombre sirve para esta salvación tan grande. Ahora, Jesús le dijo al enfermo, mira, has sido sanado, vete y no peques más. A la mujer adúltera le dijo, ni yo te condeno, vete y no peques más. ¿Ah? Todos los que sin ley han pecado, sin ley también perecerán, y todos los que bajo la ley han pecado, por la ley serán juzgados. Romanos capítulo 2, me parece que es el verso 12. Entonces, amable oyente, la Biblia dice, velad debidamente y no pequéis, porque algunos no conocen a Dios, para vergüenza vuestra os lo digo. Si pecaremos voluntariamente después de haber recibido el conocimiento de la verdad, ya no queda más sacrificio por los pecados, sino una horrenda expectación de juicio y hervor de fuego que ha de devorar a los adversarios. El que viola la ley de Moisés por el testimonio de dos o tres testigos muere irremisiblemente. ¿Cuánto mayor castigo pensáis que recibirá el que pisoteare a Jesucristo y tuviere por inmunda la sangre del pacto en la cual fue santificado e hiciere afrenta al Espíritu de gracia? Y al final dice, horrenda cosa es caer en manos del Dios vivo. Amable oyente, no quiero extenderme más. Espero que con esta pequeña explicación usted quede persuadido, convencido que pecado sí hay. Y quiero recordarle que la paga del pecado es muerte. Y quiero recordarle que aunque usted y yo tenemos una conciencia, y esa conciencia es una alarma. Cuando usted hace lo malo, esa conciencia le dice que estás haciendo lo malo. Eso es una implicación de que sí hay pecado. Y que tu conciencia no ha sido transformada, no ha sido cambiada, no ha sido limpiada. Cuando Jesucristo dijo, hijo mío, dame hoy tu corazón. Resulta que Jesucristo está apelando al cerebro, a la mente del pecador. Cuando Jesucristo habla, cuando una persona habla de arrepentimiento, se arrepiente, se convierte al Evangelio. Eso es un proceso que solo lo elabora Dios o Jesucristo a través de la mente. ¿Por qué? Porque la mente del pecador está llena de inmundicia, de pecado, de malos deseos. Almacena pecados día y noche. La mente es un edificio, es un almacén gigantesco donde se acumula toda clase de maldad, de violencia, de pecaminosidad, de algunas cosas buenas, pero más son las malas. Entonces, Entonces Jesucristo vino para darnos una conciencia pecaminosa, perdón, para limpiar una conciencia pecaminosa. Porque mire, Jesucristo dijo, la palabra arrepentimiento viene de un término del griego que quiere decir metanoia. Esa metanoia es un cambio profundo en la mente del pecador. Y ese cambio profundo alcanza la conciencia, alcanza la voluntad, el espíritu del hombre y el corazón humano. Cuando esto está limpio, el pecador queda exento de su maldad y tiene abiertas sus puertas para un encuentro personal con Dios. Entonces, hoy la invitación es a permitir que la palabra de Dios entre por el oído y vaya al corazón y destierre toda clase de pecados y de inmundicia. Hoy lo invito en el nombre del Señor a recibir a Cristo como la única esperanza para alcanzar la vida eterna. Jesucristo es el único que tiene los recursos para perdonar pecados. No hay ninguna evidencia en la Biblia. Escúcheme, amable oyente, con el más profundo respeto. No hay ninguna evidencia, escúcheme, ninguna. No hay ningún versículo que apoye la teoría de que el hombre puede perdonar pecado. Eso es falso. El único que vino a perdonar tus pecados y los míos se llama Jesucristo. Y tuvo que hacerlo en la cruz del Calvario. ¿Y sabe por qué? Porque sin derramamiento de sangre no hay remisión de pecados. Bueno, yo creo que con esto es suficiente. Que el Señor nos bendiga, nos ayude a reconciliarnos con Dios, a buscar al Dios vivo y verdadero que es el Dios de la Biblia. En Él encontrarás la abundancia del perdón, la abundancia de la misericordia y la abundancia de una salvación basada en la obediencia a la palabra de Dios. El Señor los bendiga, los guarde y gracias por su precioso tiempo. Un abrazo respetuoso en el nombre de Jesús.
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3: Ejemplo de fidelidad. Durante 5 años y medio estuvo haciendo lo mismo. Cada vez que llegaba el tren a la estación, iba a esperar a los pasajeros. No necesitaba leer los horarios, no le importaba ni el calor tórrido del verano ni el frío gélido del invierno. 4 veces al día, con cada tren que llegaba, ya fuera del norte o del sur, iba y esperaba pacientemente en el andén. Era un perro pastor alemán. Tiempo atrás, se habían llevado en tren el cadáver de su amo. Y desde entonces Shep, que era el nombre del perro, había ido a esperarlo a la estación a ver si volvía. Pero viejo ya, un día calculó mal los pasos y lo arrolló un tren. Esto ocurrió en un pequeño pueblo de Canadá en 1942. Muchos años después, el pueblo aún celebraba al perro pastor alemán, Shep. Lo llamaban ejemplo de fidelidad. La fidelidad, estimado amigo y hermano, no solo es una gran virtud, sino que es además indispensable para el desenvolvimiento correcto de la vida diaria. Supongamos algo en esta hora que el reloj despertador no nos es fiel y en vez de llamarnos a las 6 de la mañana nos deja dormir hasta las 9 y perdemos un importante negocio. La pregunta sería, ¿qué si la pastilla de aspirina, el gran remedio universal, no nos es fiel y en vez de quitarnos el dolor de cabeza, nos provoque una fuerte hemorragia gástrica? ¿O qué si nuestro banquero no nos es fiel y de repente desaparece con todo el dinero que teníamos en el banco? Desgracias indecibles ocurren también cuando hay falta de fidelidad, estimado amigo y hermano. Un ejemplo clásico se da cuando el marido le es infiel a su esposa o cuando la esposa le es infiel al marido. Todo el hogar se hunde en la desgracia. Los dolores más grandes del corazón los provoca la infidelidad conyugal. Lo cierto es que la sociedad entera depende de que haya fidelidad en todo. Estimado hermano, estimado amigo, y si nos preguntamos, ¿y qué de lo espiritual? ¿Qué sería de este mundo si el hombre no le fuera fiel a su Dios? La respuesta es muy evidente. La desgracia de familias destruidas, de esposos y esposas infieles, de hijos abandonados y de vidas deshechas es prueba suficiente de que este mundo está en ruinas. De que es este mundo, cuando el hombre no le es fiel a Dios, es un caos. Sin embargo, estimado hermano y amigo, la Biblia nos dice acerca de Dios en 2 de Timoteo, capítulo 2, verso 13. Y aunque no seamos fieles, Cristo permanece fiel, porque Él jamás rompe su promesa. Cristo es fiel aún cuando nosotros no lo somos. En Él podemos encontrar un seguro y fiel Salvador, uno que no falla, que no engaña, que no desilusiona y que no fracasa. Él es Salvador, Él es Ayudador, Él es la esperanza que todos necesitamos en estos tiempos de cruda infidelidad. Que Dios te bendiga.

Salmos 86. Dios mío, yo soy muy pobre y humilde, pero te ruego que me atiendas. Respóndeme. Sálvame la vida, pues te he sido fiel. Tú eres mi Dios. Sálvame, pues tuyo soy y en ti he puesto mi confianza. Dios mío, ten compasión de mí, pues a todas horas te llamo. Yo estoy a tu servicio. Alégrame la vida, pues a ti dirijo mis ruegos. Dios mío, tú eres bueno y sabes perdonar. ¡Qué grande es tu amor por los que te buscan! Dios mío, atiende mi oración. Presta atención a mis ruegos. Cuando estoy angustiado, te llamo y tú me respondes. Dios mío, no hay entre todos los dioses un Dios como tú, que haga lo que tú haces. Todas las naciones que tú hiciste vendrán a adorarte y alabarte. Solo tú eres imponente. Solo tú haces grandes maravillas. Dios mío, yo quiero hacer siempre lo que tú ordenes. Enséñame a hacerlo. Pon en mí este único deseo, adorarte solo a ti. Mi Señor y Dios, yo quiero alabarte siempre con todo el corazón. Tanto me amas que no me dejas morir. Dios mío, una banda de asesinos que presume de su maldad me ataca y quiere matarme. No quiere nada contigo. Pero tú, mi Dios, eres bondadoso y compasivo. No te enojas fácilmente y tu amor es siempre el mismo. Dirige a mí tu mirada y tenme compasión. Soy tu servidor más humilde. Concédeme tu fuerza y ven a salvarme. Haz que mi vida refleje lo bueno que eres tú. Quedarán en ridículo mis enemigos cuando vean que tú me das ayuda y consuelo.

0: Son las 12 de la madrugada y 20 minutos.
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Salmos 32. Dios mío, tu perdón nos llega a todos como una bendición. Tu perdón borra nuestros pecados y rebeldías. Tú bendices y declaras inocentes a los que no actúan con malicia. Mientras no te confesé mi pecado, las fuerzas se me fueron acabando de tanto llorar. Me castigabas día y noche, y fui perdiendo fuerzas como una flor que se marchita bajo el calor del sol. Pero te confesé mi pecado, y no oculté mi maldad. Me decidí a reconocer que había sido rebelde contigo, y tú, mi Dios, me perdonaste. Por eso, los que te amamos oramos a ti en momentos de angustia. Cuando vengan los problemas, no nos podrán alcanzar. Tú eres mi refugio, tú me libras del peligro. Por eso, con voz fuerte, canto y festejo mi liberación. Tú me dijiste, yo te voy a instruir, te voy a enseñar cómo debes portarte. Voy a darte buenos consejos y a cuidar siempre de ti. Los mulos y los caballos son tercos y no quieren aprender. Para acercarse a ellos y poderlos controlar, hay que ponerles rienda y freno. No seas tú como ellos. A los malvados les esperan muchos sufrimientos, pero a los que confían en ti, los cubres con tu gran amor. Ustedes, pueblo de Dios, alábenlo y hagan fiesta. Y ustedes, los de corazón sincero, canten a Dios con alegría.

El libro de los Proverbios, capítulo 26. No es posible imaginar que caiga nieve en la selva, ni que llueva en el desierto, ni que se alabe a un tonto. La maldición sin motivo jamás surte efecto. Es como un ave sin rumbo. Para el caballo, el látigo. Para el burro, el freno. Para el necio, el garrote. No te pongas al nivel del necio, o resultará que el necio eres tú. Pon al tonto en su lugar, para que no se crea muy sabio. Enviar como mensajero a un tonto da lo mismo que no enviar a nadie. Dime de qué sirve que el tonto diga proverbios, y te diré de qué sirve una carreta sin bueyes. Dime de qué sirve alabar al tonto, y te diré de qué sirve un arco sin flechas. Un proverbio en labios de un tonto es lo mismo que un cuchillo en manos de un borracho. Tan peligroso es que lances piedras al aire como que a un tonto le des trabajo en tu casa. El perro vuelve a su vómito y el necio insiste en su necedad. Más puede esperarse de quien conoce que es tonto que de un tonto que se cree muy sabio. El perezoso pone como pretexto que en la calle hay leones que se lo quieren comer. ¿En qué se parece el perezoso a la puerta? En que los dos se mueven, pero ninguno avanza. Al que es perezoso, hasta comer le cuesta trabajo. El perezoso se cree muy sabio, piensa que no hay nadie como él. Tan peligroso resulta meterse en pleitos ajenos, como querer agarrar por la cola a un perro bravo. Como loco que lanza piedras al aire, es quien engaña al amigo y dice que estaba bromeando. El fuego se apaga si no se le echa más leña, y el pleito se acaba si no siguen los chismes. ¿En qué se parecen la leña y el peleador? En que la leña aviva el fuego y el peleador aviva el pleito. Los chismes son muy sabrosos, pero también hacen mucho daño. Los piropos del malvado son tan engañosos como una olla de barro cubierta de plata. Al que esconde sus rencores en el fondo es mentiroso. No creas lo que te diga, pues te habla con dulzura, pero busca hacerte daño. Miente al decir que te quiere, pues todos saben que te odia. No abras zanjas si no quieres caer en ellas, ni hagas rodar piedras si no quieres que te aplasten. Quien miente no se quiere a sí mismo. Quien a todos alaba se busca problemas.

0: Es la 1:21 a.m.
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Dios de Israel, tú eres un Dios justo. No me dejes pasar vergüenza. Sálvame, pues confío en ti. Préstame atención. Ven pronto a socorrerme. Protégeme como una enorme roca. Rodéame como una alta muralla. Tú eres la roca que me protege. Tú eres la muralla que me salva. Guíame y dirígeme, pues así lo prometiste. No me dejes caer en la trampa que han puesto mis enemigos. Tú eres mi protector. Tú eres un Dios fiel. Sálvame. Mi vida está en tus manos. Aborrezco a los que adoran ídolos, pues estos no sirven para nada. Pero yo en ti confío. Tu bondad me llena de alegría, pues me viste sufrir y me cuidaste. Me libraste de mis enemigos y me diste libertad. Dios mío, tenme compasión, pues estoy muy angustiado. Siento dolor en todo el cuerpo y mis ojos ya no aguantan más. Toda mi vida he sufrido, toda mi vida he llorado. Mi maldad me debilita, mis huesos no me sostienen. Amigos y enemigos me ven como poca cosa. Al verme en la calle se espantan y huyen de mí. Me tienen olvidado como si ya me hubiera muerto. Parezco un vaso hecho pedazos. Mucha gente habla mal de mí y hasta a mí llegan sus chismes de que parezco un fantasma. Todos se han puesto en mi contra y hasta quieren matarme. Pero tú eres mi Dios. En ti he puesto mi confianza. Mi vida está en tus manos. Sálvame de mis enemigos. Sálvame de los que me persiguen. Yo estoy a tu servicio. Muéstrame tu buena voluntad. Por tu gran amor, sálvame. Dios mío, mira que te estoy llamando. No me dejes pasar vergüenza. Que pasen vergüenza los malvados. Échalos a la tumba. Calla a esos mentirosos que me desprecian y me humillan. Tú eres muy bondadoso con la gente que te honra. A la vista de todo el mundo, derramas tu bondad sobre los que en ti confían. Tu presencia los pone a salvo de los planes de los malvados. Tú los proteges de la maldad como protege la gallina a sus pollitos. Bendito seas, Dios mío. Cuando yo estuve en problemas, me mostraste tu gran amor. Estaba yo tan confundido que hasta llegué a pensar que no querías ni verme. Pero a gritos pedí tu ayuda y tú escuchaste mis ruegos. Ustedes, los que aman a Dios, demuéstrenle su amor. Nuestro Dios protege a los que merecen su confianza, pero a los orgullosos les da su merecido. Todos ustedes, los que confían en Dios, anímense y sean valientes.

El libro de los Proverbios, capítulo 1. Estos son los proverbios de Salomón, hijo de David, rey de Israel. Estos proverbios tienen como propósito que ustedes, los jóvenes, lleguen a ser sabios, corrijan su conducta y entiendan palabras bien dichas y bien pensadas. También sirven para enseñar a los que no tienen experiencia, a fin de que sean cuidadosos, honrados y justos en todo, que muestren astucia y conocimiento y piensen bien lo que hacen. Ustedes, los sabios e inteligentes, escuchen lo que voy a decirles. Así se harán más sabios y ganarán experiencia. Así podrán entender lo que es un proverbio, lo que es un ejemplo. Todo el que quiera ser sabio debe empezar por obedecer a Dios. Pero la gente ignorante no quiere ser corregida ni llegar a ser sabia. Querido jovencito, atiende a tu padre cuando te llame la atención y muestra respeto cuando tu madre te enseñe. Sus enseñanzas te adornarán como una corona en la cabeza, como un collar en el cuello. Querido jovencito, si los malvados quieren que te portes mal, no te dejes llevar por ellos. Tal vez te digan: ven con nosotros, ataquemos al primero que pase y quitémosle lo que traiga. Si se muere, que se muera. Matemos por el gusto de matar. Con lo que robemos, llenaremos nuestras cosas y nos haremos ricos. Júntate con nosotros y juntos nos repartiremos todo lo que ganemos. Pero no lo hagas, jovencito. No sigas su mal ejemplo. No dejes que te engañen. Tal parece que tienen prisa para hacer lo malo y de matar gente. Ningún pájaro cae en la trampa si ve quien lo quiere atrapar. Pero estos malvados juegan con su vida y acabarán por perderla. Acabarán muy mal los que quieren hacerse ricos sin importarles cómo lograrlo. Acabarán perdiendo la vida. La sabiduría se deja oír por calles y avenidas, por las esquinas más transitadas y en los lugares más concurridos se le oye decir con insistencia: ustedes, jovencitos sin experiencia, enamorados de su propia ignorancia, y ustedes, jovencitos malcriados, que parecen muy contentos con su mala educación, ¿seguirán siendo siempre así? ¿Y ustedes, los ignorantes, seguirán odiando el conocimiento? Háganme caso cuando los instruya. Así compartiré con ustedes mis enseñanzas y mis pensamientos. Yo los llamo, pero ustedes no me responden. Les hago señas, pero ustedes no me hacen caso. Rechazan todos mis consejos y desobedecen mis regaños. Pues yo también me burlaré cuando estén llenos de miedo y se queden en la ruina. Será como si los arrastrara el viento o les cayera una tormenta. Me llamarán y no les responderé. Me buscarán y no me encontrarán. Ustedes no quieren aprender ni obedecer a Dios. No siguen mis consejos ni aceptan mis enseñanzas. Por eso recibirán su merecido. Tendrán problemas de sobra. Sufrirán las consecuencias de sus malas decisiones y de su mala conducta. Acabarán siendo destruidos por su necedad y por su poca atención. Pero los que me hagan caso vivirán tranquilos y en paz y no tendrán miedo del mal.

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1: Hola, ¿qué tal, amigos? El remedio para la muerte. Isaías 55:7 dice: Deje el impío su camino, y el hombre inicuo sus pensamientos, y vuélvase Jehová, el cual tendrá de él misericordia, y al Dios nuestro, el cual será amplio en perdonar. Abandone el impío su camino. Es una invitación a que el hombre inicuo deje esos pensamientos malos y perversos y se vuelva a Dios. Cuando una persona quiere cambiar de mentalidad y de actitud, es cuando toma esa decisión de girar 180 grados, dándole la espalda al pecado de las obras muertas y caminar en una dirección diferente hacia Dios. Existen muchos falsos conceptos acerca de lo que el hombre debe hacer para arrepentirse. Pero es sencillo reconocer que uno no tiene absolutamente ningún derecho ante Dios y entregarse sin excusa o intentos de justificación a la misericordia de Dios. Es el acto de dar la espalda a la vida antigua y el estilo de vida anterior. Un ejemplo son el encuentro con el joven rico y con Zaqueo, donde Jesús cambia sus vidas. Pedro enseñó que el arrepentimiento es el remedio para la muerte, no queriendo que ninguno perezca, sino que todos procedan al arrepentimiento. Segunda carta de Pedro 3:9. No solamente fue el arrepentimiento el mensaje de Juan el Bautista, sino que Jesús continuó el mensaje de Juan después de que éste fue aprisionado. Cuando Jesús oyó que Juan estaba preso, volvió a Galilea. Desde entonces comenzó Jesús a predicar y a decir: Arrepentíos, porque el reino de los cielos se ha acercado. El primer mensaje de Jesús con requisito para ser participante del reino de los cielos fue: Arrepentíos, porque el reino de los cielos se ha acercado. Pedro predicó en su primer sermón acerca del arrepentimiento como requisito para el perdón de pecados. Hechos 2:38 y 3:19 de Hechos. Dios manda a los hombres predicar arrepentimiento. Dios manda que los hombres se arrepientan, porque el hombre quiere seguir sus caminos, y esto es en contra de lo que Dios ha establecido. Es necesario el arrepentimiento porque todos pecamos y estamos destituidos de la gloria de Dios, y el arrepentimiento trae perdón de pecados, porque el que se arrepiente o se aparta alcanza la misericordia. Lo que no es el arrepentimiento es tristeza del mundo, es decir, remordimiento. Esto es sentirse mal por lo hecho, pero repetirá la ofensa. Es tristeza por la consecuencia sin temor del pecado. El verdadero arrepentimiento es un cambio voluntario, sincero en la mente del pecador, que hace que se aparte de su pecado. El reconocimiento de haber ofendido y rechazado a Jesucristo como Señor y Salvador. El arrepentimiento verdadero es confesar el pecado y apartarse del mal. El arrepentimiento verdadero también trae la restitución, que es corregir las injusticias y maldades hechas cuando se pueda. El resultado del arrepentimiento verdadero es la remisión de pecados. Esto produce un impacto de inocencia en el carácter, produce convicción y conversión. El verdadero arrepentimiento es una actitud tanto como un hecho, y trae consigo un deseo de agradar a Dios y de seguir un camino distinto, recibiendo la gracia y dones que Dios nos da para ayudarnos a realizar cambios en nuestras vidas. Esta actitud y acciones deben permanecer en nosotros mientras estemos en el cuerpo. La responsabilidad humana y el libre albedrío están también claros en el consejo de Pablo al pastor Timoteo, cuando le dice: No participes en pecados ajenos. En forma similar, Juan aconsejó a sus hijos: Guárdense de los ídolos. Primera de Juan 5:21. La paz de Cristo, seguimos en contacto.
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0: Son las 2 de la madrugada y 23 minutos.
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4: Por retrasar demasiado el viaje. Tengo tiempo y la carga puede esperar, dijo Ricardo García, conductor de camiones. Y se quedó ese fin de semana en casa, aunque debía entregar la carga el sábado. Llegó el lunes y el hombre volvió a decir lo mismo. Tengo tiempo y la carga puede esperar. Por fin el martes, ante la insistencia de sus familiares, se subió al camión y lo puso en marcha. A las 5 de la tarde, tomó la autopista Nimitz, que corre al este de la bahía de San Francisco. 5 minutos después, ocurrió un terremoto. El camión nunca llegó a su destino y Ricardo García tampoco. Si hubiera entregado la carga 4 días antes, se habría salvado. Estimado hermano y amigo, las personas que se demoran en cumplir una tarea o las que son reacias a tomar una iniciativa sufren serias consecuencias. Bien dice el proverbio o el refrán: no dejes para mañana lo que puedas hacer hoy. Si ese camionero hubiera cumplido con la tarea que tenía de entregar la carga el sábado 14, se habría salvado, pero perdió todo porque se tardó demasiado. El implacable y violento terremoto lo estaba esperando a las 5:04 de la tarde del martes 17 de octubre de 1989. Estimado hermano, estimado amigo, muchas veces demorar la firma de un negocio puede dar como resultado la pérdida del dinero. No pronunciar una palabra de reconciliación en el momento oportuno, en la pareja, en las relaciones, puede enfriar para siempre una amistad. No ejecutar una orden a tiempo puede provocar la pérdida del trabajo. Razón tiene la palabra de Dios al decirnos tantas veces sobre la búsqueda de Dios. Si vamos a este caso, podríamos hacernos una pregunta: ¿y qué de la tardanza en arreglar cuentas con Dios? La Biblia dice en Isaías capítulo 55 verso 6, Isaías dijo: ahora es el momento oportuno, busquen a Dios, llámenlo ahora que está cerca. Es peor que la demora en pagar una cuenta pendiente, porque si nos sorprende la muerte, estimado amigo o hermano, el gran problema de la vida humana quedará sin resolverse. Muchas personas quieren ganar aquí, pero están perdiendo allá una eternidad. Yo prefiero perder aquí algunas cosas de mis placeres y deleites que perder allá toda una eternidad. Perder aquí y ganar allá siempre será la mejor opción. La tardanza en aceptar a Cristo como el Señor de la vida trae como resultado la condenación eterna. Hoy es el momento y no mañana. Hagamos hoy la paz con Dios por medio de nuestro Señor Jesucristo, porque mañana puede ser demasiado tarde. Que Dios te bendiga.

Dios mío, no me des la espalda. Presta oído a mi oración. Atiéndeme, respóndeme. Estoy angustiado y no encuentro paz. Me asusta oír los gritos de los malvados enemigos que me oprimen. No solo se enojan conmigo, para colmo me persiguen. Siento que el corazón se me sale del pecho. El miedo a la muerte me domina. Estoy temblando de susto. Realmente estoy espantado. Quisiera yo tener alas y volar como paloma hasta un lugar tranquilo. Me iría muy lejos de aquí. Me iría a vivir al desierto. Buscaría refugio y me pondría a salvo de los que me atormentan. Dios mío, destruye sus planes. No los dejes ponerse de acuerdo. En la ciudad solo veo sangre y violencia. Dentro de sus murallas reinan día y noche la intriga y la maldad. El engaño y la opresión dominan en todas sus calles. Amigo mío, hasta tú me has ofendido. Tú que eres igual que yo, tú que eres como mi hermano, que ibas conmigo al templo. Si otro me hubiera insultado, lo podría soportar. Si otro me hubiera humillado, podría esconderme de él. Ojalá que a mis enemigos la muerte los tome por sorpresa. Ojalá que los entierren vivos, porque en ellos solo hay maldad. Yo, por mi parte, voy a pedirle ayuda a Dios. Él habrá de salvarme. Mañana, tarde y noche no dejaré de rogarle. Él habrá de escucharme. Mucha gente me ataca, pero Él me rescatará. Me hará salir sano y salvo de la lucha que ahora libro. Dios, el Rey Eterno, humillará a mis enemigos. Son gente que nunca cambia ni sabe honrar a Dios. Amenazan a sus amigos y nunca cumplen sus promesas. Dentro de ellos solo piensan en pelear. Sus palabras son amables y suaves como la mantequilla. Son más suaves que el aceite, pero más cortantes que un cuchillo. Dios mío, tú echarás a los malvados hasta el fondo de la tumba. Esos asesinos mentirosos no vivirán ni la mitad de su vida. Mi amigo, te aconsejo que pongas en manos de Dios todo lo que te preocupa. Él te dará su apoyo. Dios nunca deja fracasar a los que lo obedecen. Por eso, siempre confío en Él.

El libro de los Proverbios, capítulo 7. Querido jovencito, ten presente lo que te digo y obedece mis mandamientos. Cúmplelos y vivirás. Grábalos en tu mente. Nunca te olvides de ellos. Cuida mis enseñanzas como a tu propia vida. Hazte hermano de la sabiduría, hazte amigo del conocimiento, y te librará de la mujer que te engaña con sus palabras y le es infiel a su esposo. Un día que yo estaba mirando a través de la ventana, vi entre los muchachos imprudentes a uno más imprudente que otros. Llegó a la esquina, cruzó la calle y lentamente se dirigió a la casa de esa mujer. Ya había caído la noche, el día llegaba a su fin. En ese preciso instante, la mujer salió a su encuentro. Iba vestida como una prostituta y no disimulaba sus intenciones. Llamaba mucho la atención. Se veía que era una mujer incapaz de quedarse en casa. A esa clase de mujeres se les ve andar por las calles o andar vagando por las plazas o detenerse en cada esquina, esperando a ver quién pasa. Cuando la mujer vio al joven, se le echó al cuello y lo besó y abiertamente le propuso: «Puedo invitarte a comer de la carne ofrecida a mis dioses. Hoy les cumplí mis promesas y estoy en paz con ellos. Por eso salí a tu encuentro, te buscaba y ya te encontré. Tengo tendida en la cama una colcha muy fina y colorida. Mi cama despide el aroma de los perfumes más excitantes. Ven conmigo, hagamos el amor hasta mañana. Mi esposo no está en casa, pues ha salido de viaje, llenó de dinero sus bolsas y no volverá hasta mediados del mes». Con tanta dulzura, le habló que lo hizo caer en sus redes. Y el joven se fue tras ella como va el buey al matadero. Cayó en la trampa como un venado cuando le clavan la flecha. Cayó como los pájaros que vuelan contra la red sin saber que perderán la vida. Querido jovencito, obedéceme. Pon atención a lo que te digo. No pienses en esa mujer, ni pierdas por ella la cabeza. Por culpa suya, muchos han muerto. Sus víctimas ya son demasiadas. Todo el que entra en su casa va derecho a la tumba.

0: pecados.
1: Cordial saludo para todos en el nombre del Señor Jesús. Estamos en otro viernes en familia. Vamos a seguir con el tema que iniciamos la semana anterior, con el tema ¿vale la pena seguir luchando por mi matrimonio? Es una pregunta. ¿Vale la pena seguir luchando por mi matrimonio? Tengo el texto de San Mateo capítulo 19, el verso 5 y 6, que dice así a la letra. Y dijo, por esto el hombre dejará a su padre y a su madre y se unirá a su mujer, y los dos serán una sola carne. Así que no son ya más dos, sino una sola carne. Por tanto, lo que Dios juntó, no lo separe el hombre. Voy a hacer una contextualización a lo que fue el programa de la semana pasada. El matrimonio ha ido perdiendo el valor, la importancia, la vigencia que Dios en un principio le dio. Debido a los cambios que tiene la humanidad, que tiene el mundo, y podemos decir que en los últimos 50, 100 años, el matrimonio y la familia han tenido un cambio sustancial en todo lo que es su estructura, en todo lo que es su dinámica. No obstante, el matrimonio no ha sido ajeno a estos cambios, como dijimos la semana pasada. Y para muchos el matrimonio simplemente es un momento donde pueden legitimizar un deseo de pasión, de genitalidad, de sexualidad, por decirlo de alguna manera. Y de alguna manera han ido perdiendo eso, han ido perdiendo esas ganas, ese deseo, esa bendición de tener el matrimonio. Entonces, hay matrimonios que son casi que insalvables, debido a que uno de los dos decidió romper el vínculo, el pacto, uno de los dos decidió irse hacia otro lado y no quiso seguir cumpliendo con un pacto que un día hizo delante de Dios y delante de muchos testigos. Entonces, estábamos viendo esta parte y de verdad que es bastante importante porque se presenta muy a menudo personas que no saben si seguir, si no seguir, teniendo en cuenta algo, mis hermanos. Nosotros como pastores y la iglesia como organización no promueve ni está muy de acuerdo con los divorcios, ni siquiera Dios. La Biblia dice que Dios aborrece el divorcio. Pero hay momentos donde pareciera que ya es inútil cualquier esfuerzo, cualquier lucha, cualquier cosa que se haga debido a que ya se ha tomado otro rumbo o que ya la situación es insostenible. Entonces, vamos a seguir hoy con este tema, que lo empezamos la semana pasada. ¿Y cuándo debe haber una lucha, un deseo? Pues cuando ambos están dispuestos a trabajar por los conflictos y a salir de la crisis. Cuando hay un deseo de restaurar la relación matrimonial. Todo esto lo vimos la semana pasada. Cuando no hay abusos, ni maltratos, ni peligro de vida, sea de la persona o de los hijos o de los que conforman la pareja o la familia. Ahí vale la pena seguir insistiendo. Pero vamos a continuar en el día de hoy. Y hay algo que yo les quiero aconsejar, mis amados hermanos. Todas las personas tenemos algo que se llama la dignidad. La dignidad. Por ser hijos de Dios tenemos un valor incalculable. O sea, el valor que usted y yo tenemos como hijos de Dios, fuimos comprados con sangre preciosa, no fuimos rescatados con oro o piedras preciosas, sino con la sangre preciosa de Jesucristo, dice el apóstol Pedro. Por eso tenemos algo que es un valor incalculable. Uno no puede bajar como persona la dignidad que Dios nos ha dado, humillándose o tratando de, entre comillas, obligar a una persona a estar con uno. Es muy complicada una situación de esas. Bajarse y humillarse y permitir cualquier tipo de vejámenes solamente por tener una persona al lado. Y la semana pasada les contaba testimonios de personas que simplemente por aparentar o por decir yo todavía tengo pareja, yo todavía estoy casado, pero permiten maltratos, permiten infidelidades, permiten todo tipo de sufrimientos, de oprobios, simplemente para decir yo estoy casado. Entonces, eso lo tenemos que tener muy en claro. Entonces no cometa el error de presionar a la otra persona a que se quede contigo. No, es que si te vas no te dejo ver los niños. Es que si te vas te vas a morir de hambre. Es que si te vas esto. Hágale la advertencia. Pero no hay nada más duro que tener una persona al lado de uno por obligación, por conveniencia, porque toca. Yo creo que ni siquiera Dios nos obliga a una situación de esas. El Señor dice, si alguno quiere, venga. Si alguno quiere, venga que yo lo recibo, venga que yo lo ayudo, venga que yo lo salvo. Pero ni siquiera Dios nos obliga a estar al lado de Él, a amarlo, a quererlo. Mucho menos los seres humanos podremos vivir de una manera de esas. Yo creo que en algún momento ese vínculo que ya está roto se acaba de partir del todo, porque se quedará ahí como un escampadero, mientras encuentra la mejor forma o la posibilidad de irse, de huir, de acabar, de salir de esa casa. Entonces es muy complicado tener una persona al lado de uno prácticamente presionado u obligado. No todas las personas tienen esa valentía, tienen esa capacidad. Y a pesar de los desafíos y a pesar de todo lo que pueda surgir, existen muchísimas, hoy vamos a mirar algunas, pero existen muchísimas causas por las cuales vale la pena seguir luchando por el matrimonio. Muchas. Vale la pena luchar porque representa la unión entre dos personas, porque representa un compromiso entre dos personas que decidieron vivir juntas, que han construido un matrimonio a través de los años. Normalmente los matrimonios se terminan no en los primeros meses, aunque me ha tocado enfrentar ese tipo de situaciones, pero no es lo más habitual. Entonces un matrimonio que se ha construido a través de los días, de los meses, de los años, de las altas, de las bajas, de los momentos dulces, de los momentos amargos, de los días soleados, de las noches oscuras. De eso se conforma una relación de pareja. Y cuando uno recuerda esto, yo le puedo decir, vale la pena y hay muchas causas por las cuales luchar por el matrimonio. Pero lastimosamente también hay causas, como algunas de ellas ya las vimos, por las cuales no vale la pena luchar, no vale la pena humillarse, no vale la pena permitir que en la vida de nosotros sucedan tantas cosas que ni siquiera como humanos pudiéramos permitir. Entonces, esos matrimonios que se han construido basados en el amor, en la confianza, en experiencias compartidas, a través de todas las situaciones que los ha traído hasta el día de hoy, eso vale la pena recordarlo. Entonces, vamos a ver algunas señales o algunas cosas que yo me puse a recopilar y a estudiar por las cuales vale la pena luchar por un matrimonio. Por ejemplo, cuando hay amor. Si ambos se aman, esta es la principal señal de que vale la pena luchar por ese matrimonio. Es la principal. Pues en caso contrario, la ausencia de amor es una causa casi que definitiva para terminar una relación. Pues no hay dónde nutrir, no hay cómo nutrir, no hay cómo fortalecer ese vínculo. La conexión emocional puede ser algo imprescindible en una relación. Y si no hay amor, si la base de todo en el mundo es el amor, porque Pablo lo escribe en la carta a los Corintios, si yo hago esto y no tengo amor, de nada me sirve. Si yo digo esto, si yo ta, ta, ta, ta, y no tengo amor, de nada me sirve. Pues, ¿de qué me sirve tener al lado una persona que no me quiere? Porque es que cuando yo quiero a una persona, yo hago todo lo posible para que esa persona sea feliz. Cuando yo amo a una persona, yo hago todo lo que esté a mi alcance para que esa persona se sienta bien, que esté bien, que viva bien. Pero si esa persona no lo quiere, si esa persona no lo desea, si esa persona dice no te amo, sino que amo a otra persona ya, ¿será que vale la pena seguir luchando por un matrimonio donde esa persona desinfló, desapareció, exterminó el amor que nos había unido en el principio? Si las parejas decidimos formar un vínculo matrimonial es basados en el amor, basados en una atracción, en un sentimiento, en una pasión, pero todo eso se desinfló. Es más, uno de los dos ya tiene visto o está mirando a otra persona, a un tercero. Ahí es donde ya no vale la pena, pero donde hay amor, hay mucho que hacer. A mí me ha tocado tratar parejas donde han estado a punto de divorciarse, a punto de acabar el matrimonio. Pero al final me acuerdo y les hago esta pregunta. Yo les voy a hacer una pregunta antes de que se divorcien. ¿Ustedes todavía se aman? Y él la mira a ella. Se miran ambos. Sí, hombre, yo todavía te quiero, hombre, yo todavía. Lo que pasa es que vos sos esto, ¿no? Pero, pastor, la verdad, yo todavía la quiero, yo todavía lo quiero, sino que es que él esto. Bueno, entonces volvamos a empezar. Barajemos de nuevo y volvamos a empezar. ¿Por qué? porque hay una relación de amor, de cariño, todavía hay una pequeña llamita que puede volver a coger fuerzas. Pero hay unos que me han dicho, no, pastor, yo hace años ya no siento nada por mi pareja, yo ya no quiero nada, yo quiero experimentar otra cosa, yo ya tengo otra persona, yo le doy muchas gracias porque es la mamá o el papá de mis hijos, pero en definitiva yo ya, es más, yo ya tengo otra persona con la que estoy saliendo. Ay, Jesús de Nazaret, eso sí que es un problema bien grande. Entonces, siempre y cuando en la pareja haya amor, hay mucho, mucho por hacer, muchísimo. ¿Cuándo más se puede luchar con el matrimonio o por el matrimonio? Cuando solo hay dudas. Si ya han tomado la decisión de divorciarse, pero te das cuenta que no es tan buena idea divorciarse, no tienes claras las consecuencias de ese divorcio, si no tienes claro tu futuro, si no tienes claros tus sentimientos, si no tienes claro el por qué te vas a divorciar. Todo eso indica que tu relación merece una reestructuración, una reingeniería, porque una parte de ti no está convencida que dejar a tu pareja es lo mejor que puede pasar. Y eso es muy común. Yo he escuchado muchas parejas que dicen, yo me divorcio, yo no quiero saber nada de ella, yo no quiero saber nada de él, porque cuando llegan a ese momento parecen como si fueran enemigos. Y yo no quiero, o sea, y alegan y tata. Pero no están seguros porque a veces se toman decisiones en caliente. Y este tipo de decisiones, las decisiones más importantes de tu vida, nunca las tomes en caliente. Porque cuando el ser humano se encoleriza, se bloquea toda esta parte frontal del cerebro y uno de alguna manera pierde la razón. Entonces, por eso cuando uno está enojado, uno hace, dice cosas de las que más adelante se arrepiente, de las cuales usted dice, hombre, si yo hubiera estado calmado, yo no hubiera dicho eso, yo no hubiera hecho eso, no, no, no, yo, ¿por qué lo hice? Entonces, por eso la Biblia dice, la ira del hombre no obra la justicia de Dios. Esas personas que toman la decisión, sí, divorciémonos, dejémonos, y se dicen cosas y se maltratan física o verbal o emocionalmente, porque está el furor de una discusión y toman esa decisión. Después de que ya han dicho las cosas, después de que han sucedido las cosas, se dan cuenta que eso no era lo que querían, que eso no era lo que decían. Entonces dicen, pero es que ya la embarré, ya lo dije, ya lo hice, ya me toca sostenerme, ya qué pena decir que no, ya cómo le pido perdón, cómo me humillo, ya no, ya no. Y empieza Satanás a trabajar en ese matrimonio y un matrimonio que pudo haber tenido salvación, que pudo haber tenido una segunda oportunidad, termina en nada, cuando de alguna manera tomar una decisión acalorada, una decisión a priori, una decisión sin medir consecuencias. Entonces, cuando hay dudas, aguánteselas. Acuérdese, el divorcio es la última de las últimas de las últimas decisiones que uno debe tomar en una relación de pareja. Y vuelvo y le digo, supongamos que haya mil opciones para divorciarme, para arreglar o tratar mi matrimonio. El divorcio es la 1001. Esa quedó de última. ¿Por qué, manos? Porque uno debe luchar por esto, porque ustedes no se alcanzan a imaginar los que todavía están casados, lo traumático que es un divorcio para una persona. Es demasiado traumático, es demasiado duro ese momento. Porque lo he vivido y lo he tenido que acompañar a muchas personas en esos momentos. Cuando uno dice, todavía puedo luchar, porque es que mi pareja y yo compartimos valores cristianos, valores espirituales, valores como personas, valores humanos. Y esos son pequeños detalles que fortalecen la relación. Es normal que todas las parejas del mundo tengan desacuerdos. Pero para eso Dios nos dio inteligencia y el habla y el oído para hablar. Es imposible, mis hermanos, que su pareja piense igualito, sienta igualito y haga todo igualito que usted. Es imposible. Eso es imposible. Porque sencillamente son dos personas diferentes. Entonces, cuando tienen muchas cosas en común, hombre, es que andar en pareja no quiere decir dos iguales, ni dos similares, ni la fotocopia del uno. No, son dos personas que son diferentes, pero se complementan, que tienen puntos divergentes el uno del otro, pero que se respetan esa diferencia, que se respetan que el uno es así y el otro es así. Entonces, cuando hay tantos puntos en común, imagínense, los dos se quieren salvar, los dos le quieren servir a Dios, los dos quieren tener los hijos juntos, o sea, que no pase nada con ellos, los dos quieren ver los hijos que triunfen en la vida, los dos quieren, no quieren conseguir otra pareja, los dos, o sea, de alguna manera se sabe que necesita al otro. Entonces, tienen muchas cosas en común y uno siempre tiene que empezar por lo que es en común, para ir encontrando las otras cosas en común y las que no son en común, aprender a negociarlas. ¿Cuándo luchar por un matrimonio, hermanos? Vean. Cuando los dos son capaces de creerle a Dios. O sea, cu cuando los dos están comprometidos con Dios. Para evitar un divorcio, es importante tener en cuenta a Dios. Es tener en cuenta a este Dios que nos lo da todo, que es nuestra ayuda, que es nuestra fortaleza, que es el que nos da la sabiduría para tomar las decisiones. Ahí, en este momento, hay que orarle a Dios. Vuelvo y le digo, no tome decisiones a priori, a la carrera, no. Saque un tiempo, órele a Dios, pídale la dirección a Dios y verá que Dios le va a mostrar la manera de arreglar su matrimonio. De encontrar esa forma de arreglar su matrimonio. Sino que es que hay algo que yo les quiero compartir, que yo lo veo mucho en las parejas. Si usted se pone a mirar, y con todo respeto voy a decir estas dos afirmaciones, afuera hay miles o millones de mujeres más bonitas que la que usted tiene. Y afuera hay hombres miles y millones más atractivos que los que usted, que el que usted tiene en la casa. Pero tenemos que entender que si esa mujer o ese hombre ya no son tan atractivos físicamente, toda esa desmejoría en su cuerpo y en su atractivo lo tuvieron al lado suyo. Y que usted tampoco está igual que al principio. Es que después de 20, 30 años de casado, ¿cómo va a querer el hombre que su esposa tenga el mismo cuerpo de muchacha que tenía cuando tenía 15, 18, 20 años? Eso es imposible. ¿Cómo va a querer que su esposo tenga el mismo cuerpo escultural de un muchacho de 20 si su esposo tiene 50, 60, 70 años? Eso es imposible. ¿Por qué? Porque con el tiempo llegan las enfermedades, llegan las secuelas de esas enfermedades, llegan los cambios de mentalidad, llegan los cambios en el cuerpo, llegan muchos cambios al ser humano. Entonces, no empiece a mirar a otra persona, eso es lo peor que usted puede hacer en su relación, mirar hacia otro lugar, mirar hacia otra persona, porque yo a los jóvenes, cuando voy a las semanas de familia que hablo con los jóvenes, les enseño una frase que yo le digo, apréndasela y repítala conmigo, el diablo hace ver bonito al feo, el diablo hace ver bonito al feo. Entonces usted empieza a mirar, entonces me ha tocado tratar a hermanos que dicen, no hermano, es que yo quiero mostrarme a mí mismo que yo todavía puedo conquistar, que yo todavía puedo levantar. Usted no tiene que demostrarle a nadie nada. La hermana, no hermano, es que a mí me gusta sentirme viva y que los hombres me miren y que lo ta, ta, ta. Usted no tiene que demostrarle a nadie nada. Muéstrele a su pareja, a esa persona con la que usted está. ¿Por qué? Porque el diablo lo envuelve a uno en pensamientos, en deseos y en sensaciones. Entonces, uno ya está bien veterano en la vida. Y ahí sí, las muchachas le prestan atención. Usted ya es una dama de edad longeva. Y ahí sí los muchachos le prestan atención. Entonces usted dice, ay, es que yo todavía estoy muy entera, es que yo todavía estoy muy querida, es que yo todavía esto. Mentira del diablo. Mentira del diablo, eso es una aventura pasajera y no vale la pena arriesgar un matrimonio de muchos años, de muchas cosas conseguidas, de muchos triunfos conseguidos por un rato de pasión, un rato ligero, un rato de genitalidad, por una aventura que es efímera. Y usted pasa esa aventura y quedó solo o sola, quedó solo. Entonces, piénselo bien. Antes de usted soltar su matrimonio, piense que es mejor, como dice el libro de Cantares, creo que es, gozarse, que como graciosa gacela sus caricias te satisfagan en todo tiempo. Es mejor eso, tener la paz de Dios, tener la satisfacción de Dios, tener la moral limpia con Dios y tener el alma limpia delante de Dios, de saber que todavía estoy cumpliendo la voluntad del Señor. Entonces, pongámonos en las manos de Dios. Metamos a Dios a esta crisis, metamos a Dios a este problema. ¿Por qué? Porque muchos matrimonios tienen esas crisis fundamentadas en el estrés. O sea, los matrimonios modernos pasan por crisis. Y muchos matrimonios pasan es porque ya hoy en día los dos abandonaron el seno del hogar para ir a trabajar a empresas o exteriormente. Entonces, ¿qué pasa? Los dos llegan cansados, los dos llegan con problemas del día. Y entonces, si tienen hijos, que papá, que mamá, que esto, que falta esto, que vea lo que hizo, que no hizo la tarea, que hizo un daño, que se aporrió, que le pegaron, que ta, ta, ta. Entonces, llegan a otro trabajo. Entonces, usted llega cansado a seguir en otro trabajo. Aparte de eso, muchos somos servidores en las iglesias. Entonces, está la familia, está el trabajo, está la iglesia. Entonces, no queda tiempo para la pareja. No queda tiempo. Entonces, aparte de eso, súmele los problemas de salud, los problemas financieros, los conflictos con la familia externa, los problemas de crianza, las tensiones en el trabajo, los problemas en la iglesia, que en el comité, que me pusieron, que no me pusieron, que me hablaron, que no me tienen en cuenta, que sí me tuvieron en cuenta, que porque aquella sí, porque a este no está. Entonces, súmele todo eso. Entonces, el matrimonio en gran parte es aprender a convivir, a estar juntos, a estar en armonía. Entonces, se trata de aprender a conllevar y a salir adelante de estas problemáticas que son parte de la vida. Yo creo, hermanos, que uno de los problemas más grandes que tienen las parejas modernas, y no me canso de decírselos, es que las parejas modernas no hablan, no dialogan. Entonces se van acumulando todo ese número de problemas y dificultades. Entonces se van tensionando. Entonces explotan. Y a veces le dicen a uno, pastor, pero es que vea, se armó una pelea de Troya tremenda por una insignificancia. No es la insignificancia, mis hermanos. No es que por una cosita pequeña se arma una gran batalla. Es que hay tantas cosas acumuladas. Hay tanto trabajo. Hay tantas cosas que al último estalló por lo más ínfimo, por lo más pequeño, ¡pum!, estalló, porque ese fue el huequito de salida para todos los problemas que había. Entonces yo quiero que, o más bien yo le aconsejo que hable con su pareja, dialoguen, tengan esa oportunidad de hablarse los unos a los otros. Todos los matrimonios pasamos por crisis, todos, y el suyo no es la excepción. El suyo no es la excepción, entonces yo lo invito a que de alguna manera usted tenga en cuenta esto. La tensión, el estrés es un desencadenante de muchos problemas, de rupturas en las parejas. Así es. ¿Cuándo luchar por el matrimonio? Cuando usted se pone a pensar cómo va a ser la vida suya de aquí en adelante sin esa persona. ¿Cómo va a ser cuando usted cumpla años, cuando llegue el fin de año, cuando llegue la fecha del aniversario, cuando llegue el día del padre, el día de la madre, y esa persona ya no esté al lado? ¿Cómo haría usted para vivir sin esa persona el resto de la vida? Eso es una buena pregunta. Es una buena señal pensar en eso. Cuando tengas el deseo de intimidad, cuando quieras hablar, cuando quieras desahogarte. Y ahí te vas a dar cuenta lo importante que es esa persona para usted. Que de todas maneras no es perfecta, ni lo será. Pero es que usted tampoco lo es. Que es la persona que no cumple todas tus expectativas, pero es que tampoco la vas a encontrar. No hay una persona que cumpla 100% todas las expectativas, porque tendría que ser perfecta y tendría que ser una persona que usted la hubiera hecho. Y el problema es que usted la hace y al mes o al año ya usted quiere otro poquito de cosas ponerle o quitarle. Entonces, cuando usted piensa en eso, Usted dice, no vale la pena acabarlo. Simplemente para irme con Julano, con Perana, no, no, no vale la pena. Entonces, ¿cuándo yo puedo luchar por mi matrimonio? Cuando a pesar de que tenemos problemas, dificultades, que a veces alegamos, que a veces nos ponemos irascibles y nos calentamos y nos sonrojamos, nos seguimos respetando, nos seguimos ayudando, nos seguimos entendiendo. Porque, hermano, cuando se pierde el respeto, ahí ya no hay nada que hacer. Eso es un lazo irrecuperable. Cuando ya se agrede no solamente verbal, sino físicamente, entonces le quitan una tabla a la cama, cogen el bate, cogen la escoba, cogen la chancla, cogen el cuchillo, cogen la olla y véngase, que es que ta, ta, ta. Hombre, en ese momento Dios no está actuando. En ese momento Dios no está en ese hogar. Pero si todavía hay respeto, si todavía hay compasión, si todavía hay comprensión, las cosas son diferentes. Hay que seguir luchando por ese matrimonio. Ambos experimentan que desean ayudar al otro. O sea, ambos le están mostrando el uno al otro que eres importante para mí. Que tu compañía es importante para mí. Bueno, yo les digo algo. Yo le doy gracias a Dios por la esposa que tengo. No es perfecta. Muchos hermanos la conocen. Mi esposa no es perfecta. Es muy seria. Pero yo a veces digo, ay, gracias a Dios que conseguí una mujer que me aguanta. Yo digo eso, gracias a Dios que encontré una mujer que me aguanta, que aunque ella no es tan visible, muchos la conocen, pero muchos no la conocen, pero yo sé que en gran parte donde yo estoy se lo debo a ella, o sea, primeramente a mi Dios, pero ella es mi segunda, ella me recoge esto, me pone esto, me recuerda, me llama la atención, hasta me regaña, me da pilas con esto, esto no le queda bien, ta. Yo digo, gracias a Dios por ella, hombre. Gracias a Dios porque tengo una persona que tiene muchísimos defectos. Ustedes supieran cuántos defectos tiene mi esposa, pero yo tengo más que ella. Esa es la diferencia, yo tengo más que ella. Entonces yo trato de ayudarla, ella ha corregido muchos, yo he corregido muchos, pero yo me pongo a pensar, si yo me consiguiera otra mujer, ¿cuánto me demoraría yo entrenándola y entrenándome ella para que nos podamos entender bien? No hablo solo de intimidad, sino como personas, como pareja, como familia, no, eso se demoraría mucho, me enloquezco. Entonces, es mejor cuidar la que tengo. No, no es esperar donde me encuentro otra más joven, más atractiva, más esto. No, cuido la que tengo, porque esa fue la que yo escogí, yo la escogí. Dios me la dio, yo le dije, sí, señor, esa es, y con esa me casé, y ya casé justo casi 30 años de casado. Esa es. Entonces, yo le doy gracias a Dios por eso, mis hermanos. Porque yo no veo mi vida sin ella. Yo no me veo viviendo con otra mujer para mejor decir, no, no, no lo veo, o sea, nunca lo he contemplado. Yo me casé y yo me casé con el deseo de morirme al lado de ella. Yo le digo a ella, si usted se porta bien, la entierro. Y si yo me porto bien o me porto mal, igual entiérreme. Porque ¿quién más? ¿Quién más lo va a enterrar a uno? La pareja, ¿cierto? Entonces, ¿cuándo vale la pena seguir luchando por el matrimonio? Cuando no vale la pena compartir mi comodidad, mis bendiciones, todo lo que Dios me ha dado con una persona que apenas llega. Bueno, vean, casi todas las parejas cuando iniciamos no teníamos casi nada. Ni casa, ni carro, ni moto, ni beca, ni viajes, nada. O sea, éramos muy justicos y sobre todo los que venimos de tan abajo. A mí me tocó muy duro al principio, o sea, sin casi dónde vivir, muy justico, o sea, vivíamos muy estrechitos. Van pasando los años y Dios lo va prosperando, y Dios lo va llenando de bendiciones a uno, eso es muy bueno, pero no es a mí, es a los dos. Y yo decir, yo termino con mi esposa para conseguirme otra, para gastarme con otra lo que Dios me dio con mi esposa, o ella gastarse con otro lo que Dios le dio conmigo, eso no es justo. Eso no es justo. Entregarle a otra persona, entonces a la otra persona sí le compro y le doy todo lo que a mi esposa no le daba. A otro hombre usted le va a comprar, le va a gastar, le va a invertir lo que usted a su esposo no le da. No vale la pena. Por eso dice la Biblia, es mejor dos que uno, porque los dos tienen mejor paga por su trabajo. Los dos juntos es mejor. Entonces yo le digo, no vale la pena. No vale la pena. No vale la pena que todo lo que nos dio tanta lidia, tanto tiempo, tanta dificultad para conseguir, partirlo y gastarlo con otra persona. Eso es muy triste. Eso es muy triste. A mí en una iglesia donde fui pastor me tocó algo. Un testimonio. Una pareja. Eran de clase media. No eran, pues, lo más bajo, pero tampoco eran altos. Tenían su carrito, su casa. Tenían, bueno, salían de paseo. Los dos ganaban bien. Y fueron construyendo un buen capital. En algún momento, él cometió el error. Se fijó en otra persona, porque ya era una persona que andaba en su carro, bien vestido, bien organizado. Se fijó en otra persona y entonces decidió terminar su matrimonio. Yo me divorcio de ella, yo la quiero y todo, pero quiero experimentar y tener una nueva experiencia. Esto. Se casaron, se divorciaron, partieron todo y se fueron. Vivió un tiempo con la dama con la que estaba. No le funcionó muy bien, quedó unos días solo y volvió y se consiguió otra. Pasaron los años y entonces el capital se fue disminuyendo, se fue hasta que se acabó. Y a él lo empezaron a coger las enfermedades, muy enfermo, muy enfermo, muy enfermo. Y un día tocaron la puerta de la hermana, que se había quedado, un taxista. Dijo: señora, qué pena, aquí vive fulana de tal. Ah, sí, soy yo. Es que le mandaron un personaje para que usted por favor lo reciba, porque me dijeron que él vivía acá y que usted me paga la carrera. Ella abrió los ojos: no, pues aquí no vivo y no yo. Ah, sí, cuando abre la puerta del taxi, era el ex esposo. Ahí se lo devolvieron, ahí se lo devolvieron. La ex esposa o la ex mujer de él lo dejó ya sin plata, ya le estaba un poco veterano, viejo. La otra ex mujer estaba más joven. Claro, ya no tenía plata, no tenía vitalidad, lo dejó y lo mandó. Y ahí se lo dejaron en la puerta. ¿Qué hacía la pobre hermana? ¿Qué hacía la pobre hermana al ver a ese hombre ahí, bien enfermo, prácticamente ya desahuciado, sin cinco? Póngase en ese papel, que puede ser la historia suya. Usted se va con otra persona hoy, que está bien, pero es que la vida da vueltas, da vueltas. Puede ser el hombre, puede ser la mujer. Entonces, no vale la pena arriesgar, no vale la pena hacer una locura de esas. Simplemente por un arrebato, simplemente por un momento acalorado, simplemente por una decisión no bien pensada. Entonces, ¿qué hizo la pobre hermana? ¿Qué haría usted en ese caso? Pues le pagó al taxista la carrera y bajaron una mochila, una maleta, y un hombre enfermo, casi que moribundo. Entonces, ¿usted qué haría en una situación de esas? Y ese puede ser su caso. Que Dios nos ayude a cada uno de nosotros. Y finalmente, ¿yo qué le digo a mi hermano? Cuando usted piensa en divorciarse, piense que usted hizo un pacto con esa persona y con Dios. Usted hizo un pacto. Matrimonio no es solamente una firma y un contrato, es un pacto entre la pareja y Dios. Si yo le pregunto cómo se llama el notario o el juez que lo casó, usted no se acuerda. Y muchos no se acuerdan ni siquiera del pastor o el sacerdote que los casó, no se acuerdan. Porque es que el pacto lo hizo usted con su pareja y Dios. Y usted le está deshaciendo un pacto a Dios. Usted lo está acabando. Pues antes de deshacer su matrimonio, antes de acabarlo, piense. Si usted con lo que está haciendo está agradando usted, está agradando su carne, está agradando su ego, está agradando la sociedad o está agradando a Dios. Piénselo bien, porque nosotros agradamos a nuestro Dios y lo tenemos a Él para ayudarnos. Entonces, pastor, ¿y cómo se lucha por un matrimonio? Pues les voy a dar algunos breves consejos. Pero me queda sonando esto. Acuérdese que es un pacto con Dios. Es un pacto que hicimos con el Dios de la gloria. Es un pacto que hicimos con el Dios Todopoderoso. ¿Cómo se lucha? Bueno, a esto hay que meterle esfuerzo y compromiso. Esto es constante, constante, constante. Porque las personas somos cambiantes, cambiantes, cambiantes, cambiantes. Pero yo te digo algo, mi hermano. Si tú le metes ganas, si tú le metes compromiso, vas a salir adelante. Pastor, ¿qué más le meto a mi matrimonio? Mucha oración y fe. La oración y el apoyo y la fe en acción son un gran remedio, son una gran alternativa, son una gran ayuda. Por ahí dicen que la fe mueve montañas. Hermano, y si usted pone a su pareja en la presencia de Dios y se pone usted mismo, porque es que yo he conocido parejas que oran y oran y oran por la pareja: Señor, cambia a fulano, cambia a Perana, cámbiala, cámbiala. Pero no le dicen: Señor, pero como decía el salmista, examíname, oh Dios, y conoce mi corazón, pruébame y conoce mis pensamientos, y ve si hay en mi camino de perdición y llévame al camino eterno. No es solamente orar por el otro, es orar también por mí, porque la Biblia dice: quien pudiera entender sus propios errores, líbrame de los que me son ocultos. ¿Qué más hay que meterle al matrimonio? Humildad y perdón. Bueno, si toca pedir perdón, pidámoslo. Ganamos más, porque el que se humilla, Dios lo levanta. Muchas parejas se han fracturado y han empezado un camino hacia el abismo por no pedir perdón, porque es que yo no me agacho, porque es que yo no tengo por qué decirlo, es que yo soy un hombre y los hombres no nos humillamos, y los hombres esto, y los hombres... Eso es verdad, los hombres no se humillan y los hombres no lloran ni nada, pero los cristianos sí. Porque aprendemos del que dijo: aprended de mí que soy manso y humilde. De él sí aprendimos. Entonces, hay que tener humildad. Hay que tener ese reconocimiento cuando nos equivocamos. Pedir perdón con amor. Hay que meterle ganas de cambio, ganas de una reestructuración. Saquen ese tiempo, como yo les he dicho muchas veces, saquen ese tiempo de pareja. Y por último, el último consejo que yo les doy: busquen ayuda. En la iglesia se maneja un tabú en muchas parejas, que lo que pasa en la casa no se lo cuentan a nadie. Yo no sé hasta qué punto eso llegue a ser tan bueno. Para mi concepto no es bueno. Porque si bien hay ciertas cosas que son de la dinámica interna de la familia y de la pareja que no deben de salir, pero hermano, es que cuando ya las cosas pasan de castaño a oscuro, uno tiene que pedir ayuda. Todos los que me están oyendo tienen un pastor. Ese pastor es el primero que debe saberlo. Y si usted va a buscar un consejero, que sea una persona que esté preparada y que tenga la capacidad y la experiencia para poderte ayudar. Porque la Biblia dice que si un ciego guía a otro ciego, pues los dos se van al abismo. Entonces, ¿cómo te va a guiar alguien que está igual o peor que usted? ¿Cierto? Entonces, habemos muchos profesionales en la iglesia. Ay, es que una consulta, sí, hermano, una consulta cuesta. Pero vale más y duele más un divorcio. Créanme, hermanos, vale más y duele más un divorcio. Entonces, busque una ayuda espiritual. Hay pastores, hay hermanos, habemos consejeros. Bueno, de todo habemos ya en la iglesia del Señor, y gracias a Dios por el consistorio, por los distritos que le han prestado mucha atención a esto de la familia. Pero hermano, su matrimonio vale la pena luchar por él, siempre y cuando las circunstancias se den. Vale la pena luchar por su matrimonio, vale la pena con ahínco esperar hasta lo último para firmar un acta de divorcio. Ese es mi consejo en este día. ¿Vale la pena? Sí, vale la pena. Siempre y cuando las circunstancias lo permitan. Siempre y cuando las condiciones estén dadas. Siempre y cuando todo lo permita. Este ha sido mi consejo para el día de hoy, mis hermanos. Si usted desea tener este programa, yo se lo puedo compartir a un grupo de WhatsApp que tenemos a nivel nacional. Mi número de teléfono es el 313-606-5431. Vuelvo y lo repito: 313-606-5431, Pastor Mauricio Parra. Usted me escribe y me dice: hermano Mauricio, Dios lo bendiga, yo deseo tener la enseñanza o ser parte del grupo. Entonces yo lo meto al grupo y le mando un link. Ese link es de mi página de YouTube, que es la otra manera de tener la enseñanza. La página de YouTube se llama Pastor Mauricio Parra. Ahí están todas las enseñanzas de pareja, de familia, de crianza, etcétera, etcétera. Son las dos maneras. Mi número de WhatsApp, 313-606-5431, o mi página de YouTube, Pastor Mauricio Parra.

El libro de los Proverbios, capítulo 13. El hijo sabio acepta que su padre lo castigue. El hijo malcriado no permite que le llamen la atención. Los que hablan de hacer el bien reciben su justo premio, pero los traidores reciben el castigo que se merecen. El que cuida lo que dice protege su vida. El que solo dice tonterías provoca su propia desgracia. El que desea tener sin trabajar, al final no consigue nada. Trabaja y todo lo tendrás. La gente honrada odia la mentira. El malvado siempre causa vergüenza y deshonra. Al bueno lo protege su honradez. Al pecador lo arruina su maldad. Algunos dicen ser ricos y no tienen nada. Otros dicen ser pobres y nada les falta. El rico, por su dinero, corre el peligro de ser secuestrado. El pobre no tiene ese problema, pues nadie lo amenaza. La vida de los buenos es luz que llena de alegría. La vida de los malvados es una lámpara apagada. La gente orgullosa provoca peleas. La gente humilde escucha consejos. Lo que fácilmente se gana, fácilmente se acaba. Ahorra poco a poco y un día serás rico. Qué tristeza da que los deseos no se cumplan. Y cómo nos llena de alegría ver cumplidos nuestros deseos. Si te burlas de una orden, tendrás tu merecido. Si la obedeces, tendrás tu recompensa. Las enseñanzas del sabio son una fuente de vida y pueden salvarte de la muerte. El que da buenos consejos se gana el aprecio de todos, pero el que da malos consejos acabará en la ruina. El sabio piensa bien lo que hace. El tonto deja ver su estupidez. El mensajero malvado te mete en problemas. El buen mensajero te saca de ellos. Si no aprecias la disciplina, te esperan la pobreza y la deshonra. Si aceptas que se te corrija, recibirás grandes honores. ¿Cómo nos alegramos cuando se cumplen nuestros deseos? ¿Y cómo le cuesta trabajo al necio apartarse del mal? Quien con sabios anda, a pensar aprende. Quien con tontos se junta, acaba en la ruina. El bien te trae bendiciones, el mal solo te trae problemas. Las riquezas del hombre bueno serán para sus nietos. Las riquezas del pecador serán la herencia de la gente honrada. En los campos de los pobres hay comida de sobra. Donde hay maldad, todo se pierde. Si amas a tu hijo, corrígelo. Si no lo amas, no lo castigues. Los buenos comen hasta llenarse, pero los malvados se quedan con hambre.

Salmos 90. Dios nuestro, tú siempre has sido nuestra casa, desde siempre y hasta siempre, desde antes de que crearas las montañas, la tierra y el mundo, tú has sido nuestro Dios. Tú marcas el fin de nuestra existencia cuando nos ordenas volver al polvo. Para ti, mil años pasan pronto. Pasan como el día de ayer, pasan como unas horas de la noche. Nuestra vida es como un sueño del que nos despiertas al amanecer. Somos como la hierba. Comienza el día, estamos frescos y radiantes. Termina el día y estamos secos y marchitos. Si te enojas, nos asustas. Si te enfureces, nos destruyes. Tú conoces nuestros pecados, aún los más secretos. Si te enojas, termina nuestra vida. Los años se nos escapan como se escapa un suspiro. Si las fuerzas nos ayudan, podemos vivir 70 años y aún llegar a los 80. Pero no tiene sentido que vivamos tanto tiempo. Esa vida de angustias y problemas pasa pronto, lo mismo que nosotros. La fuerza de tu furia, nadie ha llegado a conocerla. Es tan grande tu enojo como el temor que nos inspiras. Enséñanos a pensar cómo vivir para que nuestra mente se llene de sabiduría. Dios nuestro, ¿hasta cuándo vas a abandonarnos? Vuelve a ser nuestro Dios. Compadécete de nosotros, pues somos tu pueblo. Permítenos comenzar el día llenos de tu amor, para que toda la vida cantemos llenos de alegría. Ya hemos tenido días de tristeza y muchos años de aflicción. Devuélvenos esa alegría perdida. Permite que nosotros y nuestros hijos podamos ver tu grandeza y tu poder. Dios nuestro, muéstranos tu bondad y bendice nuestro trabajo. Sí, bendice nuestro trabajo.

El libro de los Proverbios, capítulo 28. El que nada debe, nada teme, pero el malvado siempre huye aunque nadie lo persiga. En un país lleno de maldad, todos se creen líderes, pero el gobernante capaz logra poner el orden. El pobre que maltrata a otro pobre es como una tormenta que acaba con las cosechas. Los que se apartan de la ley aplauden a los malvados, pero los que la obedecen se oponen a ellos. Los malvados no entienden nada acerca de la justicia, pero los que obedecen a Dios demuestran que sí la entienden. Vale más el pobre honrado que el rico malvado. El que es inteligente obedece la ley. El que todo lo malgasta llena de vergüenza a su padre. Al que presta dinero y luego exige que le devuelvan el doble, Dios le quitará todo y hará que alguien de buen corazón se lo dé a los pobres. Dios rechaza las oraciones de los que no lo obedecen. Quien hace pecar al hombre honrado quedará atrapado en su propia trampa. Los que hacen el bien recibirán como premio el bien. Aunque el rico se crea muy sabio, el pobre con su inteligencia se da cuenta que el rico no es más que un tonto. El triunfo de los justos siempre es motivo de fiesta. El triunfo de los malvados espanta a todo el mundo. Quien esconde su pecado jamás puede prosperar. Quien lo confiesa y lo deja, recibe el perdón. Dios bendice a quienes lo obedecen, pero los necios caen en la desgracia. El gobernante malvado que maltrata a un pueblo pobre es como un león hambriento que despedaza a su presa. El gobernante estúpido solo piensa en maltratar y robar, pero el que no lo hace vivirá muchos años. El que mata a otro no merece ayuda. Tarde o temprano le pasará lo mismo. El hombre honrado quedará a salvo. El de mala conducta un día caerá. El que trabaja tendrá suficiente comida. El que no trabaja acabará en la pobreza. El hombre digno de confianza siempre será alabado. El que solo quiere hacerse rico no quedará sin castigo. No aceptes ser testigo falso contra ninguna persona, porque hay quienes lo hacen hasta por un pedazo de pan. Quien solo vive pensando en dinero acabará más pobre de lo que se imagina. El tiempo te demostrará que vale más una crítica sincera que un elogio. Amigo de gente malvada es quien roba a sus padres y alega que no ha hecho nada. El amor al dinero es causa de pleitos. Confía en Dios y prosperarás. El necio confía en sí mismo. El sabio se pone a salvo. El que ayuda al pobre siempre tendrá de todo. El que no ayuda al pobre terminará en la desgracia. Cuando triunfan los malvados, todo el mundo corre a esconderse. Pero cuando son destruidos, prosperan los hombres buenos.

0: Son las 5 de la madrugada y 23 minutos.
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El libro de los Proverbios, capítulo 31. Con estas palabras, el rey Lemuel fue educado por su madre. Querido hijo mío, que naciste como respuesta de mis oraciones a Dios. ¿Qué consejo?

¿Consejos podría darte? No te vuelvas loco por las mujeres, pues han llevado a la ruina a muchos reyes. Querido Lemuel, no conviene que los reyes tomen bebidas alcohólicas, ni que se emborrachen, porque en cuanto se emborrachan, se olvidan de la ley y no protegen a los pobres. El alcohol es para los que viven amargados y ya no tienen esperanza. Déjalos que se emborrachen y se olviden de su miseria, que no se acuerden de lo mucho que sufren. Habla en favor de las viudas. Defiende los derechos de los huérfanos. Habla en favor de ellos. Hazles justicia. Defiende a los pobres y humildes. Qué difícil es hallar una esposa extraordinaria. Hallarla es como encontrarse una joya muy valiosa. Quien se casa con ella puede darle toda su confianza. Dinero nunca le faltará. A ella todo le sale bien. Nunca nada le sale mal. Sale a comprar lana y lino y con sus propias manos trabaja con alegría. Se parece a los barcos mercantes. De muy lejos trae su comida. Se levanta muy temprano y da de comer a sus hijos y asigna tareas a sus sirvientas. Calcula el precio de un campo, con sus ganancias lo compra, planta un viñedo y en él trabaja de sol a sol. Ella misma se asegura de que el negocio marche bien. Toda la noche hay luz en su casa, pues toda la noche trabaja. Ella fabrica su propia ropa y siempre ayuda a los pobres. No le preocupa que haga frío, pues todos en casa andan siempre bien abrigados. Toma telas de lino y de púrpura, y ella misma hace colchas y vestidos. En la ciudad y en el país, su esposo es bien conocido, pues ocupa un lugar importante entre la gente de autoridad. La ropa y los cinturones que ella misma fabrica los vende a los comerciantes. Es mujer de carácter, mantiene su dignidad y enfrenta confiada el futuro. Siempre habla con sabiduría y enseña a sus hijos con amor. Siempre está pendiente de su casa y de que todo marche bien. Cuando come pan es porque se lo ha ganado. Sus hijos la felicitan, su esposo la alaba y le dice: mujeres buenas hay muchas, pero tú las superas a todas. La hermosura es engañosa, la belleza es una ilusión. Solo merece alabanzas la mujer que obedece a Dios. Que todo el mundo reconozca los frutos de su esfuerzo. Que todos en la ciudad la alaben por sus acciones.

0: Son las 6 de la mañana y 19 minutos. Son las 6 de la mañana y 20 minutos.
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0: Era el humo de los 30 cigarrillos que Jakes, el marido, se fumaba diariamente. No pudiendo aguantar más, Jenny por fin pidió el divorcio. El juez, después de escuchar causas y razones, se lo concedió.
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0: Un matrimonio que se hizo. Jenny Hospice y su esposo Jakes de París, Francia. Lo tenían todo. Llevaban ya 36 años de casados. Y 36 años son más que suficientes para cimentar el matrimonio, edificándolo con una base sólida y resistente. Pero había una falla. ¿Qué era? Humo. Era el humo de los 30 cigarrillos que Jakes, el marido, se fumaba diariamente. No pudiendo aguantar más, Jenny por fin pidió el divorcio. El juez, después de escuchar causas y razones, se lo concedió. Se hizo humo todo lo que Jakes tenía en la vida, comentó el juez. Su salud, su dinero, su fama y su matrimonio. Hay muchas formas de destruir un matrimonio, estimado amigo y hermano. Una mujer de Inglaterra se divorció porque su esposo silbaba continuamente la misma melodía cargante y aburrida. Una de los Estados Unidos se divorció porque, según ella, era alérgica al marido. Otra de Canadá, porque el esposo compraba peces vivos y los soltaba en la bañera para darse el gusto de pescarlos. Motivos fútiles para divorciarse hay muchos. Nos cansamos de jugar a estar casados. A él le gusta la música clásica y a mí no. De ahí que la institución, que debería ser la más sólida de todas, sólida como el granito y eterna como las estrellas, se disuelva y se desmorone por razones que solo son excusas. Estimado amigo y hermano, hay ciertamente motivos muy serios que obligan a veces a terminar en divorcio o matrimonio. El adulterio contumaz, la práctica del incesto y la crueldad y el maltrato, todo esto estira la cuerda del matrimonio al punto de producir una tensión intolerable. El Señor Jesucristo y el apóstol Pablo solo dieron a conocer dos causas de divorcio: el adulterio y la absoluta incompatibilidad religiosa. Pero si bien se dan dos razones para el divorcio, hay muchas razones más para permanecer juntos. Comencemos con el mandamiento de Dios. Por eso el hombre deja a su padre y a su madre y se une a su mujer, y los dos se funden en un solo ser. Génesis 2:24. Dios nunca tuvo la intención de que el matrimonio, ningún matrimonio, se disolviera. Esa es la disolución más grande de toda la vida. Con ella se descomponen el esposo, la esposa, los hijos, los nietos, los familiares, los amigos y toda una sociedad. No hay matrimonio que tenga que terminar en divorcio. Si ambos cónyuges hacen de Cristo el Señor de su vida conyugal, con eso salvarán su hogar y rescatarán toda una institución. Que el Señor Jesús te bendiga.

0: Son las 7 de la mañana y 10 minutos.
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3: Busqué a Jehová y Él me oyó y me libró de todos mis temores. Salmos 34, verso 4. La mayoría de los miedos solo viven en nuestra mente. La gran parte de los temores que tenemos son solo psicológicos, pero solo el hecho de que el temor se arraigue en nuestra mente lo hace real. Pues el miedo que aguardamos nos paraliza, nos engaña, nos incapacita para luchar por lo que queremos. Echa abajo planes, sueños, vitalidad física, nos hace callar cuando debemos hablar, nos hace retroceder cuando debemos avanzar, nos hace perder la batalla cuando tenemos todo a favor para ganar, nos hace escondernos, nos hace huir, nos hace acostumbrarnos a lo que no queremos, nos hace vivir vidas infelices muy lejos de la plenitud y en ocasiones nos hace alejarnos de nuestro gran Dios. Debemos entender que muchas de las preocupaciones, miedos, ansiedades, angustias, pánicos se crean en nuestra mente producto de la imaginación mal dirigida, gracias otra vez a los pensamientos tóxicos. Ahora bien, entender que tenemos miedo no nos quita el miedo, porque es lo mismo cuando tenemos gripe. Saber que la tenemos no revierte la enfermedad. Tenemos que tomar medicamentos. Lo mismo pasa con los miedos. Debemos luchar contra ellos y no dejar que sigan dominando nuestras vidas. Debemos dejar que la medicina, que es Cristo Jesús, nos llene de valor, de fortaleza, de paz y elimine esos miedos creados solo en nuestra mente para que así podamos accionar, dar un paso hacia la libertad sin miedos, sin ataduras que nos inmovilicen. En Cristo Jesús somos libres y no hay miedo que Él no nos pueda ayudar a vencer. No dejemos que el miedo nos domine más. Solo nuestro gran Dios y Salvador Jesucristo debe tener el timón de nuestras vidas. La paz de Cristo. Bendiciones mil.
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0: Son las 7 de la mañana y 20 minutos.
1: La suma de tu palabra es verdad, y eterno es todo juicio de tu justicia. Salmo 119, 160. 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

0: ¿Qué tal, amigos de la sintonía? Un placer saludarles. Dios les bendiga en este nuevo amanecer del Día de la Gracia. Ya estamos aquí en Reflexiones, el segmento maravilloso de los viernes donde hablamos de temas de familia con el pastor Mauricio Parra. Ahí lo veo ya en pantalla. Gracias a Dios hemos logrado capturar la imagen y establecer comunicación con nuestro hermano Mauricio, que es especialista en temas de familia y nos acompaña todos los viernes aquí en esta audición. Les invito para que estemos atentos, para que esa palabra y ese consejo según la palabra de Dios nos trascienda, ¿no?, en la vida. Hay tanta necesidad hoy, más que nunca, en el siglo XXI, la necesidad de salud emocional, tanto como física, como espiritual. Yo creo que estamos en buen tiempo de salud espiritual. La iglesia sigue creciendo, muchas personas se han arrepentido, estamos viendo cómo el Señor hace su obra. Pero en cuanto a la salud emocional, a la salud de las relaciones, la convivencia en el hogar y todos estos aspectos requieren de orientación acertada para que así nuestra vida sea como el Señor le agrada. Estad en paz con todos mientras sea posible. Vivir, qué bueno que los hermanos vivamos juntos y en armonía, pastor Mauricio. Creo que ese es el objetivo del Señor. El Señor, si es tan agradable, a mí me interesa, nos dice el Señor en palabras coloquiales, se lo voy a decir, lo que le interesa, lo que le agrada al Señor es que nosotros vivamos juntos en armonía. Porque es que allí donde está la bendición y la vida eterna. Entonces, vamos a hablar hoy de temas de familia. El tema de hoy está interesantísimo, pastor Mauricio. ¿Cuánto me alegra este tema? ¿Cómo autodestruir mi matrimonio? La pregunta es para confrontarnos. Por supuesto que nadie quiere destruir el matrimonio. Yo creo que nadie se casa con ganas de destruir el matrimonio. Y si me caso y mañana me divorcio, porque esto no es una decisión. No, eso sería imposible en la mente normal de un ser humano. Pero bueno, gracias a Dios vamos a decidir cómo destruir o cómo evitar destruir mi matrimonio. También podría ser el tema. Pero bueno, mi hermano Mauricio me mandó el tema y aquí lo tengo ya en pantalla. Pastor Mauricio, Dios me le bendiga. Un abrazo fraternal para usted en esta mañana.
1: Cordial saludo, Manuel Edgar, en el nombre del Señor Jesús. Para mí es una bendición muy grande poder estar con ustedes en esta mañana, compartir los temas y las enseñanzas que el Dios de la Gloria me da. Todo esto proviene de parte de Dios, para su iglesia, para su pueblo, para muchas personas que a través de la distancia alcanzan a escuchar este programa. Sí, vamos a tener hoy un programa que es bien bonito, creo que lo vamos a ver en dos etapas. Vamos a ver hoy la primera etapa porque me puse a estudiar, a indagar, todo esto, bueno, etcétera. Es que esto de matrimonio hay mucho de qué hablar. Saludo a todos los pastores, a mis compañeros, a sus dignas esposas y a muchas personas que me escriben al WhatsApp o que atiendo en consulta y me dicen: pastor, yo lo aprendí a escuchar en Radio Ipú, algún día tenía problemas y busqué escuchar predicaciones de familia y me salió usted. Una enseñanza de la Biblia, me salió usted y escucho todos los viernes a Radio Ipuyo. Bueno, gloria a Dios. Son muchas personas que me escriben de Colombia y fuera de Colombia y a estas personas las saludo y ojalá sigan escuchándola no solamente los viernes, sino asiduamente, continuamente. Porque Radio Ipú es la radio de la bendición. ¿Cierto, hermano Edgar?
0: Amén. Eso está comprobado. Y los oyentes son los que lo han comprobado. Están siempre atentos a nuestra programación con la convicción de que siempre hay algún contenido que nos va a llenar de satisfacción espiritual, de crecimiento. Eso es una convicción. Y además hemos orado al Señor para eso, para que nosotros aquí no tengamos una emisora de entretenimiento ni una emisora común y corriente, un medio de comunicación en donde podamos unirnos y estar en armonía como el Señor le agrada, y ese es el objetivo. Entonces, se ha ido cumpliendo el objetivo a través de los años, y aquí estamos, ministro, por gracia de Dios. Así que vamos a escuchar hoy esa bendición que ya Dios tiene para con nosotros en esta mañana, en el nombre del Señor Jesús. Adelante.
1: Vamos a leer la palabra de Dios, oramos y escuchamos una alabanza.
0: ¿Está bien? ¿Cómo no?
1: Bueno, la palabra del Señor dice en el Salmo número 27 de la siguiente manera: Jehová es mi luz y mi salvación, ¿de quién temeré? Jehová es la fortaleza de mi vida, ¿de quién he de atemorizarme? Cuando se juntaron contra mí los malignos, mis angustiadores y mis enemigos para comer mis carnes, ellos tropezaron y cayeron. Aunque un ejército acampe contra mí, no temerá mi corazón. Aunque contra mí se levante guerra, yo estaré confiado. Una cosa he demandado a Jehová, esta buscaré: que esté yo en la casa de Jehová todos los días de mi vida, para contemplar la hermosura de Jehová y para inquirir en su templo. Porque él me esconderá en su tabernáculo en el día del mal. Me ocultará en lo reservado de su morada, sobre una roca me pondrá en alto. Luego levantará mi cabeza sobre mis enemigos que me rodean, y yo sacrificaré en su tabernáculo sacrificios de júbilo, cantaré y entonaré alabanzas a Jehová. Oye, Jehová, mi voz con que a ti clamo, ten misericordia de mí y respóndeme. Mi corazón ha dicho de ti, buscando tu rostro buscaré, oh Jehová. No escondas tu rostro de mí, ni apartes con ira a tu siervo, mi ayuda ha sido. No me dejes ni me desampares, Dios de mi salvación. Aunque mi padre y mi madre me dejaran, con todo Jehová me recogerá. Vamos a hacer unas palabras de oración, vamos a rogarle al Señor de la Gloria que nos asista, que este programa siga siendo bendición, porque yo sé que ya es de bendición, pero que siga siendo bendición para muchas personas, como dije anteriormente, que la enseñanza, que la alabanza, que todo sea para la gloria y la honra de nuestro Señor. Hoy vamos a orar en el nombre del Señor Jesús. Amado Rey de la Gloria, tú eres Dios grande, santo y maravilloso. Nadie como tú, Señor Dios santo y maravilloso. De una manera muy especial te ruego, Señor, que nos sigas bendiciendo, que nos sigas dirigiendo, que sigas haciendo algo grande y maravilloso a través de este programa, Señor. Bendice los hermanos, bendice los amigos, bendice las familias, por amor a tu nombre, Señor. Oh, qué bueno contar con tu ayuda y con tu bendición, Dios santo, Dios poderoso y eterno. Gracias, mi Rey. Amén y amén. Manuel Gar, tenemos una preciosa alabanza para nuestro Dios.
0: Amén, mi hermano Mauricio. Yo estoy aquí ya buscando aquí una canción que me pareció muy linda. Es del hermano Willy da Costa, pero ya la estoy buscando. Permítame un segundito y seguramente que vamos a tenerla. Mientras llega, tendré dos canciones, pero esta primera se llama Mi familia en las manos de Dios.

0: Con esa melodía estamos haciendo una introducción a este tema de familia tan importante hoy. Las reflexiones de hoy están basadas en la palabra de Dios. Y es el pastor Mauricio Parra que nos acompaña en esta mañana. Pastor, hemos orado y hemos considerado que Dios es el único que puede hacer una obra al interior de cada persona, porque la familia está integrada por personas, pastor. Y todas las personas somos falibles y somos susceptibles de cambios, de distanciamientos, por una razón. Decía un abuelo mío, cada cabeza es un mundo. Y es que es verdad, cada persona tiene una huella dactilar diferente. Yo tengo estos 4 hijos que Dios me ha regalado criarlos. Noto en cada uno tantas diferencias. Hablaba del carácter también, usted que estudió esto de la... Bueno, usted no es psicólogo, pero sí estudió muchos, tiene muchos conocimientos. Y usted sabe que hay muchos caracteres del ser humano. Hay unos que son flemáticos, sanguíneos, otros como son. Bueno, de todos, hay muchos coléricos y sanguíneos. ¿Qué más?
1: Coléricos, flemáticos,
0: melancólicos, así son. Uno encuentra cuando tiene muchos hijos se da cuenta, y yo que tengo muchos hermanos me he dado cuenta que muchos somos diferentísimos en el comportamiento, en la visión del mundo. Pero qué lindo que Dios hace vivir en armonía a todo aquel que ama, como el lazo del amor hace, ¿no?, que las diferencias se superen. Pero será usted el encargado de hablar de eso, y por eso le doy el cambio, ministro, para que nos bendiga con lo que ya Dios puso en sus labios. Adelante.
2: El tema que vamos a tratar hoy es cómo autodestruir mi matrimonio. Y quiero leer la palabra de Dios en Proverbios capítulo 6, desde el verso 20, que dice de la siguiente manera: guarda, hijo mío, el mandamiento de tu padre, y no dejes la enseñanza de tu madre. Átalos siempre en tu corazón, enlázalos a tu cuello. Te guiarán cuando andes, cuando duermas te guardarán. Hablarán contigo cuando despiertes. Porque el mandamiento es lámpara y la enseñanza es luz, y el camino de vida las reprensiones que te instruye. Para que te guarden de la mala mujer, de la blandura de la lengua, de la mujer extraña. No codicies su hermosura en su corazón, ni ella te prenda en sus ojos, con sus ojos. Porque a causa de la mujer ramera, el hombre es reducido a un bocado de pan, y la mujer caza la preciosa alma del varón. Tomará el hombre fuego en sus senos sin que sus vestiduras andan. Andará el hombre sobre brasas sin que sus pies se quemen. Así es el que se llega a la mujer de su prójimo. No quedará impune ninguno que la tocare. ¿Cómo autodestruir mi matrimonio? La palabra auto quiere decir uno mismo. ¿Cómo hago para yo mismo destruir mi matrimonio? Seguramente cuando escuchamos el tema, pensaremos de lo que acabamos de leer, sobre todo lo que acabamos de leer, viene a nuestra mente personas que destruyen nuestros matrimonios, personas que son usadas por Satanás para destruir el matrimonio. Y estamos hablando aquí de personas, este texto habla de personas que llegan al adulterio, que consiguen sus amantes y se convierten amantes siendo casados o siendo solteros, pero teniendo otra persona casada, etc. Y como cristianos, de alguna manera, nosotros encontramos un comodín que nos hace sentir bien. Y ese, como dice, se llama diablo. Nosotros le echamos, o solemos echarle la culpa al diablo de prácticamente todo lo malo que nos pasa. Entonces endilgamos al diablo un poco de cosas y circunstancias que llegan a nuestras vidas. Y cuando hablamos de matrimonio, cuando hablamos de pareja, es muy fácil decir, es que el diablo me destruyó el matrimonio, es que el diablo se me metió en la casa, es que el diablo tentó a mi pareja, es que el diablo me mandó a esa persona, es que el diablo trajo a fulano a mi casa, etc. Y como cristianos solemos tener ese comodín, como lo dije anteriormente. Pero, ¿será que sí el diablo tiene la culpa de todo? A veces nosotros no nos damos cuenta de los errores que estamos cometiendo, que estamos haciendo a diario, y somos nosotros mismos los que estamos destruyendo lo que un día empezamos a construir. Somos nosotros mismos los que estamos dando pasos o acercándonos para acabar nuestro matrimonio. Ahorita escuchamos que nadie se casa con el deseo de fracasar, de divorciarse. Es más, uno se casa y cuando yo hago los votos matrimoniales, prácticamente todos decimos sí acepto a vivir hasta que la muerte nos separe. Porque esa es una ilusión que tenemos como personas, ese deseo que tenemos de terminar nuestros días con esa persona. Y entonces hablamos en salud, en enfermedad, en escasez, en abundancia, en lo que la vida da, en lo que la vida quita. Y a todos le decimos que sí porque ese es nuestro deseo. Pero a veces sin darnos cuenta, nosotros mismos, quiero decirle, puede que el diablo tenga algo que ver, puede que el mundo tenga algo que ver, puede que diversas circunstancias tengan algo que ver, pero el que más tiene que ver en la destrucción del matrimonio soy yo mismo. Yo mismo soy. Y es triste ver, y los hermanos del consistorio de ancianos, y los pastores, y los directivos, vemos con tristeza cómo cada día entran a engrosar las listas de personas que se quieren divorciar de nuestra iglesia. Y yo se los digo como pastor, como profesional del área de la familia, a mí eso me entristece, porque si alguien debiera tener un buen matrimonio, somos los miembros de la iglesia. Si alguien debiera de ser feliz, si alguien debiera vivir contento, si alguien debiera de hablar bien del matrimonio, tendríamos que ser nosotros los cristianos. Pero vemos con tristeza que eso no es la realidad, que eso no es lo que esperábamos. Entonces, por eso nace este mensaje. ¿Cómo hago yo para autodestruir? Vuelvo y le digo, no para que el enemigo o el mundo o el diablo destruya mi matrimonio. ¿Cómo hago yo para destruir a mi esposa, al esposo, a mi pareja? ¿Cómo hago yo para destruir ese vínculo y ese juramento y ese deseo que un día teníamos cuando nos casamos y cuando deseábamos tener de alguna manera esto? Entonces, las personas que destruyen sus matrimonios son personas que tienen un corazón soberbio. ¿Cómo hago yo para destruir mi matrimonio? Teniendo un corazón soberbio. ¿Cómo así, pastor, que un corazón soberbio? Sí. La Biblia dice, guarda, hijo mío, el mandamiento de tu padre. Y no dejes, discúlpeme que esto se me corrió acá, tengo una falla en el sistema. Vamos a ver si me regresa. No, tengo ese en el sistema, tengo una falla. Bueno, veremos a ver si no. Tengo ese en el documento que estoy leyendo, tengo una falla, pero discúlpenme un segundito, yo lo abro acá porque yo mantengo un plan B. Ahora sí, ahora sí. Entonces dice la Biblia. Guarda, hijo mío, el mandamiento de tu padre, no dejes la enseñanza de tu madre. Átalos siempre en tu corazón, enlázalos a tu cuello. Te guiarán cuando andes, cuando duermas te guardarán, hablarán contigo cuando despiertes, porque el mandamiento es lámpara y la enseñanza es luz, y el camino de vida, las reprensiones que te instruyen. Es una persona soberbia, es aquella que no puede ser aconsejada, que no toma en cuenta la enseñanza. Y en el caso del matrimonio, somos esas personas que nos volvemos indiferentes a las palabras que nos dice nuestra pareja. Son esas personas que nos volvemos indiferentes a las sugerencias que nos hacen ciertas personas. Que nuestra pareja nos hace una queja de lo que estamos haciendo. Y en vez de reconocerlos, nos enojamos, nos envanecemos, nos encolerizamos a tal punto que la otra persona tiene que quedar callada, porque no reconocemos que nos estamos equivocando, porque no reconocemos nuestros errores, porque siempre tenemos una actitud defensiva y de enojo. Y eso poco a poco va minando la relación. Poco a poco eso va trayendo problemas a la relación. Poco a poco eso va dañando, y eso es muy delicado. El versículo que acabamos de leer, el versículo 23, nos dice que las reprensiones que instruyen son camino de vida. Alguien soberbio no acepta que le hablen de sus propios errores, que esa persona soberbia siempre cree que está haciendo lo bueno y que el malo siempre es el otro. Hombre, todos nos equivocamos, hermanos. Todos, por buenos que sean, nos equivocamos. Entonces, yo le digo a mi pareja, por ejemplo, es que no me agrada que cuando tengo un deseo de comer algo, yo llego trabajado del llego cansado del trabajo, yo llego con dificultades y no me ofreces ni un jugo, no me ofreces ni un café. Entonces la persona, en vez de decir, ah, bueno, lo voy a hacer, sí, es que usted también, o sea, siempre están respondiendo comparándose o atacando al otro, en vez de decir, bueno, está bien, voy a hacerte un café o te voy a tener un jugo o te voy a tener algo para que cuando llegues tomes algo, que llegas cansado. Entonces son esas personas que, en vez de reconocer que se equivocan, sacan ahí mismo la comparación o el ataque al otro para no reconocer que se equivoca, sino que usted también esto, es que usted también aquello. No, así no se forma una pareja. Así no se forma una pareja. ¿Por qué? Porque son personas que ignoran la sabiduría, que ignoran lo que se ha ido construyendo a través de los días. Entonces el texto que acabamos de leer nos pide guardar las enseñanzas, porque dice, átalas a tu corazón. En el matrimonio, la soberbia se traduce en ignorar todo lo que se ha compartido, en ignorar que yo mismo tengo defectos, ignorar los consejos de personas sabias, ignorar que hay personas que me pueden ayudar en mi matrimonio. Entonces es muy común, por ejemplo, a mí me llaman a pedirme citas, y entonces es muy común que me dicen, bueno, yo le voy a pedir una cita, aunque mi esposo no está de acuerdo, aunque mi esposo no quiere, aunque mi esposo me dice que lo que pasa en la casa se queda en la casa y que no podemos, pero hermano, yo ya no aguanto, mi matrimonio se va a acabar, yo no aguanto a mi esposo o a mi esposa, yo necesito una ayuda, pero ¿cómo hago, pastor, si mi pareja no quiere? Eso se llama ser soberbio. ¿Por qué? Porque son personas que caminan sin guía, que rechazan una lámpara, una luz en medio de la oscuridad, porque rechazan la instrucción, porque la persona soberbia tiende a tomar decisiones egoístas, impulsivas, que dañan la relación, y van perdiendo el rumbo, y van perdiendo todo esto que un día nos unió, que era la compañía, que era entendernos. Y cuando el matrimonio solamente puede girar en torno a lo que yo pienso o a lo que yo deseo, ignorando o haciendo invisible al otro, está grave la cosa. Está grave. ¿Y cuántos de nosotros hemos sido soberbios en nuestro matrimonio porque no hemos reconocido nuestros errores? ¿Quién pudiera entender sus propios errores? Señor, líbrame de los que me son ocultos. Entonces, uno va a un programa de parejas, un programa de familia, y no van. Oh, ¿a mí qué me van a enseñar? Otra vez lo mismo. Yo a uno con 20 años de casado, ¿qué le van a enseñar? Ya a uno con los hijos grandes, ¿qué le van a enseñar, hombre? Pues la Biblia dice, oirá el sabio y aumentará el saber. No dice, oirá el ignorante, oirá el sabio y aumentará el saber. Hombre, uno siempre tiene algo que aprenderle a las personas. Y uno siempre tiene algo que aprenderle a alguien. Porque uno nunca se las sabe todas. Entonces, cuando yo soy así, de esa manera soberbia, que yo creo que me las sé todas, que mi palabra es la ley, que mi palabra es infalible, que yo no me equivoco, cuidado, cuidado, porque estamos autodestruyendo nuestro matrimonio. Estamos haciéndole daño a nuestra pareja. Yo conozco y he tratado muchas donde la pareja no tiene derecho a hablar. Ya hice. Ya dije, es que a mí me gusta así. Y la pareja no tiene derecho a opinar, no tiene derecho a decir, no tiene derecho absolutamente a nada. Cállese, yo ya hablé. Hombre, Dios nos manda a tener un espíritu humilde, a bajarnos. Y a veces, como dijera alguna persona, en el matrimonio, perder es ganar un poco. A veces cuando uno se baja y deja que el otro gane, el que más gane fui yo. Pareciera algo que no cuadrara. Cuando yo me bajo y dejo que mi pareja gane, yo antes gano. Porque a veces ganar, pudiéramos hacerlo al revés, ganar es perder un poco. Entonces, desarmémonos de esa soberbia, desarmémonos de eso que a veces nos creemos tan grandes y tan superiores a la pareja que tenemos. Hermano, busquemos la ayuda cuando sea necesaria. Busquemos el consejo cuando lo necesitamos. ¿Cuántos matrimonios se acaban? Y a veces, ya algún día llegué a una parte, pregunté, ¿y tu esposo? Ah, no, nosotros nos separamos, nos divorciamos. Y entonces yo hice una expresión, yo soy muy expresivo. Entonces la persona me dijo, ¿qué le pasa, pastor? Y yo le dije, ¿por qué no me llamaron? ¿Por qué no me hablaron? Yo soy terapeuta, yo soy especialista en esto, yo les hubiera dado un consejo. Ah, no, pastor, quisimos hacer las cosas así. Pero creen que no se hubiera podido salvar, sí, tal vez se hubiera podido salvar porque nos queremos y de todo, pero quisimos hacer las cosas a nuestra manera y más bien decidimos acabar esto. Y a mí me dio una tristeza, porque a veces como cristianos no aceptamos que necesitamos ayuda. Pastores, nosotros también necesitamos ayuda. Hermanos, ustedes también necesitan ayuda, todos necesitamos ayuda. Entonces, primer punto, ¿quieres acabar tu matrimonio? Sé una persona soberbia. Y eso te ayudará de una manera muy especial. ¿Queremos acabar nuestro matrimonio? Juguemos con fuego. Juguemos con fuego. Dice la Biblia. Para que te guarden de la mala mujer, de la blandura de su lengua, de la lengua de la mujer extraña. No codicies su hermosura en tu corazón, ni ella te prenda con sus ojos. Porque a causa de la mujer ramera, el hombre es reducido a un bocado de pan. Y la mujer caza la preciosa alma del varón. Esto lo dice la Biblia. Tomará el hombre fuego en sus senos sin que sus vestiduras ardan. Andará el hombre sobre brasas sin que sus pies se quemen. Son estas personas que exponen voluntariamente su alma, su vida, su matrimonio a la tentación, a la infidelidad o a una relación destructiva, creyendo erróneamente que no les pasará nada. Hoy está muy de moda, lo leí hace poco, y decía una terapeuta, una colega muy famosa, que para que las relaciones se oxigenen, dice ella, es necesario darse como una oportunidad o una experiencia con otra persona. En pocas palabras, ella decía, para que tu relación de pareja y tu matrimonio se oxigene y coja fuerza, es bueno que tú tengas un encuentro íntimo con alguien, tanto tú como tu pareja. Y yo me puse a pensar, y si esto lo escuchara un hermano, diré amén. Porque eso va haciendo lugar en el cerebro. Y la Biblia dice, tal es el pensamiento del hombre, tal es él. Entonces hoy es muy de moda de que los psicólogos y los terapeutas seculares digan, no, conozco otras personas, conozco otros cuerpos, conozco otras vidas. Y eso te ayudará a amar más a la persona que tienes. Es que uno también tiene derecho y la monotonía y siempre lo mismo y siempre con la misma persona. Pues ábrase y haga esto y haga aquello. Cuidado. Cuidado. En el nombre del Señor le digo cuidado. Porque esas personas que autodestruyen sus matrimonios son las que no cuidan su mente ni su corazón, sino que dan cabida en la vida a la coquetería. Y aquí quiero explicarles algo. Sobre todo los hombres y mujeres después de los 45, 50 años en su edad, que ya empiezan a sentir que ya la tercera edad, la senitud empieza a acercarse, ellos en su mente empiezan a desear demostrarse a sí mismo. Como me dijo un paciente, me dijo, yo me quiero demostrar que todavía soy capaz de levantar. Así me lo dijo. Entonces el hombre empieza una coquetería maliciosa, quizás para demostrarse que todavía es capaz de ilusionar y enamorar a una dama. Entonces la matadita de ojo, la cogidita de mano, la palabra lisonjera, una cosa y la otra. Y entonces empieza a ver que la muchacha se empieza, pero lo haces con una mujer más joven. Entonces la ve que ella empieza a ilusionarse, entonces él dice, todavía levanto, todavía soy capaz de conquistar una mujer. El problema es que eso de juego pasa a una realidad. Entonces la hermana empieza, como dicen las mujeres modernas, a buscarse un colágeno, o sea, un muchacho joven, un pollo. Entonces empieza a charlarle, a hacer, así como dice la Biblia, la miradita, las palabras dulces, la apretadita de mano, una cosa, la adulación, a ver si todavía ella es capaz de levantarse, un joven. Tomar alguno fuego en su seno sin que sus vestiduras ardan. Caminar alguna persona sobre las brasas sin que sus pies se quemen. Entonces esa coquetería, ese mensajito de WhatsApp, esa fotico, ese halago, esa palabrita, como decía por ahí un personaje, sin querer, queriendo, se vuelve en un fracaso. Claro que le estoy hablando solamente de un saludito, de una cosa y de la otra. Eso se vuelve en un fracaso. O sea, eso está más que comprobado. Esa charladita de doble sentido con otra persona que no es su cónyuge. Esa miradita como medio carnalcita, medio seductorcita, cuidado, cuidado, ¿cierto? Esas palabras dulces que usted no le dice a su pareja, usted no le dice a su esposo, menos a su esposa, ese detalle que, ve, te traje la empanadita, compré esto y me acordé de ti, ese mensajito. A esa persona que no es su pareja, esa yo podría decir es la cuota inicial y varias cuotas adelantadas de un fracaso. De un fracaso. Porque es que el enemigo empieza a propiciarnos todo y nosotros caemos en la trampa, ahí lo acabamos de leer. Ella con blandura de lengua te habla, su hermosura, sus ojos, todo eso es un camino para reducir al hombre al pecado. Entonces, uno empieza ese juego creyendo erróneamente que nada pasará, creyendo erróneamente que no va a pasar nada, pero pasa. Que su corazón no quedará enredado en sentimientos equivocados hacia otra persona que no es su pareja. Entonces, me ha tocado tratar muchas personas que terminaron haciendo lo que no tenían que hacer

entonces le pasé, ¿qué le pasó? Empezó a jugar y a jugar y a jugar, y llegó el momento en que el juego lo atrapó y listo. Porque el escritor dice: usted va a coger fuego aquí en su seno, o sea, en su pecho, y la ropa no se le va a prender. Hombre, uno no puede ser tan ingenuo. Entonces, la palabra de Dios nos declara que sobre toda cosa guardada, guardemos nuestro corazón, porque de él mana la vida, dice Proverbios. Entonces, yo quiero autodestruir mi matrimonio. Vea que a veces no tengo ni que salir de la casa. Empiece a chatear, empiece a seguir, empiece a hablar, empiece el mensajito, y por ahí se abrirá toda la puerta que usted necesita. Jugar con fuego, ¿qué significa? Dejarse llevar por la codicia visual y superficial. La Biblia dice: no codices su hermosura en tu corazón, ni ella te prenda con sus ojos. Juega con fuego quien alimenta fantasías sexuales íntimas. O se deja impactar por el aspecto físico de las personas. Sí, hoy las damas se acicalan y se hacen cirugías y se ponen muy, muy bonitas. Cuidado. Los hombres hoy hacen pesas y son todos musculosos y cuerpos formados, y si no, entonces con cirugías. Cuidado. Cuidado. Porque a veces el pecado viene con un empaque muy lindo que llama la atención, pero que cuando se abre es fatal el desenlace. Entonces, a veces sí, uno mira y uno es impactado. Pero hombre, yo soy cristiano. Es cristiana, hermana. Y antes que cualquier cosa, somos hijos de Dios. Y acuérdese que la Biblia dice: lo que hay en el mundo, los deseos de los ojos, los deseos de la carne y la vanagloria de la vida, los que tienen esas cosas, esos no agradan a Dios, eso no procede de Dios. Y más adelante dice: y el mundo pasa y sus deseos, pero el que hace la voluntad de Dios permanece para siempre. Entonces, dejarse impactar por lo que ven los ojos, hombre, uno tiene que tener algo que se llama dominio propio, que se llama templanza. Y uno, sí, yo lo reconozco, hay millones de mujeres más hermosas que mi esposa, pero a la que yo amo es a ella. Hay los mismos millones de hombres más atractivos que su esposo o hermana. Pero el que usted escogió es ese, que está barrigoncito, que se le cayó el pelo, que está arrugada, que está arrugado, que lo que sea. Pero son nuestras parejas. Entonces vamos a destruir nuestro matrimonio porque llegó alguien que quizás se deja llamar la atención. Es porque usted tiene un dinero, porque tiene un carro, porque tiene una posición y sobre todo porque usted tiene una corona que esa persona quiere robarle. Corona de vida. ¿Qué más es jugar con fuego? Es creer que se puede controlar la situación. Entonces, no me va a pasar nada. Nadie se va a dar cuenta. Tal vez no. Pero no va a decir que siempre lo van a agarrar. Tal vez no. Tal vez su pareja nunca se dé cuenta. Sus hijos menos. En su iglesia ni sospechan. Pero le hago una pregunta: ¿y a dónde huiré y a dónde me esconderé de tu espíritu, de tu presencia? O sea, ¿a dónde me meto yo que Dios no me vea? ¿A dónde? O sea, ¿en qué lugar me meto yo que yo pueda estar tranquilo, que Dios no se dé cuenta que yo hice lo que no tenía que hacer? Ese cuentecito de que no, nadie se va a dar cuenta y que nada me va a pasar, no crea en eso, hermano. No crea. Porque hay un texto, no lo recuerdo exactamente, hay muchos hermanos lectores de la Biblia que saben que es verdad, que la Biblia dice que hay unos pecados que a los hombres se les descubren ya, pero a otros se les descubre con el tiempo. Hay poder en el nombre del Señor. Usted quiere jugar con fuego, empieza a ceder ante la adulación, porque el texto habla de la blandura de la mujer extraña. Ay, usted cómo está, querido. Usted todavía está muy entero. Discúlpenme la palabra. Usted todavía aguanta. Ay, no, qué señora tan linda. ¿Quién pidió pollo? Ay, Dios mío, se cayó un ángel del cielo. Ay,

0: Cuidado, cuidado, porque el primer adulador que yo veo en la Biblia se llama Satanás. Mentira de Dios. No sabe Dios que el día que tú comas vas a ser igual a él, vas a ser una diosa. Eso es una adulación. Porque le dio a Eva por donde era. Eso es una adulación. Entonces, a veces nos dicen cosas y lo peor es que nosotros no las creemos, ¿no? Y aunque sean verdad. Usted tiene que tener en cuenta, hermano, la persona que no tiene temor de Dios no tiene nada que perder. ¿Qué va a perder a alguien que no tiene salvación? Nada. Y así la tenga, porque a veces eso pasa hasta dentro de la misma congregación. Hombre, yo les voy a dar un consejo que se lo doy a las parejas cuando estoy en sesión con ellas. La mejor manera de usted apartar a una persona es marque territorio. Entonces, yo veo que alguna hermana, alguna chica como que empieza a mirarme mucho. Yo cada que la veo, abrazo a mi esposa. Le doy un beso. A mí me gusta decir en público que yo amo a mi esposa. Me gusta decir en público que mi esposa es bonita. Me gusta decir en público que mi esposa es atractiva. No por decirlo, es que es verdad, mi esposa es bonita. Pero cuando una mujer escucha de que un hombre está hablando bien de su esposa, que la quiere, que la ama, que es atractiva, esa mujer sabe que meterse ahí va a ser complicado. Y yo marco territorio y le digo a mi esposa, y usted también márquelo. Porque, hermano, cuando uno empieza a decir, no, es que mi esposa ya está muy acabada, perdónenme las damas esta expresión, pero yo la escucho mucho, no, es que mi esposa ya está muy vieja, no, es que mi esposo ya, ya eso no. Cuidado. Para usted de pronto su esposo ya esté acabado, pero para otra mujer puede ser lo que ella desea. Y viceversa. Entonces, arriesgar la estabilidad de mi matrimonio por un impulso, por un impulso, por algo que simplemente es algo genital, es algo emocional, es algo de momento. No vale la pena, mi hermano. Porque es que la Biblia dice, un bocado de pan caza la preciosa alma. Quien juega con fuego está dispuesto a perderlo todo. Todo es todo. Su dignidad, su paz, su familia, su estabilidad emocional, pero sobre todo su alma. Porque dice que caza la preciosa alma. Es que después de que usted su alma es atrapada, ¿qué problema tan grande? Ay, hermano, que Dios nos guarde. Yo no, perdón, yo no quiero destruir mi matrimonio, ni quisiera que el suyo se destruyera. Pero somos nosotros mismos los que estamos permitiendo que nuestro matrimonio sucumba, llegue al fracaso. Y les estoy hablando de ejemplos prácticos y diarios que me tocan tratar. Cuando las relaciones empiezan mal, mal, mal, mal, mal, quizás hacemos como hacen los primates, los chimpancés. Ellos tienen un bejuco cogido, pero para poder soltar este ya tienen el otro visto. Y yo he conocido personas que me llaman, pastor, yo quiero que me asesore para el divorcio. Primero, yo no divorcio a nadie. Segundo, yo no estudié en la universidad para ayudar a que los matrimonios se acaben, sino antes para que se arreglen. Pero cuando empiezan que tiene que hacer uno, que esto, es porque ya tienen la otra persona vista. Cuidado, hermano, reprenda eso en el nombre del Señor. Salga, huya. ¿Por qué? Porque en resumen, las personas que juegan con fuego son las que coquetean con el peligro moral, relacional, ignorando las consecuencias de una infidelidad, ignorando las consecuencias de un pecado. Y le voy a ser sincero, quizá la persona que usted está mirando sea muchísimo más atractiva, física, emocional, de todo, que la que usted tiene. Pero tiene que tener en cuenta que con la otra usted no va a llegar al cielo, con esta sí, con la propia sí. Entonces, yo le doy un consejo como su pastor, como su hermano. Por favor, no juguemos con juego. No juguemos con juego. Y antes de pasar al otro punto, yo me recuerdo una anécdota que había un domador de leones. Esa era la sensación en el circo. Entonces él se paraba en un butaquito y sacaba como una especie de látigo, entonces él golpeaba. El león levantaba una pata, levantaba la otra, se echaba, daba media vuelta, rugía con las instrucciones del domador. Y toda la gente aplaudía y él, uy, hacía la venia. Y el león ahí, y el león le obedecía. Pero un día el domador le quiso hacer con el látigo. Trastabilló en el burrito, en el banquito donde estaba parado y se cayó. Y en ese momento el león ya lo vio diferente. Ese día el león almorzó domador. A veces uno se monta en el banquito y empieza a latiguear a la persona. Y uno cree que la está dominando, pero en el día que usted se caiga de la presencia de Dios, ese día el león rugiente comerá oveja del pueblo del Señor. Que Dios tenga misericordia y que Dios nos ayude. ¿Quieres acabar tu matrimonio? Déjate llevar por las pasiones sin pensar en las consecuencias. Esto es fatal. Así que el que se llega a la mujer de su prójimo no quedará impune ninguno que la tocare. Según el versículo que acabamos de leer, las personas que se dejan llevar por sus pasiones sin pensar las consecuencias son aquellas que viven sobre la ilusión de la impunidad. Impunidad quiere decir, esto no me lo van a cobrar nunca. Tenemos que reconocer que las consecuencias del adulterio son muchas, son muchísimas, muchísimas. Y muy duras. Pero Satanás es astuto. Satanás no le dijo a la mujer, el día que comas de esto te vas a morir. No, pues si le diga eso, Eva le pega un garrotazo y la saca. No, le dijo, el día que comas de esto vas a ser una diosa. O sea, le cambió la verdad. Entonces Satanás le dice a uno, tú tienes derecho, tú estás muy joven, mira esa esposa que tienes, mira ese marido que tienes, mira que esto, date una oportunidad. Perdóneme la expresión, no sea bobito, hágale que todo el mundo lo hace, mire Julana, ella es casada y vea, sale con Perano, mire a Julano, él tiene hijos y mire, pero de todas maneras sea una opción, ta, ta. Y hoy está muy de moda que las personas casadas buscan a otro casado para triangular una relación. Y entonces tienen sus relaciones, pero ninguno de los dos quiere dejar su matrimonio. Creo que me hago entender. O sea, pongo un ejemplo. Yo me consigo un amante que también sea casada. Tenemos nuestros encuentros, compartimos, pero ni ella quiere dejar a su esposo, ni yo quiero dejar a mi esposa. Entonces nos sentimos en paz. Hombre, hay poder en el nombre del Señor Jesús. Hermano, aunque el mundo lo haga y aunque el mundo lo practique, no por eso Dios lo permite. Entonces tenemos que reconocer, hermanos, que las consecuencias del adulterio son muy duras, muy duras. Y Satanás siempre nos propiciará o nos pondrá oportunidades que nos pueden llevar a cometer errores que afectarán grandemente a nuestro matrimonio, muy grandemente. Y una persona que destruye matrimonios es egoísta, falta de entendimiento. Solamente piensa en tener un momento de placer sin recordar todo lo que puede destruir, o sea, el daño que usted le puede hacer a una persona, teniendo en cuenta que esa persona también es hija de Dios, también es temerosa de Dios. Entonces alguien me dijo, en una consulta por allá del planeta Marte, me dijo, pastor, es que como mi pareja lo hace, entonces yo también lo hago. ¿Cómo así? O sea, es que mi pareja me fue infiel, entonces eso quiere decir que yo también puedo ser infiel, entonces yo por eso también soy infiel. No, hermano. Bueno, así no es. Porque es que él tendrá o ella tendrá que darle cuenta a Dios por eso que hizo. Y si usted hace lo mismo, también tendrá que darle cuenta a Dios. Y acuérdese que lo que quiere Satanás es cazar el alma tuya. Cazar tu alma. Ese es el problema que tenemos. Entonces, a veces no pensamos que puede destruir nuestro hogar, que le podemos hacer daño a unos muchachos, que le podemos hacer daño a una persona, que le podamos hacer daño a nuestra familia, a nuestra comunidad, a nuestra iglesia. O sea, eso es devastador. Eso es bastante grande. Entonces, y la persona que comete adulterio no quedará impune. Manuel Edgar. Ah, gracias. No quedará impune. Es decir, una persona cree que no sufrirá consecuencias, pero sí las sufrirá. Esas consecuencias pueden ser pleitos, un divorcio, o sea, tantas cosas. Una desconfianza, una herida profunda, llegará a tantas cosas. Entonces, la próxima semana vamos a seguir con este tema, porque apenas no he llegado ni a la mitad, pero para la próxima semana lo terminamos. Pero solamente piense en estos dos o tres puntos que le quise compartir hoy. La soberbia. Creer que no habrá impunidad. Jugar, coquetear. Todo esto es muy dañino y puede hacer que tu matrimonio o que el mío termine. Pero hay poder en el nombre del Señor Jesús. Que el Dios de la gloria nos ayude, que el Dios de la gloria nos dé sabiduría para escuchar. Acuérdese que el hombre sabio es el que escucha estas palabras y las pone por obra. Tú lo estás escuchando, yo lo estoy escuchando. Entonces, por favor, coloquemos esto en obra. Si usted desea tener este mensaje, mi hermano, yo se lo puedo compartir. Tenemos un grupo de WhatsApp a nivel nacional, yo lo tengo, es personal, que se llama Familias IPUC. Ahí hay muchísimas familias, casi 5.000 familias, que cada semana los viernes reciben la enseñanza. Cada semana reciben esta enseñanza, yo se la puedo compartir. 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Vuelvo y se lo repito. 313-606-5431. Usted simplemente me escribe y me dice: Pastor Mauricio, lo bendiga, me llamo Julano de Tal, soy de tal parte, deseo pertenecer al grupo, deseo escuchar la enseñanza, etcétera. Yo lo ingreso y ahorita más tarde envío la enseñanza. O también la puede encontrar en el canal de YouTube, busca Pastor Mauricio Parra. Y en ese canal hay más o menos 300 enseñanzas de familia que le pueden servir para hoy, mañana o para alguna persona. 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Hermano, un último consejo. Por favor, cuide tu matrimonio. Cuidemos nuestros matrimonios, que son una bendición de Dios. Un abrazo para todos en el nombre del Señor Jesús. Manuel Carlos.
1: Amén, pastor. Así es, que el Señor bendiga a todos y cada uno de los hermanos que están allí, que han escuchado este mensaje y que han edificado sus vidas con este mensaje tan importante. Hay que tener cuidado, no se puede abrazar el fuego sin quemarse y las consecuencias quedan y las cicatrices quedan. No hay nada peor que una, ¿sabe? Esa es una quemadura, pastor. ¿Sabe cómo es esa quemadura? Esa es con brea caliente. O sea, en una brea, pavimento, lo que echan en las carreteras, ¿no? Esa brea caliente, cuando sí. Se pega, arranca la carne y hágase lo que se haga, usted va a quedar con la cicatriz. Es muy literal o demasiado fuerte lo que estoy diciendo, pero es verdad. Es verdad y eso no lo podemos evitar. Un abrazo grande, pastor. Gracias por ese consejo tan importante para esta mañana. Que Dios me le bendiga poderosamente.
0: Amén. Un abrazo para todos en el nombre del Señor Jesús.
1: Aquí les dejo una hermosísima melodía que la había preparado. Se llama Willy Da Costa, el intérprete. Se llama La Familia. Y volveremos el próximo viernes con el pastor Mauricio, pero el martes estaremos aquí con el segmento de reflexiones, porque el lunes sí es festivo. Que Dios me le bendiga.
0: Sí.

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1: Amén. Dios les bendiga a todos en esta hora. Le doy mis saludos a todos. Qué alegría estar aquí nuevamente con todas ustedes. Amén. Alegres de poder recibir un nuevo mensaje de nuestro capitán.
2: Amén.
1: Amén. Y le damos un saludo muy especial a la Directiva Nacional de Mujer VIP, a nuestra coordinadora de Estación Valledupar, la hermana Rocío Lobo, y a todos los que colaboran detrás de cámara, a los hermanos intérpretes. El Señor les bendiga grandemente. Y bueno, les invitamos, como decía nuestra hermana Carito, a compartir el link. Lo bueno se comparte.
2: Amén.
1: Así es. Y bueno, sin más preámbulos, sigamos hacia nuestra siguiente sesión. Instrucciones de vuelo.
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5: Para llegar en donde estamos, muchachas, hemos pasado por muchas cosas. El mundo, para estar donde está, ha vivido muchos cambios. Y hoy tenemos un ejemplo. Creo que lo podemos ver a todos acá al frente. ¿Quién ha visto o ha utilizado este teléfono?
6: Yo solo en reliquias.
7: Yo lo utilicé.
5: Sí,
7: yo lo utilicé.
2: Bueno, yo directamente no lo utilicé en esa forma, pero sí.
1: En esa presentación.
2: En esa presentación, pero sí en otras presentaciones.
5: Ok. ¿Y para qué? ¿Para qué lo utilizaba?
7: Para comunicarnos.
5: Ok. Claro. Wow. Tienes ranuras. Venga. Listo. ¿Cómo se utiliza, hermana Sonia? Explíquenos.
7: Bueno, aquí está el auricular, acá la bocina. Y esto se utilizaba así. Cuando se iba a marcar, uno cogía el número, le daba la vueltecita aquí, esperaba que terminara acá y ahí entraba la llamada.
5: ¡Oh, listo!
6: Hasta la lucecita esa para marcar, ¿cierto?
5: Sí.
6: Oh, pues.
5: Bueno, yo no los vi así. Yo los vi era más, menos aparatos. Había uno que era como varadito.
2: Inalámbrico.
5: Sí.
6: De esos sí utilicé.
5: Sí.
2: Y de esos yo no utilicé.
5: Oh. Pero ahora ya no utilizamos estos teléfonos. Ahora utilizamos son los teléfonos que tenemos. Mire, hasta podemos tener tablets. Las muchachas tienen tablets. Wow.
6: Así es.
5: Mira cómo la tecnología ha cambiado. Pero igual seguimos utilizándolo para lo mismo, ¿verdad? ¿Para qué lo utilizamos?
6: Para comunicarnos.
5: Para comunicarnos. Entonces, aunque las cosas cambien, tengan otra presentación, lo esencial sigue siendo lo mismo.
1: Así es. Y eso mismo pasa con nosotros en nuestras vidas. La forma, los métodos pueden cambiar, pero el mensaje sigue siendo el mismo, ¿cierto?
7: Así es.
2: Y mira que de alguna manera queremos comunicarnos hoy en día súper rápido, con prisa, sin cambios, pero la Biblia nos enseña que debemos ser rápidos es para oír, lentos para hablar, porque nosotros tenemos una particularidad a la mano y es el mensaje del Señor. Entonces, eso no cambia, eso no... no se lleva deprisa, se lleva con, yo diría que con calmita, para que los oyentes puedan entender lo que nosotros les queremos transmitir de las buenas obras o de lo que hemos oído y de lo que hemos visto en las maravillosas obras de nuestro Señor Jesucristo.
7: Amén, así es.
5: Y la Biblia nos muestra...
7: Quiero compartir algo, y es que los tiempos cambian, pero el Señor jamás cambia.
5: Amén.
7: Y la Biblia dice que el que hace la voluntad de Dios permanece para siempre.
5: Así es. Qué bendición. Y es que la Biblia nos muestra que no solamente se quedó en una generación, no solamente fueron los primeros cristianos los que vivieron esta historia, sino que ha pasado de una en otra, como dice Salmo 154, cuatro. Generación a generación celebrará tus obras y anunciará tus poderosos hechos.
2: Amén, amén. Por eso,
5: Tenemos un tema especial el día de hoy.
6: Así es.
5: ¿Cuál es?
8: ¡Testigos!
5: ¡Aleluya!
6: El tema de hoy es testigos.
7: Testigos.
5: Bueno, quiero que todos pongan en su cabecita la idea de una carrera. En una pista de carrera hay un equipo de 4 personas y eso se llama carrera de relevos. Y ellos, para poder participar entre todos, hay unas reglas. Cada uno se tiene que colocar en una posición específica esperando el momento adecuado para que pase algo importante. El primero se le entrega un palito que se llama testigo. Este testigo es el que van a pasar de uno a otro. Entonces el primero corre, corre, corre, corre, corre, corre, para lograr pasárselo a la siguiente persona. Esa persona lo recibe y empieza a correr para pasársela a la siguiente. Y la siguiente empieza, empieza, hasta que llegan hasta la última persona y él corre para que llegue a la meta. En este caso, el primero que salió no fue el que llegó a la meta. Pero cuando el testigo llega a la meta, significa que el equipo ganó.
2: Así es. Por eso no corramos toda la carrera solos, que nuestra carrera tenga la luz de Cristo, para que los hombres vean en nosotros las buenas obras y glorifiquen ¿a quién? A nuestro Dios. Así que démosle la oportunidad de que lo que vean en nosotros sean esas buenas obras del Señor Jesús.
5: Amén, amén.
6: Así es. Y bueno, hoy tenemos compañeras asombrosas aquí en medio de nosotros.
5: Amén, amén.
6: Que ya han decidido tomar este testigo y continuar con esta carrera. Y bueno, aprovechando que la tenemos aquí, queremos conocer cómo fue ese momento en donde ellas dijeron, queremos tomar esta bandera, queremos tomar este testigo.
5: Amén, amén.
2: Amén.
5: Y la primera pregunta es, muchachas, ¿cuál fue el momento de su vida en el que dijeron, yo hoy decido tomar este testigo?
7: Bueno, yo recuerdo que tenía como unos 18 años aproximadamente, en un culto juvenil.
5: Ok.
7: Antes íbamos a los cultos y nos lo disfrutábamos, lo gozábamos, y era a lo que íbamos. Y recuerdo yo que enseñó el hermano José Guillermo Aguirre, y esa enseñanza, pues, la invitación era la consagración al servicio a Dios. Y yo fui una joven que me gustaba la adoración a Dios y me metía en eso. Y no solamente eso, yo iba con una anciana. Cuando ya hice esa decisión, iba con una anciana a un sitio a hacer cultos y esto para mí marcó mi vida.
5: Amén, amén. ¿Y tu carita?
2: Bueno, sí. Bueno, mira que muy parecido. Como decía la hermana Sonia, antes de verdad, creo que la asistencia a los cultos era como una expedición en la que no nos queríamos perder. Y yo recuerdo que a mis 13 años yo decía, ay, hay que entregarse al Señor. Yo pensé que ya yo, porque había nacido en el Evangelio, ya era cristiana. Pero en ese culto especial de jóvenes yo dije, no, Señor, te entrego mi vida. Y a mis 15 años le dije al Señor, Señor, como regalo de 15 años, quiero que por favor me ayudes a perseverar, a conservarme y a vivir para servirte. Y eso ha marcado también como el ejemplo que mis padres me han permitido en casa, porque lo que he visto y he oído de lo que Dios ha hecho en ellos también me ha permitido como marcar ese inicio en mi vida cristiana.
6: Entonces vamos a decir que Carito tomó el testigo de sus padres. Está tomando el testigo de sus padres.
2: Podríamos decirlo.
5: Y eso es muy lindo, que los padres puedan decir, mi hijo tomó mi testigo.
6: Hermoso.
2: O que podamos decir como Ruth, tu Dios era mi Dios. Dios era mi pueblo. Y aquí está.
6: Así es. Bueno, tenemos otra pregunta.
5: Segunda pregunta.
6: ¿Qué desafíos enfrentaron al tomar este testigo?
7: Uy, Dios mío. Cuando yo me acuerdo de esto, le doy las gracias al Señor, porque el desafío más grande que yo pude tomar en ese momento era mi carácter. Tenía un carácter muy fuerte, yo era, una joven que era respondona, que no me gustaba pues que nadie me dijera nada y yo quedarme callada, nada de eso. Pero cuando Ya nos iniciamos al ministerio. Una de las cosas que más me preocupaba era mi carácter. Por eso tenemos que dejarnos moldear del Señor, porque el carácter el Señor lo moldea. Entonces, en esa parte yo comencé a hablarle al Señor que me ayudara a moldear ese carácter que yo tenía, muy impulsiva. Sí, era, así eran todas las cosas mías. Entonces, yo pude ver la gracia de Dios en mi vida, su misericordia en mí, y ver cómo trató en mi carácter. Así que el carácter se puede dominar en la presencia de Dios.
5: Amén, amén. Amén, amén. Y eso es difícil.
2: Bueno, con el Señor es posible. Retos. Uy, bueno, yo tomé el testigo hace poco. Creo que tengo ya poco tiempo de haber iniciado esto del ministerio con mi esposo. Pero de mis mayores retos, bueno, como joven yo diría que dejar de trabajar. Creo que desde que me gradué he laborado y dejar de hacerlo ha sido como que wow. Sin embargo, Dios ha sido tan bonito, tan bueno, que aún habiendo dejado laborar en la parte circular, el Señor me ha permitido trabajar también en su iglesia, bueno, con el distrito, y creo que eso ha llenado aún más mi corazón, porque pues servirle al Señor en lo que uno ha podido estudiar, gloria a Dios. Así que uno de esos grandes retos, y dos, yo creo que los pensamientos, como la preocupación, y ahora, y cómo, pero tan lindo el Señor que podemos echar nuestras cargas delante de Él.
5: Amén. Amén, amén. Aprender a confiar en el Señor. Eso es un proceso.
2: Sí, un proceso grande. Pero lindo.
5: Y como última pregunta les tenemos, ¿qué significa para ustedes vivir con propósito?
7: Bueno, en el mundo nosotros no tenemos propósitos, aunque hayan personas que estudien, que hagan y esto, pero en sí ese propósito que Dios quiere con cada una de nosotras no lo logramos entender ni alcanzar allá. Gracias al Señor, porque Él siempre nos llama con propósitos.
2: Amén.
7: Él quiere que cada una de nosotras tengamos propósitos en nuestra vida.
2: Amén.
7: Proyecto de vida y en cuanto a lo espiritual también, porque no solamente nuestra vida, nuestros propósitos deben ser integrales, colocarlos en las manos del Señor. Y bueno, gracias al Señor, el propósito más grande que Él nos ha dado a nosotros es la salvación, ¿verdad?
5: Amén, amén.
7: Y ese es el propósito en el cual nosotros tenemos que continuar, porque dice que el que persevere hasta el fin,
5: este será salvo. Aleluya.
2: Amén, amén. Sí, bueno, propósitos de vida. Yo creo que vivir para el Señor y no vivir para los hombres, eso nos va a ayudar a nosotros a perseverar nuestra identidad, a conservar nuestra fe y a vivir conforme el Señor nos enseña.
5: Amén, amén.
2: Su palabra.
5: Oh,
7: bueno.
6: ¿Y Caro, para ti qué significa vivir con propósito?
2: Para mí vivir con propósito, bueno, yo creo que es vivir tomado de la mano del Señor. O no perseverar, conservarse delante del Señor, perseverar esa fe, ¿cierto? Conservarla. Y yo creo que el día que nosotros entendemos que el día que nos muramos, lo único que nos vamos a llevar es la salvación de nuestra alma. Entonces yo creo que ese día entendemos y empezamos a vivir con propósito, porque dice la Biblia que enséñame a contar mis días para que mis días puedan traer sabiduría. Y creo que eso nos va a enseñar a vivir conforme al propósito del Señor.
6: Amén. Amén. Bueno, al final no se trata solamente de lo que recibimos, sino lo que hacemos con lo que se ponen en nuestras manos. O lo multiplicamos o lo escondemos. Y es mejor multiplicar.
5: Amén, entonces, amén.
7: Así es.
6: Bueno, y tenemos una pregunta más, pero para nuestra audiencia, que la vamos a estar leyendo más adelante, así que atentos. Que dice así, ¿qué significa para ti tomar el testigo de la fe y cómo puedes reflejar a Cristo en tu generación?
5: Creo que podemos repetir la pregunta.
6: Claro que sí. ¿Qué significa para ti tomar el testigo de la fe y cómo puedes reflejar a Cristo en tu generación?
5: Aleluya.
7: Amén. Bueno, y seguimos en la siguiente sesión, capitán y copiloto.
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1: Bueno, y ahora en Capitán y Copiloto tenemos una invitada muy, muy especial.
5: Amén, amén, amén.
1: En nuestro amado Distrito 7, ella fue esposa de pastor durante 50 años. Ella dice que acompañó bendito a su esposo, Dios, por la gracia de Dios, y madre de 6 hijos. Su sentir es de compartir con las mujeres de la iglesia, a amar, a cuidar, enseñar, a formar familias para el cielo. Como dice Proverbios 14:1, la mujer sabia edifica su casa. Y esta es nuestra hermana Eloísa de Mesino.
2: Bienvenida, amén, hermana Eloísa de Mesino. Esperamos y deseamos escuchar esa palabra maravillosa que tiene para nosotros hoy.
5: Amén, amén.
8: Dios le bendiga a mis queridas hermanas en esta mañana. Le doy gracias a Dios por esta linda oportunidad que me da de estar con ustedes. Saludando de una manera muy especial al Comité Nacional, que Dios les bendiga. Y bueno, y a Estación Valledupar. Gracias a Dios por tenerme en cuenta. Gloria al Señor. Bueno, según el Salmo 145:4, dice: generación a generación celebrarán tus obras y anunciarán tus poderosos hechos. Es una gran bendición saber que el Señor nos ha ayudado, nos ha bendecido en el transcurrir de estos tiempos tan difíciles, y de saber que el Señor nos ha usado para poderle servir y dejar, ¿qué dijera?, huellas imborrables para esta nueva generación. Esperando que el Señor me les ayude, me les bendiga, les guarde, que así como el Señor nos ayuda a nosotras, Él nos ha bendecido. Bendito sea el nombre del Señor. Y qué bueno es entregar cuentas buenas. El día que nos entregaron el Señor nos entregó esta gran labor, como es de esparcir el Evangelio a toda criatura. Qué confianza tan linda Dios depositó en el ser humano y sobre todo en la mujer. Una persona, un ser que Dios creó maravilloso para servirle en todos los campos de la vida. Bendito sea el Dios grande y poderoso en esta mañana. Dios ha sido bueno, Dios ha sido fiel, y estoy segura que así como el Señor ayudó a esta generación atrás, en el caso mío, le doy gracias a Dios porque Dios colocó en mí ese sentir, ese deseo de servir a Dios, de acompañar a un hombre durante 50 años en este servicio, como es de adorar a Dios como Él se lo merece. Y bueno, quiero decir en esta mañana que por su gracia, por su misericordia, porque aquí no vale estatus ni vale capacidad intelectual, aquí lo que vale es el deseo de servir a Dios. Teniendo unos 19 años, me regalé al servicio a Dios en compañía de mi esposo para ayudarlo, para estar con él en las buenas y en las malas. Porque sí es verdad que en este trabajo se presentan momentos difíciles, duros, eso es verdad. Pero cuando uno ama, cuando uno verdaderamente quiere servir a Dios, lo hace con el alma. No importa el lugar, no importa dónde estemos, no importa a qué clase de gente vayamos a servir, Dios lo que quiere es que lo hagamos con el alma. En esta mañana yo le digo a esta nueva generación que la herramienta que Dios me regaló para servirle a Él no fueron elocuentes ni fueron grandes, pero fueron con el alma que lo hice. Y en esta mañana mis herramientas están dispuestas para el que las quiera agarrar. Y estoy seguro que si tú lo haces con fe, con temor, con amor a la obra, Dios te va a ayudar así como me ayudó a mí, y aún mucho mejor, porque las capacidades de esta generación son muy bonitas, son muy grandes. Gracias a Dios por esa mente que tienen para servir a Dios, ese deseo en su corazón de hacerlo. Y te digo algo, no lo hagas porque te dijeron, no. No lo hagas porque eres capaz, no. Hazlo porque tu corazón siente esa necesidad de servir a Dios. Espero que así como el Señor nos ayudó a nosotras y nos dio esa gran virtud de servirle. Yo tengo muchos ejemplos en mujeres del ayer que le sirvieron a Dios con el alma. Yo vi mucho a la hermana Falleta de Larsen, la hermana Miriam Torres, la hermana Isabelita. Gracias a Dios por esas mujeres que sembraron en nuestro corazón el deseo de servir a Dios sin mirar los errores. Yo no miré en ellas sus errores, sino sus capacidades, su deseo de servir a Dios. Y yo recuerdo que teniendo 14 años, que mi maestra fue la hermana Miriam Torres, la hermana Laverne, la hermana la hermana Isabelita, fueron mis maestras. Y yo dije un día cuando tenía 14 años, algún día tengo que ser como ella. Traté de pisar sus huellas, de seguir ese legado, de tomar ese bastón, ese liderazgo, ese testigo, porque ellas para nosotros fueron testigas, mujeres fieles que le sirvieron a Dios. Entonces, aquí en esta mañana, cualquiera de ustedes que están aquí, agarren estas herramientas, herramientas de decisión, herramientas de fe, porque esto se hace por la fe. Espero que mi Dios les bendiga, les guarde.
5: Amén. Hermana Eloísa.
7: Hermana Eloísa, ¿quién fue la persona que Dios usó para que la inspirara en la fe y en la pasión por el servicio?
5: Amén, amén. Creo que la hermana Elo nos los puede contestar esta mañana.
8: Dios le bendiga, mis queridas hermanas, en esta mañana.

0: La hermana Fayeta del Arce. Vi en ella ese ejemplo de servicio. Vi en ella una mujer íntegra. Mi maestra de escuela medical, Miriam Torres, fue una mujer que ella nos decía que si seguíamos al Señor fiel, Él haría de nosotros instrumento útil para toda buena obra. Y eso me propuse yo de ser como ella, seguir su legado. Y puedo decir en esta mañana, hasta aquí me ayudó Jehová.
1: Amén, amén.
2: Qué linda, es preciosa.
1: Qué linda reflexión el Señor nos ha ido regalando en esta mañana, hermana Eloísa. Queremos hacerle una pregunta más. ¿Qué cualidades vio usted en esas personas a cuales usted admiró y que hoy usted procura transmitirle a la siguiente generación?
0: ¿Qué vi? ¿Quién sembró en mi vida esto? La hermana Betty Rocha, una mujer íntegra, una mujer decidida, una mujer que regaló al Señor desde su juventud el servicio a Dios. Esa mujer dejó en mi vida una marca, una huella imborrable, que yo dije, así voy a ser yo. Y bueno, no de pleno, pero ajá, imita lo bueno, dice el Señor en su palabra. ¿Y qué le voy a dejar a esta generación? ¿Qué le voy a dejar? Esa decisión, esa espontaneidad, ese deseo, esa manera de servir a Dios sin esperar remuneración de nadie, porque este trabajo es así, sin esperar remuneración de nadie, solo darle gracias a Dios y servirle con el alma, porque eso es lo que somos nosotras, unas mujeres hechas para adelante, decididas, fuertes, dispuestas, aleluya, ese es el Dios grande que tenemos nosotras. Y esa es la herramienta que yo les voy a dejar a ustedes. La fuerza, la valentía, la decisión, con fe, decididas a servirle a Dios.
2: Amén. Precioso, ¿verdad? Definitivamente amén, amén. En sus canas el saber.
1: La experiencia amén. No se improvisa.
2: Bueno, hermana Lois, si tenemos una pregunta más. ¿Qué experiencia marcó su vida y fortaleció su llamado a servir al Señor?
0: Fue que, teniendo 14 años, como dije anterior, yo decía que yo quería servirle a Dios, quería ser como mi maestra. Poquito. Por eso es que los maestros de esta generación deben de ser ejemplo para que sus alumnos quieran pisar sus huellas. Bueno, marcó mi vida cuando tuve la edad de 19 años, 18 años, perdón, que llegó ese gran hombre y tocó la puerta de mi corazón. Y bueno, antes de declarárseme, me dijo, antes de que me diga sí o no, quiero decirte que yo quiero servir a Dios tiempo completo. Y fíjense lo que es el Dios que tenemos, que Él dice en su palabra, Él cumplirá el deseo de vuestro corazón. Dios a cada uno le da lo que quiere. Lo que pasa es que esta generación siempre escoge lo que no le conviene, ni lo que a Dios le agrada. Bueno, eso marcó mi vida y yo le dije a Él, yo también quiero servirle a Dios. Y nos casamos, así una ceremonia, no con bombos y platillos, sin una ceremonia sencilla en la Iglesia Central de Barranquilla. Y de ahí nos mandaron a un lugar llamarse Puerto Giraldo Atlántico, a vivir en una casita de barro, techo de palma, piso de barro y una camita. Y tener que cocinarle a la patrona de la casa para poder darnos, que nos diera el poquito de arroz con tinto. Oye, pero como uno tenía ese deseo de servir a Dios, no le importaba nada. Estaba decidido. Me acuerdo que mi esposo una vez me dijo, si tú quieres nos regresamos. Le digo, no, con las manos vacías no nos vamos a regresar. Si Dios te llamó para servirle, vamos para adelante. Porque sabe, hermana, que esa es la gran decisión de una gran mujer. La mujer que quiere servir a Dios. Entonces, por eso yo le digo a esta generación, no se enfranquen solamente en el que yo quiero ser abogada, que yo quiero ser ingeniera, que yo quiero... No, no, no, no, no, no. Si tú allá en el rincón de tu corazón tienes el deseo de servir a Dios, no te niegues cuando Él te llame a servirle. Y te aseguro que lo que escojas como marido, como compañero, Él también va a tener ese mismo deseo. Porque la Biblia dice, Él cumplirá el deseo de vuestro corazón. Entonces, esas cosas marcaron mi vida hasta el sol de hoy. Puedo decir que ya porque los años me llegaron, la mente no es igual, la vista tampoco. El hablar a veces se cometen ciertos errores, pero el deseo que hay aquí en el alma es de servir a Dios. Pero hay que aceptar una realidad de la vida que ahora le toca a ustedes. Tomar el legado, coger este liderazgo. Y si tú puedes decir, voy a tratar de ser como la hermana Julana o Perenceja, aunque no puede ser así, o digo, no vaya a ser así, pero lo que tú tienes ahí dentro de tu corazón, hombre, Dios lo pone al servicio de Él. Entonces, eso marcó mi vida para servirle a Dios con el alma hasta hoy.
3: Ay, qué bueno tener a la hermana Eloísa con nosotros esta mañana. Amén. Ha sido todo un honor. Y pues nosotros queremos aprovechar que la tenemos. Y nos gustaría saber qué versículo ha sido una gran fortaleza a lo largo de su vida.
0: Óyeme, ¿qué decirle? Versículo que ha marcado mi vida y que está ahí en mi mente. ¿Por qué? Porque yo amo tanto el hogar. Para mí el hogar es algo maravilloso que Dios ha podido crear entre un hombre y una mujer. Eso ha marcado mi vida, esos versos, dice, engañóse la gracia y vana la hermosura. La mujer que teme a Jehová, esa será alabada. Y dice, muchas mujeres hicieron el bien, mas tú sobrepasas a todas. Yo he intentado ser como esta mujer de Proverbios 31, no a su cabalidad, pero sí he tratado de pisar esas huellas como madre, como esposa, como amiga, como todo en un hogar, porque lo más lindo que Dios pudo crear fue la mujer para que se hiciera cargo de su hogar. Entonces, ese verso marcó mi vida y ha marcado mi vida y siempre lo tengo ahí. Muchas mujeres hicieron el bien, mas tú, Eloísa de Mesino, sobrepasas a todas.
1: Amén, amén, gloria al Señor. Qué bonita reflexión de la palabra del Señor nos ha ido dando el Señor en esta mañana, hermana Eloísa. Una preguntita más para ya ir finalizando. Yo creo que hasta este momento ya hemos aprendido bastante de esta palabra tan bonita, ¿verdad? Amén, ¿qué amén. Consejo le daría usted a quienes están recibiendo este testigo de la fe y de alguna manera sienten temor o inseguridad para continuar la carrera?
0: Yo les aconsejo que cuando uno se coloca en las manos del Señor, aunque no tenga las capacidades todas en su plenitud, Dios es el que capacita, Él es el que da gracia a los humildes, Él es el que nos da palabra. Fíjate que yo, cuando me toca enseñar, siempre que termino mi bosquejo le digo al Señor, yo hice lo mío, ahora espero que tú me des lo tuyo. Y a veces cuando estoy en acción, no digo ni lo que escribí aquí, sino que digo lo que Dios me manda. Cuando uno quiere servir a Dios, mis niñas, mis mujeres, oye, no mira tiempo ni hora, lo hace con el alma. Entonces, ¿qué les aconsejo? Estudien la palabra, agárrense del Señor. No esperen, vuelvo y digo, como dije antes, remuneración de nadie, ni aplauso, ni toquitos, tocaditas en el pulmón, en el hombro, lo hiciste bien, qué chévere quedaste. No, lo más grande de este trabajo es que Dios se agrade del servicio que yo le brindo a Él. Entonces, mi consejo para esta generación, oye, que si tú tienes el deseo de servir a Dios. No te niegues. Nunca le digas al Señor no. Yo recuerdo que en una ocasión le dije a una de mis hijas que le sirven al Señor en la música, que ella siempre se negaba. Y un día le dije yo, ¿sabes? Que Dios quita lo que Él le da a uno, su talento, cuando ve que lo esconde o lo desecha. Así que en esta mañana yo les digo, no lo escondan, ni se nieguen. Estén dispuestas a la hora que sea. Yo recuerdo que cuando mi viejo me decía, nena, viene para este lugar un evento. ¿Qué hacemos? ¿Cómo hacemos? Le digo yo, vamos a hacer esto y esto y esto. Y no es que yo era la pastora. No, Dios me guarde. Yo solo iba atrás de él, atrás de él. Y esa es la posición de toda esposa de pastor. No creerse que es pastora. Somos colaboradoras, somos servidoras. Así de que en esta mañana, con todo mi corazón, vuelvo y le recuerdo, ya yo voy a poner en la mesa mis herramientas, las que utilicé para servirle a Dios, con pocas capacidades. Recuerdo que estuve en una reunión nacional y yo veía esas mujeres que presentaban video y hacían una cosa y hacían otra cosa. Y yo decía, Dios mío, ¿y yo qué voy a hacer si yo de eso no sé nada? Pero el Dios que yo tengo, el Dios que yo le serví 50 años y 10 más que estoy haciéndolo hasta hoy, ese Dios me ayudó, ese Dios me bendijo y así lo va a hacer contigo. Pero no te niegues. Mientras tenga poder para hacerlo, hazlo y verás que Dios te va a dar la gracia. Yo cuando vi eso, estaba asesorándonos el hermano Reynel Galvin. Y yo cuando me tocó mi turno, lo voy a decir para la honra y gloria del Señor. Yo dije, bueno, yo no sé nada de esas cosas. Solo traje mis dos hojas de blog escritas en lo que había hecho. Y le dije al hermano Reynel Galvin, porque yo lo conozco, él desde que yo era una niña. Le dije, hermano Reynel, yo no sé nada de esas cosas, pero aquí traigo en esta tarde lo que yo pude hacer, porque yo lo que hago, lo hago con el temor a Jehová. Dios no se confía de tus capacidades. Dios no se confía de que eres una profesional. Dios se confía de que tú tienes el deseo de servir a Dios. Y a esta gran generación llena de entendimiento, de inteligencia, pero úsala en las manos del Señor y será grande. Llegará el día, si es que el Señor no llega pronto. Y tú podrás decir, como yo estoy diciendo en esta mañana, he peleado la batalla, he acabado la carrera y estoy esperando que Dios venga por mí. Dios les bendiga. Mi deseo fue ese, servir a Dios, y hasta hoy lo estoy haciendo.
1: Amén, amén. Amén.
3: Qué bendición, qué ¿verdad? Tener sí, estas sí. mujeres con esas experiencias tan lindas. Y yo conozco a esta mujer. Esa mujer tiene una experiencia hermosa.
1: Y se deja usar por el Señor.
3: Me inspiró, ella me inspiró en el servicio a Dios.
1: Bueno, mira, y va saliendo un testigo. Una bandera en alto.
2: Y sigue dejando un testigo.
3: Es muy lindo tenerla, compañera Manuela. Que el Señor Jesús la bendiga, la prospere, cuide su familia y la siga llenando de tanta gracia.
1: Amén.
3: Y es que hoy aprendimos algo importante. Esto no comenzó con nosotros. Quizás, no sabemos si Dios viene, pero quizás no termine con nosotros. Y así como nosotros aprendemos de otros, ellas, aquí tenemos una de las hermosas guerreras del Señor,
1: amén.
3: Una princesa de Él. Hemos aprendido de que ellos también tomaron ese testigo.
1: Amén.
3: Y es lindo ver cómo no solamente se quedó en la generación pasada de que, ay, antes sí se sentía la presencia del Señor, antes sí buscábamos del Señor, que ahora nosotros podamos decir que el mismo Dios que estaba con ellos va a estar con nosotros y va a estar en el futuro con los que nos continuarán. Porque esta es una carrera que no importa si nosotros empezamos, no importa si nosotros terminamos, importa es que nosotros podamos agarrar y pasar este testigo.
1: Y llegar a la meta.
3: Amén, amén.
1: Llegar a la meta, que es lo más importante.
2: Así es. Bueno, seguimos hacia nuestra siguiente sesión.
3: Vamos a la siguiente sesión, botón de llamada.
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2: Bueno, llegamos a botón de llamada y tenemos una pregunta al principio, vamos a repetirla. Sí. ¿Qué es? ¿Qué significa para ti tomar el testigo de la fe y cómo puedes reflejar a Cristo en tu generación? Una vez más.
3: ¿Qué significa para ti tomar el testigo de la fe? ¿Y cómo puedes reflejar a Cristo en tu generación?
2: Y aquí tenemos ya una respuesta de nuestra hermana Majo. Dice, para mí tomar mi testigo es vivir una vida permitiendo al Señor verse en mí. Pues hoy por hoy existe mucha gente que habla mucho y vive poco. Y el Señor dice, y me seréis testigos. Hechos 1:8 es vivir.
3: Amén, amén.
1: Una valiente que quiso dar una bonita respuesta a esa pregunta.
3: Amén.
1: ¿Cierto? Bueno, también tenemos
3: saludos
1: desde Venezuela.
3: Dios les bendiga.
1: Para cada uno de ellos, Dios
2: saludos
1: les bendiga.
2: Saludos desde la Unión Valle del Cauca, Distrito 31.

0: El Señor les bendiga grandemente a todos, en especial a mis hermosas VIP.
1: Amén. Aquí tenemos un caballero VIP. Desde San Juan Nepomuceno Bolívar. Distrito 24, Dios le bendiga grandemente.
2: Amén, amén.
1: Aleluya. Del Distrito 31, sintoniza. Que mi Dios les bendiga grandemente. Un día de estos hay que ir. Amén. Ay, qué lindo. Dios les bendiga, mis amadas hermanas. Saludos desde la segunda de Puerto Colombia presente.
3: Amén. Gloria a Dios. Dios les bendiga a todas esas hermanas que nos están enviando sus saludos. Un abrazo a todas.
0: Amén.
2: Bueno. Amén, amén. Bueno, y gracias a Dios por esta bonita audiencia que hoy tenemos y que de alguna manera también está fortaleciendo su testigo hoy para seguir llevando este maravilloso evangelio del Señor, siendo ejemplos. Y vamos a pasar a la siguiente sesión, servicio a bordo.
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1: Aleluya. Y hoy en servicio a bordo tenemos una reflexión muy linda que fue creada por varias damas de nuestro distrito 7. Y el día de hoy vamos a ver lo que el Señor nos quiere decir.
5: Cuando miro hacia atrás, me doy cuenta de que la vida pasó más rápido de lo que imaginaba. Hubo días de alegría, pero también días de lágrimas. Días en los que tuve fuerzas para seguir y otros en los que solo podía arrodillarme y decir, Señor, ayúdame. Pero si algo puedo decir con certeza es que Dios nunca me soltó de su mano. No siempre entendí los planes de Dios. Muchas veces tuve preguntas. Muchas veces sentí miedo, pero aprendí que caminar con Cristo nunca significaba caminar sola. Él estuvo conmigo cuando todo parecía imposible. Me sostuvo cuando sentía que iba a caer. Me enseñó que la verdadera victoria no consiste en tener una vida perfecta, sino en permanecer fiel hasta el final. Mis manos tienen más arrugas, mi cabello ya no tiene el color de antes, mis pasos son más lentos, pero mi fe sigue siendo la misma. Y si pudiera volver acá a comenzar, volvería a elegir a Cristo una y otra vez, porque no hay mejor decisión que caminar con Él. He corrido la carrera que Dios me ha permitido correr. He procurado permanecer fiel y ahora, mientras miro hacia la siguiente generación, me hago una pregunta. ¿Quién tomará este testigo?

Bueno, yo creo que hasta aquí nos hemos edificado, pero queremos hacerle una pregunta, porque de alguna manera todo esto que hemos ido aprendiendo hoy, bueno, yo me voy hoy con como con tres palabras, ¿cierto? Deseo de servir, convicción y tomar decisión, para que la decisión nos lleve a actuar conforme a la voluntad y el propósito del Señor, o el propósito que el Señor tiene para nosotros. Y qué bonito nosotros cumplir.

0: cumplir ese propósito del Señor. Yo les quiero hacer una pregunta.
1: ¡Ay, Dios mío!
0: ¿Cómo les gustaría a ustedes presentar a Jesús para que pueda otro ver o tomar ese testigo?
2: Bueno, yo siento que la mejor manera de presentar a Jesús es a través de nuestro testimonio.
0: Amén.
2: De nuestra forma de actuar, de nuestra forma de hablar, habla mucho. Porque si el Señor vive en nosotros, nosotros hablamos lo que Él nos manda.
1: Amén, amén.
3: Amén.
1: Bueno, para mí, Dios es un Dios cercano. Y quiero, si Dios lo permite, transmitir eso. Que no pensemos en Dios como ese Dios allá lejos, autoritario, y yo soy el rey del mundo y tienen que hacer lo que yo digo. Sino como un Dios que ama tanto al ser humano, que es capaz de venir y que te abraza, te acompaña, te da ánimo y te mira con unos ojos tan llenos de amor. Cuando supe lo que era el amor de Dios, que ese amor que es incondicional, que es inmerecido, que traspasa cualquier dolor, quiero que mi ejemplo o lo que yo pueda darle a la siguiente generación sea que conozcan el verdadero amor de Dios.
0: Amén,
2: amén,
1: amén.
2: Amén,
1: amén. Amén, amén.
3: Bueno, alguien decía, la mejor forma de predicar en el evangelio es callado. Yo decía, pero ¿cómo así callado?
1: Anda.
3: Entonces, fíjese, este hermano ponía ese ejemplo y decía, la mejor forma de predicar el evangelio es callado, con nuestro testimonio. Entonces, eso es real, pero también hay que hablar, también hay que decirle a la gente que el Señor nació, que el Señor vivió acá en este mundo con ese deseo de que todos sean salvos. Murió y también resucitó, Él no se quedó en la tumba. Ese es el verdadero evangelio que nosotros tenemos que predicar.
1: Aleluya.
0: Amén, amén. Bueno, yo creo que deberíamos no quedarnos callados, pero en el buen sentido de anunciar, porque ser testigos es anunciar, anunciar las buenas nuevas de salvación y, como decía ese versículo que decíamos también al inicio, que podamos celebrar las buenas y poderosas obras que el Señor ha hecho con nosotros. Yo creo que como jóvenes podemos y tenemos ese testigo, esa bandera, ese legado de poder anunciar lo que el Señor ha hecho, hace y seguirá haciendo.
1: Hoy ha sido una invitación.
0: Amén.
1: A recordar de quién tomaron ese testigo y a las que no, a invitarles. Vamos a tomar ese testigo. Y a quienes no lo han pasado, vamos a compartir de esto que tenemos, porque Dios a todos nos ha dado algo especial. Amén. Algunas son más alegres, otras son más conversadoras, otras tienen un don de discernimiento, don de sanidad, pero a todas Dios nos dio algo diferente. Y compartir eso con la siguiente generación es un regalo del Señor.
0: Es un reto.
1: También.
0: Y mira que al inicio decíamos que aunque los tiempos y muchas cosas han ido cambiando, que no cambie nuestra manera de presentar al Señor Jesucristo, la vida del que no ha conocido al Señor.
1: Amén, amén. Amén.
2: Qué hermoso lo que hemos aprendido en esta hora. Y qué alegría de haber estado en este hermoso vuelo.
0: Amén.
2: Y bueno, seguimos hacia nuestra siguiente sesión. Abrocha tu cinturón.
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1: ¡Aleluya!
3: Amén.
1: ¡Se acabó!
0: Está muy rico. Está muy rico. Yo creo que llenarse de conocimiento es rico, es sustancioso.
2: Sí. Y más siendo la palabra del Señor.
0: Y más siendo
1: sí, sacar un tiempito con el Señor todos los días ha sido un regalo de Él. Amén, amén.
0: Amén,
1: amén. Bueno, creo que es momento de abrochar el cinturón porque estamos a punto de aterrizar.
3: Amén.
1: Pero antes de, hay una invitación muy especial para un evento que se estará realizando.
2: Amén.
1: En Estación Valledupar. ¿Qué pasará, muchachas?
2: Convención nacional.
0: Identidad, amor y propósito.
1: ¿Qué días?
0: 7 y 8 de agosto en el Coliseo Cubierto Julio Monsalvo Castilla, aquí en Valledupar. Así que le extendemos la invitación a todas aquellas personitas que no hacen parte aquí de Valledupar, pero que quisieran acompañarnos en este rico calor que está haciendo para gozarnos con el Señor Jesucristo en este evento tan especial.
3: No te lo puedes perder.
2: Aleluya. Bueno, tenemos un video de nuestro hermano Esdras.
0: Amén, amén.
5: Saludo cordial a todos los hermanos del Distrito 7 y Distrito 29. Igualmente a los del 18, 34 y 17. Una invitación muy especial para los días 7 y 8 de agosto en la ciudad de Valledupar. Gran Convención Nacional de Damas y de Familia. Es muy importante que estés ahí. Una oportunidad de confraternizar, de crecer en el conocimiento de Dios y de compartir las bendiciones del Señor. Te esperamos. Dios te bendiga.
3: Aleluya. Esperamos que no te lo pierdas.
0: Hay que gozarlo. Además es nuestra fiesta.
3: Amén, amén. Y los invitamos a seguir conectados con Mujer VIP, Vida, Identidad y Propósito. Los invitamos a la siguiente estación donde el Señor Jesús nos seguirá hablando poderosamente.
2: Amén.
3: También queremos darle gracias a nuestras intérpretes, que mi Dios les bendiga, a nuestro equipo de producción, que el Señor Jesús les continúe bendiciendo poderosamente, y a todos los que nos sintonizaron, Dios les bendiga. Nos vemos en una próxima ocasión.
0: Dios les bendiga.

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Bienvenidos aquí a esta programación del viernes 17 de julio. ¿Cómo avanza el tiempo? 17 de julio. De julio, no te olvides de orar por nuestros hermanos de Venezuela. Hay una ofrenda especial para este 19 de julio en todas las congregaciones de Colombia. Usted podrá hacer una ayuda directa para los hermanos en Venezuela y para todas esas familias allá en Venezuela. Qué bueno que nos reporten sintonía desde Venezuela, que el Señor Jesús es muy bueno, misericordioso. Aleluya. La familia, una canción de Willy Da Costa, y tendremos aquí un segmento de música especial para este día, viernes 17 de julio. Dios les bendiga a todos los que están escuchando, y ánimo, que ahora es cuando el Señor Jesús va a hacer todo lo que no ha hecho en tu vida, y lo que viene, claro que tendrá que ser muy bueno en medio de la adversidad, ¿eh? Se van a presentar situaciones difíciles en tu vida. Yo las he pasado, quizás tenga que pasarlas, pero bendito sea el Señor y en su nombre vamos hacia adelante, ¿verdad? No podremos evitar que se presenten dificultades, pero Dios es muy bueno con la familia. Seguramente teniendo un poco más de amor, un poquitico más de amor sería suficiente para comprenderlos a todos y estar ahí en paz. Que la paz de Cristo cobije las familias de Colombia y el mundo. Viernes 17, son las 10:30. Y aquí está Willy Da Costa, la familia.

0: Hombre, vale la pena escuchar detenidamente esta canción maravillosa de Willy Da Costa en esta hora de la mañana, 10:36 minutos, la hora de Colombia. Es viernes 17 de julio y bueno, ustedes saben que no es porque sea el lunes festivo, pero todos los viernes aquí y todos los días estamos de fiesta con esta bendición grande que se llama Radio PUC, con adoradores del nombre del Señor Jesús. Y como dijo aquí mi hermano José Carlos Zuleta allá en Valledupar, estamos unánimes, teniendo el mismo sentir, como dice Filipenses 2:2. Gloria a Dios, el Señor Jesús le bendiga, hermano José Carlos, Che Carlos Zuleta, allá en el departamento del Cesar, en la capital Valledupar. Un saludo fraternal para él, para todos los que trabajan con él allí en Sanar para Vivir y otros que están en diferentes lugares de Colombia. Nilson Villamizar, que está en el Distrito 13, también ahí. Domingo Arismendi, en Cúcuta, en la frontera con Venezuela. La IPUC Barrio Aloncito, allá en Cúcuta. Gracias a Dios que están en esta hora de la mañana también conectados en Cúcuta. Domingo Arismendi manda por aquí su salutación, y todos los hermanos. Mi hermano Caled Mosquera, gloria a Dios que me dice que hoy tendremos el programa como todos los días, ¿no? A las 5 de la tarde estará Lluvia de Bendiciones desde Cali, Colombia. Así que no se pierdan esa audición. Será a las 5 de la tarde con el pastor Caled Mosquera. Les invito para que estén atentos a esa programación alegre, ya que estoy colocando salsita. Debe estar feliz ahí mi hermano Caled Mosquera, él es caleño. Y está feliz escuchando la radio. Por supuesto, cuando digo de Cali, es porque allá la música de este género es muy apetecida y muy aceptada por cuanto es su identidad cultural. Así que vaya un abrazo grande para todos los del Valle del Cauca, para el Chocó, para Nariño, para Tumaco, para Buenaventura y para todos los hermanos que están en el Valle del Cauca y también para los que están en Quibdó. Disfrutando de esta programación, el invitado es nuestro gran amigo, hombre, ya partió con el Señor. Tuve oportunidad de tomarme un tintico de café con él allí en la terraza de la casa de mi señora madre. Me visitó y me dijo: hermano Edgar, yo escucho, yo quiero ser parte de esa bendición, y me entregó mucha música que hoy podemos compartir con ustedes. Él partió con el Señor ya no está aquí con nosotros, pero está esperando la venida del Señor. Qué hombre tan abnegado en su trabajo, ¿no? Gracias a Dios porque tuvimos oportunidad de conocerlo, de bendecirlo también, y gloria a Dios. Y en Antofagasta, Chile, empieza la interactividad con los oyentes. Allí está Osmary Medina, allá en el país austral de Chile, en Antofagasta.
1: Dios te bendiga, hermano Edgar. Amén, amén. Diciéndome a los hermanos que escuchen esta emisora, que glorifica al Señor Jesús.
0: Claro que sí.
1: Con la música salsa.
0: Amén, amén. Gusta mucho la música salsa en Chile.
1: Escuchar alabanzas al Señor en tonos que glorifican su nombre y que nos enseñan, con mucha más razón me gusta.
0: Amén.
1: Bendito es su nombre. ¿Qué tiene para hoy, hermano, para dar? Bendiciones.
0: Bendición.
1: Siempre, con la misericordia que hoy estoy viviendo del Señor, que es nueva todos los días y que estamos viviendo. Desde Antofagasta, Chile, les mando un abrazo gigantesco en el amor de Jesús, el único y verdadero Dios.
0: Hombre, qué bendición, Osmary Medina, muchas gracias, de verdad que sí, que recibimos esa salutación con beneplácito, y vamos a tener aquí a los oyentes que nos mandan su mensaje a través del 318-613-3195. Les digo, hoy es el día. Lo canta Willy Da Costa, no es mañana, no fue ayer. No es ahorita a las 6 de la tarde, no, es ahora, ahora, ahora. Bendíceme ahora, bendíceme ahora. La bendición es ahora, aquí en la radio de la bendición de Dios. Hoy es el día, Willy Da Costa.

Estamos presentando la mañana del viernes y aquí les acompaña su servidor y amigo Edgar Beltrán Rodríguez. Qué bueno que están con nosotros en esta mañana y Willy Da Costa es el invitado en esta mañana para ayudarnos aquí. Alabaré al único Dios y conoceréis la verdad. Dos temas interesantes. Vamos primero con conoceréis la verdad y la verdad nos hizo libres. No conocimos la verdad, su nombre precioso. La revelación más grande para un ser humano ya usted la tiene. Él es el verdadero Dios y la vida eterna. Conoceremos la verdad de que Él es el camino. Él es el único camino. En el nombre del Señor Jesús, le mando un abrazo fraternal a Orlando Ascanio Castilla, también para Ruby Serrano, Your Ladies Marimón y todos los que están dejando su mensaje aquí a través del YouTube. Caterine Tomás García, que Dios le bendiga allí en Itagüí. Gracias a Dios y se me congrego en la iglesia de Sabaneta Central. También a Piedad Escudero, gloria a Dios. Y igualmente, ¿dónde están? En el Distrito 22, ¿no? Gloria a Dios. A Mariluz Guevara, que está también allí escuchando. Jacqueline Pereira, desde Venezuela, en Guárico, Altagracia de Orituco, Iglesia Pentecostal Unida, del nombre del Señor Jesús. Le mando un saludito especial para ustedes. También para mi queridísimo hermano José Carlos El Che, Carlos Zuleta, que está escuchando en la ciudad de Valledupar, Colombia. Voy a la sala de música, porque como les dije, llega una canción de Willy Da Costa, Conoceréis la Verdad.

0: Son las 10 de la mañana y 57 minutos.
1: Te invito para que sigas en sintonía de nuestra radio. Será un fin de semana con mucha música, buena programación, el programa de la familia bien temprano el domingo, el sábado el mano a mano, todo esto el fin de semana y lógicamente el lunes mucha música. Que el Señor Jesús les bendiga a todos los que están en Colombia, en América Latina y el mundo. El lunes aquí en Colombia es festivo para los que están en otros países, así que no estaremos aquí. Ya a las 11:45 me despido de ustedes para volver el próximo martes a las 7 de la mañana. Así que mil gracias por estar con nosotros. Dios les bendiga y qué bueno que estemos aquí alabando al único Dios. Pero quiero escuchar a algunos oyentes que están conectados con nosotros. Alvarito Anaya, allá en el municipio de La Paz, en el departamento del Cesar.
2: Muy, pero muy buenos días.
1: Buenos días, Alvarito.
2: Mi hermano Edgar Beltrán y toda la amada audiencia, la paz de Cristo. Señor, nos siga bendiciendo. Hoy siempre saludo desde la terminal de transporte de Valledupar.
1: Oiga, qué bueno. Ya me imagino que están calientitas las almojábanas ahí. Alvarito Anaya hace parte de ese grupo de vendedores de almojábanas del municipio de La Paz y está allí en el terminal de transporte. Cuando usted llegue, pregunte, ¿quién es Álvaro Anaya? Ahí está, le vende la almojábana más grandecita, oiga, la mejor hecha. Bueno, aunque todos son muy buenas, pero es que llevan la unción del Espíritu Santo, ¿no? Un hermano en Cristo, mi hermano Álvaro Anaya. Claro, qué diferencia. Virgilio Alejandro está en Polonia, de aquel lado del mar, del océano, más allá de los mares y más allá del mismo continente europeo está Polonia. Allá está Virgilio Alejandro, que Dios me le bendiga también. A los hermanos de la muralla de oración y a mi hermana Annette Lanet, que está en Suiza. Ahí le mando también el flyer de hoy, ¿no? Que el Señor le bendiga poderosamente. Sandrita Angarita está en San Andrés de Sotavento. Te escucho, Sandra.
3: Dios le bendiga, hermano Edgar.
1: Amén, amén.
3: Dios le bendiga a toda la audiencia. Bendito sea Dios, a los amigos que también nos escuchan. El Señor les bendiga grandemente. Y que así como para nosotros ha sido de gran bendición esta emisora, para ustedes, mis queridos amigos, también lo sea.
1: Claro.
3: Que tengan un bonito día, el Señor les guarde junto a sus hermosas familias, saludándolo desde acá, desde San Andrés de Sotavento.
1: Eso
3: con
1: es
3: una temperatura sabrosa, sabrosa la temperatura por acá, bendito sea el nombre de Jesús.
1: Amén, está sabrosa, sí, está sabrosa porque está buena, por menos de 35. Bueno, eso es en San Andrés de Sotavento, territorio indígena de América, en el departamento de Córdoba. Gloria a Dios. Eli Ortega Gaona está en Tibú, en norte de Santander. Allá está Andrea, para Jorge, para Gladys, para Lorena, para Cleidy, para Adrián, de parte de Eli Ortega. Le manda muchos abrazos y que trabajen juiciosos allí en el día de hoy, que hoy es viernes, que no se preocupen, que estén con la familia el fin de semana. Qué bueno, Elio, que estás ahí en la sintonía en Tibú, norte de Santander. Me alegra mucho poder estar aquí acompañándoles en esta mañana del viernes, 11 de la mañana. Y llega Willy Da Costa con un tema maravilloso. Alabaré al único, al verdadero Dios. Después vendrá un tema, Dios te está mirando. Después No es por mi fe y cerraremos con el tema El Amigo.

Es la voz de Willy Da Costa. Alabaré al único Dios. Oiga, unicidad pura, pura. No son dos, no son tres. Jesucristo, uno es. Él es el único. Y por aquí me mandaron las cápsulas para esta semana. Me gustó mucho porque también tiene mucha unicidad. Dice que muchos creen que Jesús se fue y está sentado a la derecha de otra persona. Pero Él prometió volver para estar con los suyos. El Espíritu Santo no es otro diferente a Jesús. Él es el mismo Dios que es Espíritu y se hizo hombre para salvarnos. Que ven, así viene la cápsula para la próxima semana. Muchos separan a Cristo del Espíritu, pero la Biblia revela una verdad que llena de esperanza al que cree. El Espíritu Santo es el mismo Señor obrando hoy en el corazón de quienes creen. Dios no se quedó solamente en la historia. Él quiso vivir para siempre en el corazón de quienes le aman. Recibir el Espíritu Santo es permitir que Jesucristo habite en nuestra vida. Y quien pertenece al Señor no camina solo, porque Cristo mismo dirige su vida. El Espíritu Santo es llamado el Espíritu de Cristo porque es Cristo obrando en su pueblo. Y hay otro. Esos serán los podcasts, las cápsulas para la próxima semana, ¿no? Las palabras de Cristo siguen transformando vidas porque Él continúa hablando a través de su Espíritu. La voz del Espíritu Santo es la voz del mismo Jesucristo llamando al hombre. Y por último, han pasado siglos desde que Jesús ascendió, pero su presencia nunca ha dejado de sentirse en los que le reciben. El Espíritu Santo es Jesucristo mismo cumpliendo su promesa de permanecer con nosotros todos los días de nuestra vida. Y mientras exista aquí sobre la faz de la tierra alguien, está dispuesto a llenarlo, ¿no? A dirigirlo, hay que aceptarlo. Bueno, está en 34 grados allá en San Andrés de Sotavento, le decía yo, y la sensación térmica es de 43. ¡Aleluya! Se los dije, no había visto, pero por aquí mi hermana Sandra Angarita sí me pasó enseguida el dato. La sensación térmica de 43, bendito Señor. Oiga, un abrazo grande para todos los que están ahí, Domingo Arismendi, que está en Cúcuta, y todos los que están gozándose en esta hora con la programación de Radio Pug en Vivo. Está Susana Segovia desde la Yan Jesús en el Ecuador, Juan Felipe Santiago, también Rosita Delgado y César León desde Venezuela, disfrutando de la programación, lo mismo Ruby Serrano Vergel y Beatriz Lozano. Que Dios me le bendiga, Beatriz. Todos ellos escuchando la radio de la bendición de Dios. Y aquí está Willy Da Costa. Dios te está mirando.

De las cosas que me gustan de la música de Willy Da Costa es que el mensaje es muy claro. Esta es una melodía maravillosa. Dios te está mirando. Hay caminos que al hombre le parecen perfectos, beneficio, pero su final es camino de muerte. Parecen caminos rectos, ¿no? Pero son caminos de muerte. 11:14. Y bueno, les dejo con más canciones de Willy Da Costa, porque nos faltan dos todavía, ¿no? Gracias por los que están escribiendo. Ya viene la programación variada. Te queda una bonita programación con mensaje al mediodía, así que estén atentos.

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1: Son las 11 de la mañana y 14 minutos.
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3: En Filipenses capítulo 4, verso 13, el apóstol Pablo nos recuerda algo muy importante. Todo lo puedo en Cristo que me fortalece. Y un ejemplo claro de la capacidad que Dios nos da para lograr lo imposible la encontramos en la vida de Moisés. Cuando nuestro Dios eligió a Moisés para liberar a su pueblo de la esclavitud, Moisés dudó de su capacidad. Él le dijo al Señor que no era capaz porque no sabía hablar bien. Sin embargo, el Señor le aseguró que él estaría con él y le daría las palabras necesarias. Con la ayuda de nuestro gran Dios, Moisés pudo enfrentar al faraón y guiar a los israelitas hacia la libertad. Este relato nos muestra que aunque sintamos que no somos capaces, nuestro Dios nos capacita para cumplir su propósito. ¿Cuántas veces has creído que no eres capaz de hacer algo? Es común enfrentar momentos de duda y sentirnos insuficientes. Sin embargo, debemos adoptar una mentalidad de fe y creer que todo lo podemos lograr si nos lo proponemos. No será fácil y enfrentaremos desafíos, pero con la ayuda de nuestro gran Dios, todo es posible. Debemos recordar que no dependemos únicamente de nuestras fuerzas, sino de la fuerza que el Señor Jesús nos proporciona. Pues con Él podemos superar cualquier obstáculo y alcanzar nuestras metas. Bueno, en conclusión, Filipenses 4:13 nos ofrece una promesa de fortaleza y capacidad en Cristo. No importa cuán grandes sean los desafíos, podemos lograrlos si nos los proponemos y confiamos en nuestro Dios. Él nos ha dado la capacidad de enfrentar y superar cualquier situación. Al enfrentar nuestras metas con una actitud de fe y dependencia en Cristo Jesús, veremos cómo Él nos guía y nos fortalece. Recordemos siempre que en Cristo todo es posible y que con su ayuda podemos lograr grandes cosas. La paz de Cristo, bendiciones mil.
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Dime la verdad, ¿ya encontraste ese amigo? Porque aquí en la faz de la tierra sí que es difícil. No, hay amigos, pero no tanto, no tan amigos como el Señor Jesús, que es el verdadero amigo, el único amigo que no te va a fallar, porque todos los amigos fallan, todos los amigos pueden fallar. No son infalibles, son falibles, son personas, son seres humanos y pueden cometer errores. Oiga, quiero mandarle un abrazo grande a mi hermana Renata Palechor, que en esta hora también está reportando sintonía en esta hora de la mañana. Ella es esposa de pastor, está en Argelia, departamento del Cauca, y siempre oramos para ustedes, hermana. Eli Ortega, Anet Lanet, José Carlos Zuleta, Osmari Medina, Alvarito Anaya, Nilson Villamizar en el Distrito 13, Domingo Arasmendi, también Luis Areva, allá en Valledupar. Muchas gracias para mi hermano Caleb Mosquera en Cali, para Janet Rodríguez Ginet, que Dios me le bendiga, está en Santa Cruz Guchávez. ¿Dónde queda eso, Yara? Está sintonizada aquí en esta hora de la mañana con Lady Córdoba, también en la sintonía, mi hermanita Yuli, que está allá en Valledupar. Yuli Beltrán, que Dios te bendiga, Yuli, siempre escuchando la radio. Emma Obregón, te escucho, Emma, qué bendición, ahí está escuchando también la radio de la bendición de Dios en esta hora. Usted puede también enviar su audio, ya casi me voy a las 11:45, con el favor de Dios, me despido. Yo estoy así como el novio feo, ¿no? Que se despide más que novio feo. Pero es que la verdad, quisiera estar todo el día con ustedes, pero tengo ya compromiso. Y bueno, voy a gozar del beneficio de la tarde que nos dan por votación. Entonces estaremos el próximo martes aquí. Mil gracias por estar con nosotros. Esta es la radio de la bendición de Dios. Recuerden, les amo de gratis. Y por supuesto, el Señor Jesús les ama mucho más. Mariela Muñoz Córdoba, desde la Unión Nariño, que está gozándose allá con su mamita. Hombre, qué bendición, Mariela, que está en la Unión, departamento de Nariño. Se fue de la capital, de la fría capital, para... Creo que la Unión también es frío, es calientito, Mariela. Allá está en la Unión, en el sur occidente de nuestra nación. Fue a visitar... Oiga, eso del Hotel Mama, ¿y cómo llama la cercanía con la mamita? Oiga, qué bendición. Usted no se imagina lo recargado que vine yo después de las vacaciones de ir a visitar a mi señora madre, la hermana Julia. Oiga, eso es lo más lindo que hay. Un abrazo de una madre. ¡Ah! Y se recuesta uno en el pecho de la madre como si fuera un bebecito, ya un hombre tan viejo como yo, y soy pellillón definitivamente. Marielita, muchas gracias, te felicito, está ahí al ladito de su madre. Gloria a Dios. Vamos a seguir adelante con la música, música alegre. En esta hora del viernes viene a las 11:29, Obadía. Este es un Milley de coros con Obadía.

Son las 11 de la mañana y 42 minutos.

0: Son las 12 del mediodía y 20 minutos.
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1: Son las 12 del mediodía y 26 minutos.

decisiones que marcan destinos. No sé si usted se ha dado cuenta que las decisiones que tomamos nos afectan para bien o para mal. ¿Cierto que sí? Toda decisión que nosotros asumamos nos va a traer consecuencias. Así de sencillo. Esa decisión para el empleo, esa decisión para cambiarse de congregación, esa decisión de casarse, todas traerán consecuencias. Y el problema de nosotros es que nos pasa lo de Adán. Adán no quiso asumir su responsabilidad cuando pecó. ¿Ustedes recuerdan qué le dijo Adán a Dios? A ver, duro. 1, 2, 3. ¿Qué dijo? Si usted no me da esa señora, yo no peco. Es lo que Adán dijo. De modo que el culpable es usted porque usted me la dio. ¿Qué estaba haciendo Adán? Lavándose las manos. Y nosotros parece que tenemos esa tendencia de evitar ser responsables de las consecuencias de nuestras decisiones. Por eso, permítanme, a manera de introducción, ¿me ayudan a leer qué dice? A ver todos, 1, 2, 3. La juventud cristiana presenta ¿qué? Desafíos constantes en un mundo que exige ser mundano. La presión social, las ideologías y las experiencias pecaminosas atraen. No nos vamos a mentir aquí. En la etapa del ciclo vital en que ustedes se encuentran, la vida tiene sus atractivos. El mundo tiene sus atractivos. Ok. Nos gusta. Nos llama. Yo también estuve joven en la iglesia. Viví toda mi adolescencia y toda la juventud. Y hay cosas del mundo que nos atraen. Pero el problema es que la juventud de hoy se enfrenta a muchos desafíos. Yo no sé cuántos de ustedes están en la universidad, cuántos de ustedes están pasando, su bachillerato, pero en todos los niveles de la sociedad, la juventud está siendo bombardeada por todos los flancos. Y cuando hablamos, por ejemplo, de esos cambios constantes que el mundo ofrece, sabemos nosotros que se refiere precisamente a aquellas cosas que parecen hermosas, bonitas, pero son dañinas, peligrosas. Y muchas veces los jóvenes cristianos se ven metidos, envueltos en problemas de ideologías, por ejemplo. ¿Dónde están los jóvenes que han aprendido la sana doctrina? ¿Dónde están aquellos que conocen al Dios verdadero? Pero cuando nos enfrentamos a esa realidad del mundo, estos principios y estos valores están siendo atacados de manera sigilosa. Una joven en la ciudad de Buenaventura, un día cualquiera fuimos a una convención. Y cuando llegamos allá, sus padres nos alojaron, a mí y a otro pastor. Nos alojaron para pasar la noche. Y resulta que cuando llegamos de la convención, la joven nos dijo: pastores, ¿será que ustedes me regalan unos minutos? Y nos sentamos a hablar con ella como a las 9 de la noche. Nos cogieron las 3 de la mañana hablando con ella. Estaba estudiando psicología. Una joven que conocimos, una líder, una unción, una pasión por el servicio. Pero esa noche nos decía llorando: no sé en qué momento
he ido perdiendo la fe. Empezamos a preguntar cosas. Y ella decía, es que no sé. Hoy, imagínense, una líder, líder de jóvenes, de alabanza, una señorita, pero de esas de armas tomar. Y esa noche nos decía, no sé en qué momento yo perdí la fe. Y nos comentaba diciendo, le voy a ser sincera, hoy no sé si creo en Dios o no. ¿Qué pasó con ella? ¿Por qué una persona que va a la universidad, donde va a recibir una serie de teorías para ponerlas por obra en su vida laboral, termina perdiendo la fe en Dios? Un joven va a estudiar alguna carrera de las ciencias humanas y sociales y de repente empieza a sentir que lo que la Biblia dice ya no es así. Y de pronto cuando se le confronta dice, es que la Biblia está llena de mitos. Entonces lo del diluvio universal es un mito. Lo de la creación es un mito. Lo de que Cristo caminó sobre las aguas, eso es un fenómeno que normalmente ocurre en las zonas marítimas donde hay bajos, el agua no es profunda y uno puede caminar sobre la arena que hay allí y la sensación, la percepción que se tiene es que está caminando sobre las aguas. ¿Por qué un joven que cree o que conocía a Dios de la noche a la mañana ha dejado de creer en Dios? Y ustedes que están aquí, estimados jóvenes, no están exentos. ¿Qué pasaría mañana con muchos de ustedes cuando todas estas teorías sociales o de ciencias humanas empiecen a bombardearle todos los flancos? ¿Qué va a suceder? Y por eso el tema de esta noche, decisiones que marcan la vida. No puede ser que si yo conocí a Dios, de la noche a la mañana me quiten el fundamento de mi fe. Que me presentaron las evidencias. ¿Cuáles evidencias? Si entre los mismos científicos no se han podido poner de acuerdo si la teoría de la evolución es o no es. Si el famoso origen del universo ocurrió con el famoso Big Bang o no. Las teorías van y vienen. Pero de una cosa sí estamos seguros esta tarde, y es que Dios es más real que nuestra propia existencia. ¡Sí! Aleluya. Y permítame le digo esto, de verdad, verdad, el diablo está interesado en que la juventud se pierda. El diablo está interesado en que la juventud se pierda. Porque él sospecha que si un joven se llena de Dios, del conocimiento de Dios, pentecostal no va a estar callado. Pentecostal que tenga la presencia de Dios en su vida es un ganador de almas para el reino de los cielos. Así que el diablo está, él está disgusto, incluso tal vez con este programa. Pero de una cosa estamos seguros, que el Dios que nos salvó, él es el que pelea por nosotros. No hay diablo que valga. Si Cristo es con nosotros, ¿quién contra nosotros? ¿De acuerdo? Ahora bien, ¿qué pasa entonces con los jóvenes en esta etapa del ciclo vital? Muchos jóvenes viven sus propias realidades, pero también, ¿qué dice allí? Su propia ciencia ficción. Los jóvenes nos creamos unas películas en nuestra mente. Hay razones, evidentemente estamos en esa etapa de los sueños, de las ilusiones, de las metas. Pero también nuestro cerebro está en formación o en maduración más bien. La última parte del cerebro que termina de madurar es el prefrontal, los lóbulos frontales, donde se toman las decisiones, donde se genera la autonomía,
el razonamiento y todos estos procesos ejecutivos. Por eso en esa etapa de la vida, cuando uno es adolescente especialmente, es peligroso enamorarse. Yo fui a una iglesia, me invitaba a una conferencia, y yo hablé un poquito sobre adolescencia y noviazgo. A los 2 años me invitaron, y cuando llego a la puerta hay un joven que cuando me vio se queda mirando y me señala: él, usted fue el culpable, usted. Y yo me asusté, pues imagine cómo está este mundo. Uno sin saber qué. ¿Yo qué? Usted es el culpable de que mi novia me haya terminado. ¿Cómo así, hermano? Yo usted lo conozco hace 2 años. Él tenía 16 y ella tenía 14. Y le dije: hombre, yo le doy gracias a Dios que te haya acabado eso. Porque esa etapa es de preparación de la vida. Etapa de académica, de maduración, de formación. ¿Qué hace un adolescente con novia a esas alturas de la vida? ¿Y sabe por qué muchos lo hacen? Porque la moda es esa. Es que ahora la moda es tener novia. Nosotros no entramos en esas modas. Nosotros hacemos las cosas con propósitos. ¿Cuántos dicen amén? De modo que los jóvenes se levantan en un medio difícil, de exigencias, de incomprensiones, de la gente que les rodea, de personas que le trazan una senda perfecta, un modelo impecable, una santidad inherente y una conducta inmaculada. Todas esas son las exigencias. ¿Dónde están las exigencias? En la iglesia, sus papás, el pastor, todos nosotros exigimos eso. Pero resulta que el joven, por mucho que quiera, a veces le cuesta. Eso lo debemos entender nosotros. Porque cuando nos desafían, nosotros nos gustan los desafíos. Pero hay desafíos para los que no estamos preparados. Si no hay una formación, si no hay una claridad en las metas, los desafíos nos pueden echar a perder. ¿Me están siguiendo? Entonces los jóvenes viven una ciencia ficción, porque a veces yo era adolescente y yo pensé que era fuerte. Os escribo a vosotros jóvenes porque sois fuertes y el maligno no los toca. Habéis vencido al maligno, gloria a Dios. Pero para que eso suceda, yo tengo que mantenerme en esa dimensión del espíritu. Y la dimensión del espíritu es vivir la palabra de Dios. No es otra cosa. La gente cree que mantenerse en la dimensión del espíritu es uno andar elevado por allá como en las nubes. No. La dimensión del espíritu es vivir lo que la palabra de Dios enseña. Quien vive la palabra, vive en Dios. Y esa es la dimensión en la que Dios quiere que nosotros estemos. De modo que frente a este tipo de cosas, los jóvenes tienen la tendencia a idealizar el mundo, a idealizar la vida. Y a veces nos vamos a los extremos, en un binomio: o el mundo es bueno o el mundo es malo, o es pecado o no lo es. Y entonces algunos predicadores dicen: no hay matices. Bueno, pues yo encuentro en la Biblia que sí hay matices. Hay cosas que no son ni buenas ni malas, depende del uso. ¿Un cuchillo es bueno o es malo? Depende del uso. Porque usted con un cuchillo pela las verduras, corta la carnita para no meter esos pedazos grandotes y atragantarse. Pero ese cuchillo mismo, usted lo puede entregar a una persona, ya el uso es malo. Hay cosas que no son buenas ni son malas, depende. Y el apóstol Pablo, cuando nos está dando una herramienta: si tú no sabes si es pecado o no es pecado, entonces pregúntate, ¿te edifica o no te edifica? ¿Aló? ¿Sí lo ha leído? Pablo dice: si no tienes un concepto claro, si es pecado o no es pecado, entonces pregúntate, ¿te edifica o no te edifica eso? Si te edifica, vale. Si no te edifica, ¿para qué? Pero no todo es que sea pecado o no pecado. Los jóvenes tienen la tendencia a idealizar las cosas del mundo. Fracasos o éxito total, consagración o mundanalidad, oración o falta de fe, lectura bíblica pero sin praxis. En ocasiones se siente a Dios y en otras como que Dios me abandonó. ¿Por qué vivimos en una yuxtaposición continua?
De modo que cuando nos enfrentamos a la realidad para tomar decisiones, no sabemos cómo. Y la mayoría de nuestros jóvenes en la iglesia, más que mandamientos, más que exigencias, creo que lo que están pidiendo es que les digan el cómo hacer las cosas. Bueno, pensaba yo eso, ¿no? ¿Ustedes no les gustaría que le digan cómo hacerlo?

Hay gente que se va a perder porque tomó una decisión incorrecta. Créame. Una hermana joven, líder también de una iglesia en Cali, y un día llegó un joven a la iglesia. Venía del mundo del consumo, en muchas cosas que ustedes ya saben. Se entrega al Señor y hubo una, ¿cómo le llaman los muchachos? Química. Una conexión entre él y ella. Todo el mundo veía el riesgo, ella no lo veía, el pastor, los jóvenes, todo el mundo. Y ella trabajaba con los jóvenes en ese momento. Oye, cuidado, mira, espérate. No hubo poder humano que la convenciera. Se casó. Tomó una decisión. Pero esa decisión marcó su destino hasta hoy. Se la llevó con todo. Me refiero al mundo. Lloraba esa joven, deseando volver al Señor, pero no tenía las fuerzas y su voluntad no le alcanzaba para regresar, porque apartarse del Señor es muy fácil. Lo difícil es volver. Y yo quiero llegar al corazón de ustedes en esta noche. Apartarse es lo más fácil. Deje de venir a los cultos, deje de orar, deje de leer la Biblia, ya empezó el camino y ni cuenta se da. Pero cuando la persona se aparta y además se enreda en las cosas del mundo. Un día llegó un hermano que vivía así, una tarde de domingo, y me dijo: pastor, vengo decidido a que Dios me mate o que me ayude a salir de esto. ¿Cómo estaría de angustiado? Así me dijo: pastor, yo me voy a arrollar, ore por mí, pídale a Dios que me mate si me vuelvo a apartar del camino. Uy, fuerte. ¿Por qué? Porque una mala decisión, discúlpame la frase si no la entiendes, se tira la vida de esa persona. Y no solamente estamos hablando en términos de matrimonio, estamos hablando en términos de la vida misma. Escúchame esto. El joven, ¿qué pasa con él? Idealiza su mundo, lo vuelve real aunque sea irreal. Y en ocasiones ve como si Dios se hubiera apartado de él. ¿Cuántos jóvenes? A uno como pastor: pastor, ore por mí. ¿Qué pasó? Yo siento que Dios no me oye. ¿Por qué piensas eso? Yo siento que Dios se alejó de mí. ¿Por qué crees que Dios se alejó de ti? ¿Cuál es la causa tan gigante que crees que Dios te va a abandonar? A veces nosotros nos dejamos llevar más de la religiosidad que de la palabra de Dios. Y Dios está interesado en que más que religiosos seamos espirituales. Y el espiritual no es aquel que anda mirando las cosas para señalar a los demás. El espiritual es aquel que comprende la palabra y vive para Dios a pesar de sus debilidades. ¿Cuántos dicen amén? Mire, estimados jóvenes, hay algunas cosas interesantes que yo quiero compartir. Un hombre se apartó del camino, tomó una decisión fatal. Todo el mundo le hablaba del Señor: ¿cuándo te vas a volver? ¿Cuándo vas a regresar? En estos días, vamos a ver. Lo intentaba y no podía, lo intentaba y no podía. Porque la Biblia dice que el estado último de esa persona llega a ser peor que la primera vez. O sea que apartarse es peligroso. Jonás se le estaba descarriando a Dios y puso en peligro a toda la tripulación del barco. Y además estaba permitiendo que perdiera toda una ciudad. Apartarse es peligrosísimo. Yo no sé cuántos, muchos vinieron con ilusiones, pero yo he conocido gente que porque no encontró con quién casarse, deciden irse al mundo. Por eso ahora terminar, vamos a orar de verdad para que Dios abra los ojos de todos. Como al siervo de Elías. Estoy seguro que Dios va a abrir los ojos. Porque no vale la pena, muchachos. Una decisión mal tomada te va a tirar todo el resto de la vida. Y frente a eso, considero que es muy riesgoso y vale la pena tener en cuenta que Dios está con aquellos que quieren. Dios no obliga a nadie. ¿Me está escuchando? Si usted está esperando que Dios le

0: la compañera o el compañero, porque yo he escuchado a muchos jóvenes, no, yo estoy orando a Dios que me la traiga de donde esté. Si quiere le digo la verdad, o le seguimos mintiendo como le hemos dicho las cosas. La verdad, o seguimos ahí compañitos de agua tibia. ¿Qué quiere? Eso suena muy romántico, que Dios me la traiga. Dios me la dio, Dios me lo dio. Romántico. Pero va a decir lo que dice la Biblia. Solo hay dos personas en la Biblia. A uno se la hicieron y al otro se la trajeron. ¿Cierto que sí? Dios anestesió a Adán. Tuvo que dormirlo. Y lo anestesió. Y cuando despertó le dijo, ya nació el niño Dios. Y le presentó a Eva. A él se le salieron los ojos. ¿Usted ha leído bien la Biblia? Versión 2025, cabal 2025. Se le salieron los ojos. Dijo, uy, esta sí es carne de mi carne, hueso de mi hueso. Será llamada varona, porque del varón fue tomada. El único en la Biblia, no he encontrado a nadie más. El único hombre a quien le hicieron la mujer se llama Adán. A usted nunca se la va a hacer Dios. ¿Me escucharon los varones? Bájese de esa nube, porque Dios solo hizo una mujer en la vida. Las demás se reprodujeron. Y usted, hermana, tampoco le va a hacer Dios un... No, no. A Eva nunca le hicieron marido. ¿Aló? ¿Me escucharon? Sí, le fortó, sonó fuerte, ¿cierto? Pero muéstreme, ¿dónde está eso en la Biblia? ¿Quién es el otro personaje que se la trajeron? Ustedes lo saben, ¿quién? Isaac. Y el papá le dijo al siervo, vaya y me le trae esposa a mi hijo. Y él fue, puso señal, ustedes ya saben toda la historia, y se la trajo. Dos, la Biblia tiene 66 libros, nuestra Biblia. Y abarca mínimo 5.000 a 6.000 años de historia. Y yo me he leído eso, he pasado por 6.000 años allí y no he encontrado a nadie más. Ahora, si ustedes saben, me pasa el dato. El apóstol Pablo, como sabe eso, dijo, señores, los voy a desenchavar. Ni se la van a hacer, ni se la van a traer. Cásese usted con quien quiera, con tal que sea en el Señor. ¿Qué es eso? Decida. Decida. ¿Y para qué oro, pastor? Pues orá, es para que Dios te dirija, te guíe. Pero tú tomas la decisión. ¿Aló? Sí. ¿Te gusta esa muchacha? Oré, pídale a Dios, Señor. Usted la conoce. Usted es el papá de ella y también es mi papá. ¿Me conviene o no me conviene? Si me conviene, yo voy para adelante. Pero al fin y al cabo, a veces te han dicho, no te conviene. Y sin embargo, toma la gente la decisión. ¿Y cuántas veces Dios te ha mostrado que te conviene y decides por otra? Un hermano se fue a orar temprano a la iglesia. Son realidades, ¿no? Esto no me lo estoy inventando. Están en parábolas. Y se arrodilló a orar y le dijo, Señor, la primera que se me siente al lado derecho, esa es. Oiga, esas señales, hermano. Y él sintió que alguien se le sentó al lado izquierdo suavemente. Y cuando ahí orando, levantó la cara, una chica de rojo, la chica de rojo, muy bonita. Y cuando él la vio, dijo, ¡uy, Señor! Pero oyó una voz que le dijo, tú dijiste que la del lado derecho. 5 minutos después, bruscamente se movió la banca. Y él levantó la cara y vio, no la vio tan bonita. Señor, ¿yo qué hago? Perdóname, Señor. ¿Por qué digo esto? Porque es que las decisiones que tomemos tienen que ser decisiones serias. Dios no está jugando con nadie. Hay un entorno difícil para que los jóvenes tomen decisiones. Vamos a mirar cuáles son esas dificultades que ustedes tienen. Es importante que las tengamos claras rápidamente. Número uno, ¿me ayudan a leer qué dice? Hoy ya no se habla casi de teorías. Hoy el mundo se mueve a base de ideologías, que la ideología de género, la ideología marxista, la ideología no sé qué. La gente hoy se mueve por eso. Y lo más tremendo es que muchos de nuestros jóvenes hoy, que egresan de algunas universidades, parece que también se están dejando llevar por las ideologías. Las ideologías no tienen fundamento, ellas vienen y van. Pablo va a decir: no se dejen llevar por las huecas sutilezas, es decir, por las ideologías. Nosotros tenemos un fundamento que está firme, el cual es Jesucristo. Si te mueves de allí, pierdes. Aló, los de arriba me dicen, ¿cuántos dicen gloria a Dios allá arriba? Eso, gloria a Dios. Las ideologías, hermano, esto está complicado. Por favor, no se dejen llevar de las ideologías. Número dos, vamos rápido. La juventud de hoy está perdiendo la capacidad dinamizadora. Como las ideologías los llevan y los traen, repito, ojalá no sea el caso nuestro aquí. Pero las ideologías llevan y traen. Entonces los jóvenes se privan de ser transformadores de su entorno. Allá en tu congregación tú podrías liderar. Tú no sabes el potencial que tienes, porque el Dios que te salvó no te salvó para ocupar una banca. Dios te trajo con propósitos. Créeme, Él te trajo con propósitos. Es más, me voy a atrever a decir algo. Muchos de los que están aquí, Dios los va a usar poderosamente en sus congregaciones. Y la gente se va a dar cuenta que los que estamos en el fundamento tenemos metas definidas. Aleluya. Número tres. Vamos aquí, número tres, vamos rapidito. Amenazas de la autenticidad. Disforia de género, problemas con la identidad. A mí me llegó un muchacho como de 14 años un día, un domingo en la tarde, noche, y me dice: pastor, ¿será que me regala unos minutos? Inconverso, obviamente. Y me dice, es que yo lloraba. Me dice, yo no sé, yo necesito algo, porque hoy no me doy cuenta si me gustan los hombres o las mujeres. Un problema de identidad. Y al entorno nuestro también hay jóvenes que no saben qué es lo que quieren. Este es el mundo que les tocó vivir. Esta es la generación de cristal. Una generación que no concibe los fundamentos. Pero hermano, yo estoy seguro, Dios ha salvado jóvenes y los está formando como un ejército, porque en un mundo que se mueve por ideologías se necesitan muchachos y muchachas que hayan tenido una experiencia real con Jesucristo. Que allá en la universidad, allá en el colegio, donde quiera que esté, todo el mundo sepa que nosotros somos diferentes. Créame, créame. El consumismo, el agnosticismo, creo o no creo en Dios, no sé si existe, no sé si sí o si no. Y estamos en una cosa allí: la drogadicción, el sexualismo, la vaciedad, la sociedad líquida, pero también la vida cristiana. En medio de tantas cosas, la gran pregunta es: ¿cuáles son los elementos que forman tu entorno? ¿Y por qué a veces decaes? A veces nos predican un sermón y nos sentimos los más pecadores. Y nos examinamos, no hemos pecado. ¿Por qué nos lleva a esa conciencia así? ¿A qué le atribuimos eso? ¿Qué es lo que aspiramos en la vida? Porque las metas tienen que ser medibles y alcanzables. Escúchame, yo voy un poquito más rápido en esta segunda conferencia. ¿Qué sucede con los jóvenes de hoy? Porque ya hablamos de la soltería, claro que sí. Es bueno, pero es mejor casarse. ¿Pero con quién me caso? Bueno, esa es la decisión que tú debes tomar. Y ahorita al final vamos a dar unos tips que seguramente van a ayudar en algo. Porque usted puede ver tantas muchachas aquí y tantos muchachos. Mírelo, mírelo, mírelo. Mira, la pinta que está ahí, vea. ¿Cierto? No, déjala ver. Soltera, viuda, casada. O esperando. Esperando. O sea, se, hermano, que hay, hay. El problema es con quién. Y a veces a uno le gusta, pero a ella no. Un hermano me dijo: hermano, ayúdeme a orar que me encanta fulana. Y un día fulana me acercó: pastor, yo veo que aquel me mira mucho, a mí no me gusta ni un poquito. Y uno como pastor, imagínate. Entonces viene el hermano: pastor, me está ayudando a orar. Te estoy ayudando a orar, pero hijo, calma, calma, que no cunda el pánico, dijo por ahí, ¿cierto? Tranquilo, pero porque ya ella me ha dicho a mí que no. Le dije: mijo, ¿cómo está orando? Que Señor, si es su voluntad, la voluntad de Dios que usted se case, pero usted es el que decide con quién. Solamente vaya suave. Señor, si usted está en este asunto, permita que aunque sea le agrade mi nariz. Claro, algo tiene que agradarle a uno, si no, ¿para qué? Es importante. ¿Qué sucede con el joven de hoy? Vamos a mirar, por ejemplo, ¿por qué se adhieren a una sociedad líquida en la que los fundamentos y principios no son tan importantes? Los jóvenes de hoy no quieren nada que tenga que ver con la tradición, nada que tenga que ver con fundamentos, nada que tenga que ver con normas. Es una condición real. Y son una sociedad líquida porque para ellos todo es plástico. ¿Usted sabe para qué se inventaron los platos desechables? ¿Para qué? Para no permitir que se transmitan enfermedades, cosas. Entonces coma y bote. Así está la sociedad de hoy. Muchos jóvenes hoy entran en la moda de conseguir novia y luego la botan, o los botan. Incluso algunos se casan. Hermano, es que es triste. Una pareja de jóvenes cristianos se casan y a los 3 meses están donde el pastor: no vivo más con él, no vivo más con ella. Eso en el mundo está bien, pero en Cristo no puede ser. Entonces, ¿para qué correr? Lo más importante es ir paso a paso para saber elegir bien. ¿A quién vas a elegir? Es que a mí me gustan todas, me dijo un muchacho. Y le dije: ahí está tu problema. Te gustan todas y ninguna. Y una hermana también dijo: no, es que a mí todos son hermosos. Y entonces, ¿qué vamos a hacer? No permitan, muchachos, que su vida se adhiera a la sociedad líquida. No permitan que las dinámicas sociales de este mundo los arrastren. Ustedes no son del mundo, aunque están en el mundo. Mire, vamos a mirar aquí. Ok, pregunta, me ayuda a leer esa pregunta. 1, 2, 3. ¿Qué es lo que lleva a los jóvenes a eso? La falta de metas. La falta de propósito. Una vida vacía. Y esto es complicado. Dios nos llamó a ser hijos. Incluso en esa etapa de la vida. Yo les contaba, desde los 13 me bauticé, a los 12 me entregué al Señor. Y viví también mis cosas, de las que me avergonzaba y de las que le decía: Señor, perdóneme. Ahora aquí ninguno le pasa nada. ¿Cierto que sí? ¿No les ha pasado? Oiga, qué santidad tan tremenda, Dios mío. Creo que lo estoy enseñando como ángeles aquí. Aleluya. ¿Hay un ser humano por allí? Ah, bueno, hay como 3 seres humanos. Bendito, yo hubiera sabido, mejor dicho, había comprado tiquete directo al cielo. Pero bueno, gracias a Dios. Entonces, ¿qué es lo que lleva a los muchachos a vivir una vida rápida, sin visión de futuro y alterando los valores cristianos? Ojo, porque una decisión te puede traer consecuencias funestas para el resto de la vida. Yo no sé cuántos de ustedes quizá se está sintiendo atraído por una persona inconversa.
1: Lo digo en el nombre de Jesús. Es más, no sé cuántos tendrán novio o novia inconversa. Y el Señor lo trajo aquí.
0: Es que los hermanos de la iglesia son bobitos. Así dijo una hermana. Yo estaba en una conferencia y una muchacha de la iglesia dijo: es que los jóvenes de la iglesia son como bobitos.
1: Ay, muchachos, ¿y que ustedes son bobitos?
0: Dígale, métale, a ver, ¿cierto?
1: Bobitos no, son respetuosos, que es diferente. Temerosos de Dios, que es diferente.
0: No es que las muchachas de la iglesia son como bobitas.
1: Bobitas son mujeres que guardan su dignidad.
0: ¿Qué es lo que tú quieres? En la antigua, el antiguo Oriente Medio, escuche esto: cuando una persona mataba a otra, y aquí quiero hacer énfasis. Escuche esto: cuando en Oriente Medio alguien mataba a otro y lo pillaban, la ley que hacía, tomaba al asesino y lo llevaban al desierto con el cadáver, con el muerto. Cuando llegaban allá en pleno desierto, 40, 45 grados, usted sabe lo que son 50 grados centígrados. Si aquí yo estoy que me estoy asando y vengo de tierra caliente, ¿sabe qué hacían? Colocaban, escúchenme bien, al muerto de espaldas sobre el piso, sobre la arena candente del desierto. Y el vivo que lo mató lo ponían de espaldas, mano con mano, cabeza con cabeza, pie con pie. Y luego los amarraban firmemente, al estilo crucificado. De modo que cuando ya estaban firmes, pie con pie, mano con mano, cabeza con cabeza, entonces lo levantaban y lo dejaban de pie en el desierto, al vivo cargando su muerto. Si el vivo quería descansar las piernas, no podía porque el muerto estaba tieso. Si quería rascarse, no podía porque la mano tiesa del muerto no lo dejaba. Y cuando el cadáver empezaba a descomponerse, todos los gusanitos y todo aquello empezaban a salir del muerto y empezaban a atacar al vivo. Al final, el muerto terminaba matando al vivo. Pablo dice: no hay comunión entre la luz y las tinieblas. Usted no está muerto, usted ahora vive porque Dios le dio la vida, porque usted nació de nuevo. Hemos nacido de nuevo. Pero hay gente que quiere cargar su muerto. Si tomas la decisión, nadie, escúchame, ni Dios te va a impedir eso. Dios no te va a impedir. Dios no. Nosotros tenemos un concepto de un Dios raro. La gente, muchos creyentes creen que Dios es un Dios que mantiene allí. No, saco la correa. Así no funciona Dios. Dios te enseña lo que es bueno, pero te dice: escoge el buen camino. Tú decides. Moisés dijo: he aquí os he puesto la vida y la muerte, salvación, condenación. Escojan la vida para que vivan. Pero ellos escogieron el camino de la desobediencia. Esta noche Dios ha estado aquí diciendo: vamos a tener a Dios en cuenta a la hora de tomar las decisiones para el resto de la vida. Alabe el nombre de Jesús. Aleluya, aleluya. Aleluya. Mire, esto es tan real que Dios nos trae la palabra a tiempo para que aprendamos a decidir sabiamente. Por eso el texto que tomamos: si a alguno le falta sabiduría, no se la pida al pastor, no se la pida al hermano fulano ni al diácono,
1: La sabiduría se la pide a Dios. Al ministro se le pide el consejo y la orientación, porque es importante que hable con su pastor.
0: Pero si tú no sabes, ¿qué hago?
1: Bueno, aquí vienen unos tips que seguramente te van a ayudar para decidir sabiamente.
0: Número uno, ¿qué dice allí? ¿Dios qué? Escúcheme esto. No saques de tu mente esta verdad. Dios está interesado en ayudar y auxiliar a los jóvenes. Si usted lee bien, en el Antiguo Testamento se tenía un concepto muy, muy, muy de los jóvenes. Uno de ellos, por allá, un señor escribió: ay de ti tierra, cuando tu rey es joven. ¿Cómo haría la cosa? Y otro dijo: yo por ser joven guardé silencio porque pensé que la sabiduría estaba con los viejos, y con los viejos va a morir la sabiduría. Una ironía. Pero en el Nuevo Testamento Dios sí cree y confía en el valor de los jóvenes. Cuando Juan escribe: os escribo a vosotros jóvenes porque soy fuerte, él sabe que no somos fuertes en nosotros mismos. El joven es débil realmente, y más frente a las cosas que nos gustan. ¿Cierto que sí? Lo que me llama la atención y me lo ponen.
1: Uno cuando está joven le cuesta medir consecuencias a futuro. Yo he visto muchachos llorar porque en su primera juventud, allí en la adolescencia, cometieron errores gravísimos. Y cuando pasó esa etapa de la adolescencia, que ya maduró el prefrontal, 24, 25 años, se dieron cuenta que tenían llamamiento al ministerio. Y ahora lloran: ¿por qué no hubo alguien que me detuviera? Nadie te iba a detener, porque tú decides. Por eso el versículo que leyó el hermano:
0: oye, joven, adolescente, quita de tu carne el mal. Porque la adolescencia y la juventud, ¿qué pasa? Se pasan rápido. Entonces no pienses en el hoy, piensa en el mañana. Las decisiones deben tomarse con futuro. ¿Qué pasará conmigo en 3, 4, 5, 20 años? Porque si tomas decisiones ahora, seguramente estás enamorado, seguramente piensas, están, ay, que me quemo y que me quemo, y que es que tengo un fuego ardiente en mí.
1: Si la vida fuera solamente eso, sería diferente. Pero la vida es más que una pasión. Vamos a ver qué más. Dios, escuche esto, pagó un precio muy alto para dejarte que te pierdas. Estos muchachos están invirtiendo aquí un dinero alto. ¿Y por qué? Ay, no, es que chévere, es un programa esto. No, es que hay necesidades. Y los programas que hacemos es porque hay necesidades, porque no queremos que ninguno se pierda, sino que todos procedan al arrepentimiento. Pero el precio que Dios pagó fue demasiado grande para abandonarte así de fácil. ¿Cómo así que Dios te abandona? Dios no te abandona. Él está contigo. Y cuando tú piensas en pecar, ¿sabes qué hace Dios? Te manda un versículo. Hace que alguien cante un pedacito de una canción que te toque. Un letrero allá en la calle. Llegas al culto y hay una predicación. Y te viniste esta noche aquí. Y tremendo regaño que te está metiendo el Señor. ¿Y sabe por qué? Porque Dios te ama. No quiere que te pierdas, que no tomes decisiones incorrectas en la vida. Aleluya. Imagínate que Él dejó las 99 para buscar la una. Hoy Dios está aquí con una. Cada uno de ustedes es una oveja. Vete, aseguro que esta noche Dios está aquí porque cree que tú eres la una oveja. Y Él va a hacer lo que sea para que tú puedas salir adelante. Que no te pierdas. Que no permita Dios que tu futuro se te pierda por una decisión equivocada. Hoy te está dando la mano. Así ve, te está extendiendo la mano. ¿Qué? ¿Quieres que te ayude? Aquí estoy. Depende de ti. Ahora, teniendo en cuenta eso, tú puedes escribir tu propia historia. Una historia que tenga feliz final. ¿A cuánto les gustaría casarse? Pero casarse bien. Lo primero es estar dispuestos y abiertos a nuevas relaciones de amistad. Nadie que no hable se casa. Esto aquí es hablando. ¿Aló? Es que a mí me gusta, pues estoy esperando que el Señor le ponga el sentir a ella para que me hable. ¿Cómo así? Hable usted, si siente algo, pues hable. Pero primero, ¿qué hay que hacer primero? Pero nosotros primero hablamos y después oramos. Es necesario volver a colocar las cosas en orden. Primero hable con Dios y después habla. Y si le gusta, hable. ¿Cierto que sí? Ábrase a nuevas amistades. Este programa es para que se creen redes de amistad. No necesariamente para que haya un matrimonio, pero hay amistad. Nos estamos conociendo. ¿Quién sabe si entre tanta gente nueva aquí te dé por elegir una o uno? Esto es de a unito nomás. Señor, nosotros somos unicistas hasta en eso. La unicidad de Dios la llevamos impregnada en el alma, ¿cierto? Dos, pedir dirección en la voluntad de Dios. ¿Qué es la voluntad de Dios? Porque muchos me han preguntado, pastor, ¿y cómo conozco la voluntad de Dios? Le voy a explicar. La voluntad de Dios se conoce cuando las cosas que vamos a hacer están embarcadas en valores y principios bíblicos. ¿Cómo conozco la voluntad de Dios? ¿Será que viene con el vestido rojo? Esta noche hay muchas de rojo aquí. Esa señal no vale. Repito, la voluntad de Dios se conoce cuando las cosas están enmarcadas en los principios y valores de la palabra de Dios. Por ahí vamos bien. Si un muchacho de la iglesia que te gusta te está invitando a ir a un lugar donde no te conviene ir, Dios no está allí. Si te está pidiendo algo que no debes dar, hermana o hermano, Dios no está allí. Si te está irrespetando tu cuerpo, por ahí tampoco es. Ay, pastor, ¿y eso así es simple? No, eso no es simple, eso se llama respeto. Este cuerpo es templo del Espíritu Santo, pero también es mi cuerpo. Yo mando en él. ¿Cómo así que cualquiera viene a tocarme? ¿Cómo así? Así es. Así es. Porque si te deja que te toquen, muchacha, muchacho, se te van a despertar toda esa tonelada de testosterona, estrógenos. Y cuando eso se despierta, ¿sabe qué dice el texto bíblico? ¿Quién tomará fuego sobre su seno sin que sus vestidos ardan? Eso es un incendio. No lo prenda. Vaya suave. Apague el fósforo. Y verá que va a llegar sabroso. Y cuando ya tenga amontonada toda ahí la paja y ¿cómo llama lo otro? La hojarasca. Ahora sí, quémelo. Porque es que este cuerpo es natural y él obedece también a imperativos biológicos. Yo en mi adolescencia, yo dije, ahora sí, vídese, yo soy santo. Nada me mueve. Pero cuando venía todas esas cosas, yo decía, bueno, ¿y qué es? ¿Y esto qué es? ¿El diablo o qué? Créame, y yo le oraba. Oye, muchacho, yo en mi ignorancia, ¿no? Yo era muchacho. Y yo hasta le lloraba, como ni siquiera sabía cómo funcionaba el cuerpo. Y yo lloraba, Señor, quítame esto. Nunca me lo quitó. Y ahora le doy gracias a Dios que no me lo quitó. ¿Te imaginas? Que usted le pida a Dios que le quite todo eso que usted sienta y se case. Hermanos, vea, tuki tuki lulú. No, no le pida a Dios que le quite. Solo dígale, déme fuerza para poder canalizar toda esa energía. Corra, haga ejercicio, lea la Biblia, ayune, lo que quiera. Pero canalice bien esa energía. Donde contención, por lo menos durante un tiempo. Porque, hermano, Hudson Taylor dijo, no hay nada más hermoso que estar casado con la persona que se ama, pero que se ama de la forma más devota y tierna, más allá de una simple pasión. Amén. Lástima, el tiempo no nos da y pudiéramos hablar de otros elementos interesantes, ¿no? Pero para algún día, dentro de 15 años otra vez. tenga claro la etapa del ciclo vital en la que usted se encuentra. No es lo mismo un muchacho de 20 años que un hombre de 40. Y aquí a nadie está dejando el tren. Aquí la cuestión es de decisiones. La etapa del ciclo vital, si yo tengo 20 años, estoy estudiando, no estoy trabajando, entonces ¿para qué estoy pensando en matrimonio? Es que me estoy quemando, pues se va a quemar peor si tomo una decisión antes del tiempo. Aguante, espere. Porque por ejemplo hay muchachas de 16 años, me van a disculpar, chicas, se les quema un agua. No saben en qué momento el agua está hervida. Y no, suave, hay que aprender de la vida. Y un hombre de 40 se supone que está en el ciclo vital ya de bastante madurez. Si ya tiene empleo, tiene definida su vida laboral, bueno, ¿y qué espera? Tome la decisión, tranquilo, que está maduro, puede hacerlo. Tampoco por presión de nadie, pero hay que tener en cuenta la etapa del ciclo vital. Hay unos que no necesitan correr mucho. La Biblia dice, corred de tal manera que lo obtengáis. A veces toca caminar y a otros les toca trotar. Pero es importante que nos demos cuenta la etapa en la que nos encontramos. Número 4, ¿qué dice allí? Tener en cuenta principios y valores. Si esa persona que a mí me agrada no comparte conmigo mis principios, no se meta ahí. Si los valores que esa persona tiene son unos valores totalmente invertidos a los que tú conoces, bíblicos, no se meta allí, porque le va a ir mal. Para tomar decisiones tenemos que tener en cuenta estos datos. Amén. Que quiero un trabajo. ¿Cuál trabajo? Allí me pagan y no hago nada. ¿Y eso qué es? ¿Plata fácil? Pastor, es que no pasa nada, todo bien, yo sé moverme lo mío, tú sabes que yo como paisa sé. No funciona así. Si eso no tiene principios y valores, no se meta que no le conviene. Porque usted no es un mundano, ni un pecador, ni es hijo del diablo. Usted es hijo de Dios. Vamos avanzando, dijimos que íbamos rápido, entonces esta vez ya vamos a ir rápido, rápido, 1, 2, 3, ok. ¿Qué dice allí? ¿Mantener a Dios en qué? ¿Sabe usted que esto de yo, tú, él, nosotros, vosotros, ellos, todo eso, eso es una ecuación matemática? ¿Sabe cuál es el principio que rige las matemáticas? Aquí tengo una frasecita que hoy me inventé yo. Bueno, ayer, se la voy a leer, así me la inventé, miren. El principio de las matemáticas, a ver, ¿dónde está? Ay, se me perdió. ¿Cómo le parece? Ah, aquí está. El fundamento de las matemáticas es la lógica orientada a lo real. Hace poco le llamaban ciencias duras. Hoy le llamaban ciencias exactas. Hoy le llaman ciencias duras, porque exacto no hay nada. ¿Me están siguiendo? Las matemáticas tienen su fundamento y es manejar una lógica para llegar a una realidad. Pues así es con Dios. Si tú sacas a Dios de tu ecuación, de tu regla de tres, tal vez no te funcione bien la cosa. Siempre Dios debe ser el primero en todas las decisiones de tu vida. Señor, ¿me conviene? ¿No me conviene? Solamente una pequeña muestra, pero no haga lo que hacen algunos. Dos muchachos en una iglesia se querían y nunca se hablaban. Él se llamaba Salvador y ella se llamaba Gloria. Pero llegaban temprano al culto y él se arrodillaba por allá adelante y ella por acá atrás. Y él empezaba orando: Señor, dame la gloria. Y ella contestaba atrás: la gloria es tuya, mi Salvador. Así no funciona. Aquí hay que buscar a Dios de verdad para la toma de decisiones. Amén. Mis hermanos, bueno, lastimosamente el tiempo es cruel, pero yo quiero decirles una cosa. Tú puedes. Tal vez te sientas como un Mefiboset. Sabes que eres hijo de Dios, pero te sientes inválido, sin poder caminar en la senda de la vida. Es probable que alguien se encuentre escondido esta tarde, esta noche, y no pone por obra los talentos que le han sido dados. No canta, no predica, y sabe que lo tiene, pero está en la cueva. Hay un llamado esta noche: sal de Lodebar. Lodebar es la tierra del nunca más. Lodebar es la tierra del olvido. Lodebar es la tierra de no producir. Lodebar es la tierra que inhibe el desarrollo y el crecimiento. Esta noche Dios te llama como David llamó a Mefiboset: sal de Lodebar y ven al palacio, porque el rey te mandó a llamar. Vamos a tomar decisiones, pero tomemos decisiones sabias. ¿Por qué no están en pie, por favor? Yo no sé si alguien quiere venir acá, y vamos a hacer una oración de fe esta noche. Yo quiero pedirle a Dios que te abra los ojos, que te ilumine, que te dé gracia, que te dé sabiduría, que te dé inteligencia, para que puedas tomar las mejores decisiones de tu vida. Vamos a orar. Aquí hay un altar que hemos improvisado, donde queremos orar por cada uno de ustedes. Dios te está llamando esta noche para que salgas de Lodebar. Hoy aquí está el gran rey. Él te puede dar las fuerzas y la sabiduría que necesitas para tomar la mejor decisión de tu vida. ¿Hay alguien más? Por favor, ven acá, ven acá. Vamos a regalarte esta oración. Si no, caben aquí, ahí en el pasillo. Pero vamos a hacer esta noche un pacto con Dios. Vamos a decirle: Señor, aquí está mi vida, la pongo en tus manos, porque necesito tomar decisiones en mi vida. Vamos a orar en el nombre del Señor. Mientras los hermanos nos ayudan cantando allí, vamos a orar y vamos a declarar esta noche por la fe la respuesta divina a cada corazón. Alza tu voz y ayúdame a orar en el nombre del Señor Jesús. Amado Salvador, esta noche, Dios, aquí estamos, Señor, pidiéndote por todos y cada uno de estos jóvenes. Algunos de ellos han venido con la ilusión de llevarse una palabra que le dé tranquilidad, que le dé confianza. Yo he predicado esta noche tu palabra. Jesús, tú tienes poder y autoridad para limpiar el corazón de esta juventud. Tienes la autoridad para, y Señor, guiar y orientar en el proceso. Tú eres el que da sabiduría al corazón, el que da la inteligencia para que cada persona aprenda a elegir, aprenda a confiar, aprenda a decidir. En el nombre de Jesucristo, esta noche yo te presento a toda esta juventud soltera del Distrito 9 y del 22 aquí reunidos, por el poder de tu palabra, Señor, sobre ellos, para que se glosen, se gloríen en ti, y para que puedan, Señor, alcanzar sus metas, para que puedan alcanzar los logros, para que puedan vivir en propósito. Señor, guárdalos de todo ataque del diablo. Líbralos de que el muerto mate al vivo. Rodéalos con tu poder, con tu autoridad, con tu gracia. Y esta noche reprendemos, Señor, toda obra del enemigo que quiera perturbar la vida de estos jóvenes. Toda presión social la quitamos, Señor, y ordenamos en ti la bendición y la libertad. Dios, glorifícate. Que el Espíritu Santo tome el control de sus vidas. Señor, ábrele los ojos. Diles con el alma, diles con el alma esta noche: Señor, abre mis ojos, Señor, abre mis ojos, Señor, abre mis ojos. Permítame ver lo que no veo, permítame percibir lo que no percibo, en el nombre de Jesucristo de Nazaret. Oh, adora a Dios esta noche. Él es la principal fuente de autoridad. Él es la principal fuente de tu visión. Él es tu ayuda. Adóralo.
2: yo que pensaba.
3: Gloria a Dios. Gloria.

Aquí está su gloria, aquí está su presencia en esta noche. Dios está orientando una decisión, Dios está guiando a través de su Espíritu y su palabra. Gloria a Dios.

El libro de los Proverbios, capítulo 8. La sabiduría está llamando. Gritando está la experiencia. Se para a la orilla del camino o a la mitad de la calle para que todos puedan verla. Se para junto a los portones, a la entrada de las

Conocimientos, pues son más valiosos que el oro y la plata. Los más ricos tesoros no se comparan conmigo. Yo soy la sabiduría y mi compañera es la experiencia. Siempre pienso antes de actuar. Los que obedecen a Dios aborrecen la maldad. Yo aborrezco a la gente que es orgullosa y presumida, que nunca dice la verdad ni vive como es debido. Yo tengo en mi poder el consejo y el buen juicio, el valor y el entendimiento. Yo hago que actúen con justicia reyes, príncipes y gobernantes. Yo amo a los que me aman y me dejo encontrar por todos los que me buscan. Mis compañeras son la riqueza, el honor, la abundancia y la justicia. Lo que tengo para ofrecer vale más que el oro y la plata. Siempre actúo con justicia y lleno de riquezas a todos los que me aman. Dios fue quien me creó. Me formó desde el principio, desde antes de crear el mundo. Aún no había creado nada cuando me hizo nacer a mí. Nací cuando aún no había mares ni manantiales. Nací mucho antes de que Dios hiciera los cerros y las montañas, la tierra y sus paisajes. Yo vi cuando Dios puso el cielo azul sobre los mares, cuando puso las nubes en el cielo y cerró las fuentes del gran mar, cuando les ordenó a las aguas no salirse de sus límites. Cuando Dios afirmó la tierra, yo estaba allí a su lado como su consejera. Mi dicha de todos los días era siempre gozar de su presencia. El mundo creado por Dios me llenaba de alegría. La humanidad creada por Dios me llenaba de felicidad. Querido jovencito, escúchame bien. Dios te bendecirá si sigues mis consejos. Acepta mis enseñanzas, no las rechaces. Piensa con la cabeza. Si todos los días vienes a mi casa y escuchas mis enseñanzas, Dios te bendecirá. Los que me encuentran, encuentran también la vida y reciben bendiciones de Dios. Pero los que me ofenden, ponen su vida en peligro. Odiarme es amar la muerte.

0: Son las 3 de la tarde y 20 minutos.
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0: Son las 4 de la tarde y 21 minutos.
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1: Fotografías de la muerte. Lee Dong-sek, fotógrafo de Seúl, Corea, apuntó su cámara y disparó. Satisfecho con la toma, tomó una foto desde otro ángulo. Satisfecho nuevamente con la toma, se subió al tronco de un árbol para tomar una foto desde arriba. Así, por varios minutos, fue tomando fotografía tras fotografía, desde arriba, desde abajo, con filtro o sin filtro, con velocidad de 125, de 500 y de 60, con flash y sin flash. Casi acabado el rollo, se dio finalmente por muy satisfecho. Le parecieron las mejores fotografías de su vida. Sin embargo, Lee Dong-sek había estado fotografiando a su propia novia mientras se retorcía en las agonías de la muerte a causa del veneno que él mismo le había dado. El juez que intervino en el caso y que condenó a muerte a Lee dijo lacónicamente: "No hay razón alguna que pueda justificar este hecho. No hay razón alguna", concluyó el juez. "Ninguna razón para que un hombre envenene a su novia solamente para fotografiar los momentos de su muerte. Ninguna razón, ni artística, ni comercial, ni filosófica, ni psicológica. Ninguna razón en absoluto, desde cualquier ángulo que se contemple, para justificar este acto digno de Nerón, que incendió Roma solo para tocar la lira mientras contemplaba las llamas". Estimado amigo y hermano, déjeme decirle que tampoco hay ninguna razón de valor absoluto que justifique los demás hechos malos de los hombres. No hay razón que justifique el adulterio, ni hay razón que justifique la mentira, la estafa, la avaricia, la maledicencia, el odio o la venganza. Estimado amigo, no hay ninguna razón que justifique ningún pecado, precisamente porque el pecado es lo más irracional que existe. Dios no ha justificado nunca por ninguna razón ningún pecado y no lo hará jamás, porque el día que lo hiciera dejaría de ser Dios. No obstante, estimado amigo y hermano, si bien no puede por ninguna razón justificar el pecado, Dios sí puede por su soberana voluntad y gracia justificar al pecador. Así lo enseña el apóstol Pablo con claridad en Meridiana cuando cita el Salmo 32. Dichosos aquellos a quienes se les perdonan las transgresiones y se les cubren los pecados. Dichoso aquel cuyo pecado el Señor no tomará en cuenta. Estimado amigo y estimado hermano, Dios no justifica el pecado, pero sí justifica al pecador, porque Cristo ya pagó con su sangre la culpa de toda la humanidad perdida en delitos y en pecados. Que Dios te bendiga.

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1: De bendiciones. Dios le bendiga, cordial saludo a toda la amable audiencia de IPU Radio, la radio de la bendición de Dios. Bienvenidos a su programa Lluvia de Bendición, el magazine de lo nuestro, un programa que se emite desde la ciudad de Cádiz de lunes a viernes de 5 a 6 de la tarde. Así que vamos a gozarnos en la presencia del Señor, donde vamos a escuchar música, mensajes, reflexiones y algo más que nos edifica para nuestra vida espiritual. Quien les habla, hermano Caleb Mosquera, como siempre desde Cali, a todos los cinco continentes que siempre están conectados allí. Vaya nuestro fraternal saludo a los que están en el carro, en la casa, en el trabajo, donde quiera que estén. Escuche la palabra de Dios.
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creo en ti, Señor Jesús. En los momentos alegres, cuando tu presencia inunda mi ser, cuando mi espíritu se llena del tuyo y en esa fusión perfecta de alegría, la exaltación a tu nombre brota con gratitud de mis labios y mi corazón se ensancha en un sentimiento difícil de explicar, pero más aún de entender, para quienes no saben lo que es sentir tu presencia. Creo en ti, cuando en momentos de debilidad clamo a ti y encuentro fortaleza, que no encuentra mi alma ni con el mejor consejero o el más afamado autor que pretenda ayudar al ser humano. Creo en ti, cuando el dolor cubre mi cuerpo y las punzadas de agonía hacen brotar de mis labios gemidos que desesperan a quienes al verme suspiran tratando de darme alivio. Creo en ti, cuando el vacío me llena, cuando con causa o sin ella te alejas de mi existencia, cuando cansado y más solo siento que tú te alejas, tal vez queriendo saber qué pienso cuando me sueltas, qué pienso si no te siento, qué pienso que tú no sepas. Tú sabes que yo te amo, tú sabes de mi existencia, que sin ti se siente sola, que parece un alma en pena, que se siente desmayar y que nada ni nadie se consuela. Recuerdo lo de la Biblia, cuando Job, siendo feliz, se encontró en tremendas pruebas. Tal vez el diablo pensó, con esto de ti se aleja. En esos momentos, cuando te alejas de mí, pienso que no te alejas. Pienso que estás tan dentro y tan profundo en mi vida que por eso no te veo. ¿Estás esperando verme cómo reacciono con ello? Tal vez el diablo te acose preguntándote por mí y así como de Job pretendas sentir de mí que te sigas siendo fiel aunque todo no esté como quisiera que esté. Creo en ti, en la buena porque estoy y en la mala porque sé que estás esperando de mí que siga creyendo en ti.

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1: Si pudieras conocerme, si pudieras conocerme, sabrías que hay un mundo de amor que late en mi pecho, que hay ternura y calor que emerge de mis adentros, y que un poco de pasión que tal vez sientas al verme no tiene comparación con lo que mi vida tiene. Oh, si pudieras conocerme y entraras a lo profundo de mi corazón latente, a lo que no se refleja para los que fríamente miran la vida pasar y parece que no sienten. Si pudiera conocerte, si pudiera conocerte, sabría qué mundo tienes y por qué te ves ausente. Sabría de tus temores, tus culpas, tus amores, de tus tristezas, tus penas y también tus desamores. Oh, si pudiera conocerte, entrar tal vez por tus ojos, cuando tus labios sonríen pero tu mirada llora. ¿Por qué no me dejas verte? ¿Y por qué tantas barreras? ¿Por qué no saber qué tienes? ¿Por qué no contar conmigo y poder contar contigo? En un amistoso abrazo sentir que somos dos mentes, dos cuerpos, dos corazones, pero un solo ser viviente. Si pudiera conocerte y si pudieras conocerme, no pensarías que es demencia cuando mi vida así en pena se derrumba lentamente. No creerías que es disgusto cuando lloro amargamente, ni que quiero desairarte cuando tan solo subsisto pensando que no me quieres. Si pudieras conocerme y si pudiera conocerte, cambiarían tanto las cosas, sería tan diferente. Seríamos muy buen equipo, mejor que lo que aparenta, mejor que lo que se siente. Sé que lloras, sé que sientes, sé que ríes como ausente, sé que derramas tu agonía y tu dolor a Jesús, el Dios viviente. Él es tu mejor amigo y tu mejor confidente, motivo de tu alegría y tu servicio ferviente, razón de vivir. Si lloras, consuelo de tus congojas y refugio eternamente. También así yo lo siento, es Jesús mi Padre siempre. Tal vez no sea como tú, tal vez no lo vea así a él siempre, pero quiero comprenderte y sé que él me enseñará porque él conoce tu mente. Para que tú me conozcas y yo también conocerte, tenemos a Cristo en medio, Cristo y tú, Cristo y yo y Cristo en medio.

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Déjame quererte como el padre al niño, que le da su apoyo y le muestra el camino. Déjame quererte como a una doncella, con un amor ágape, que es el amor mío. Déjame entregarte todo lo que tengo desde el tiempo antiguo en reserva, en espera. Compartir contigo mi gloria, mi esencia. Entregarte al fin la bendición entera. Tus logros son muchos, pero no lo es todo. Tengo para darte bendición continua, el control de un modo que entienda la gente que ahora es ingenua. Te he llamado amada, sin ser tú la reina. Pueblo mío fuiste, sin serlo de un modo. Me alejé de aquellos que no me aceptaron, que negaron darme su vida de un todo. Fueron religiosos, que siempre veían ritos y costumbres, negaron la esencia del amor que excede al conocimiento, del amor que invita a vivir muy contento. No entiendes, mi amor, que es más grande que todo. ¿Por qué en religión vives como aquellos otros? Que al verme en la tierra murmuraban siempre, pensando que orando me untaba de lodo. Mi amor es tan puro, no es religioso. Ritos ni costumbres no son lo que yo impongo. Me entrego de un modo que pretendo serte por siempre un esposo. Déjame quererte. Déjame quererte, amarte, entregarte bendición entera. Déjame confiarte mis cosas secretas. Déjame contarte que sufro por dentro, mirando que quieres parecer sufriendo. Déjame quererte y decirte, por cierto, que el tiempo se agota y yo necesito que tu amor me entregues haciendo el oficio al cual te he llamado y que, ganando almas, me sienta yo amado. Muéstrales mi esencia de amor que es continuo, que el perdido entienda a qué yo he venido, que procure ser siempre como un niño, que acepte mi amor es lo que siempre he querido. Su forma de ser, de actuar, de pensar, su forma de amar, yo la quiero cambiar. Quiero hacerle fuerte ante el adversario y libre del yugo, ya no sea su esclavo. Necesito gente que viva por dentro sin criticar tanto, que estén muy contentos, que sientan mi amor, que es tan fuerte, por cierto, va por encima de todo, excede todo conocimiento. Cuando tú permites que sea quien te use, cuando te contagie de amor al perdido, cuando comprometes tu tiempo, que es tu tiempo mío, por esta mi obra, porque en mi vida puse, no estás permitiendo quererte de veras y no estás dejando tu amor en espera. Porque cuando miras con la visión mía, estás llenando mi vida de alegría. Me dejas amarte, dejándome usarte. Me dejas quererte, queriendo entregarte. Si cambias mi gloria por los costumbrismos, cambiando batallas por religiosidades, no me estás amando. Estás batallando. Estás luchando por tus vanidades. Déjame quererte. Déjame quererte, pues, de tal manera que crezca tu forma de mirar la vida y entiendas en mí el amor y la entrega de querer seguir siendo por siempre tu amor.

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2: Sea un hombre, es la expresión de muchas madres a sus hijos. Cuando en alguna ocasión se caen y hacen añicos. Sea hombre, cuando lloran, queriéndole así evitar que salgan sus emociones, se las obligan a ocultar. Sea hombre, le dice quizá otro hombre para que trate mal a la madre de sus hijos, a quien le brinda lealtad. Existen muchos conceptos que invitan a ser un hombre y le faltan al respeto a quien tan siquiera llore. Aflorar los sentimientos no es cosa de mujeres, mitigar los pensamientos no devalúa lo que eres. Un hombre que de verdad se quiere reconocer es uno que con moral se muere y vuelve a nacer. Respeta a todos por igual y a él mismo se trata bien. Ama y sabe perdonar y puede sentir la piel. Demuestra sus sentimientos, pide perdón cuando toca, trata bien a todos, más en el lugar donde mora. Su carácter es firme y eso no lo hace matón. Su palabra es concreta y eso le añade valor. Trabaja pero no humilla, aporta y se identifica, comparte su tiempo libre y da amor a su familia.

pues les dio el ejemplo. Disfruten con libertad. Hagan a un lado el complejo de una mala sociedad que les destrozó el ego. Sea hombre, sea ejemplo. No es cuestión de sexo, es de ser un buen templo. De eso se trata esto. El mundo en la actualidad a gritos pide de esto, pues escasean de verdad y no se encuentran repuestos. Una mujer es real que tenga a uno como estos. Por terca y necia que sea, sabrá brindarle respeto. Les animo de verdad que se acerquen al maestro, que tengan autoridad y que sigan siendo ejemplo. Que sean bonitos por dentro, que en casa lo puedan ver y que demuestren su afecto a la flor que es la mujer.

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0: haces allí, Elías?
1: ¿Tú?
0: ¿El valiente, el luchador, el temerario? ¿El que puso toda su confianza en el maestro? Y aún con risa a 400 seguidores de Baal derrotaste. Solo una mujer perversa hizo que olvidaras que aquel que te dio victoria sobre tantas otras cosas también allí te daría. ¿O acaso sería otra cosa? Tal vez el paso del tiempo, el transitar por la vida y el batallar tanto tiempo hicieron que en ti naciera ese pavor repentino que te impulsó a desmayar, que te dejó en el camino. ¿Qué haces allí? No es cuando tú lo quieras, es cuando Dios lo decida. La muerte es un paso serio, es el final del destino. Si tu destino es de Cristo, no pidas así la muerte, no detengas tu camino. Levántate, come y bebe. Sigue siendo peregrino. ¿Qué haces allí, mi hermano? ¿Anhelando que la muerte acabe con tu camino? No, no es cuando tú lo quieras, es cuando lo quiera Cristo. Olvidaste tantas cosas, tu redención y ese perdonador divino que te enseñó tantas cosas, que enderezó tu camino cuando perdido tú estabas desterrado en el olvido. ¿Olvidaste las victorias, los triunfos en Dios el Cristo? ¿Cuántas veces testificaste a esos mismos que quizá ahora de ti esperan ver un ejemplo de fuerza para continuar siguiendo también a Cristo? Sí, seguro el paso del tiempo y el transitar por la vida hicieron que como Elías olvidaras que hay salida. Igual que Él tú lo eres. Historia, vida, destino, levántate, come y bebe, sigue siendo peregrino.
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3: Bueno, estamos llegando ya al final de nuestra programación. Final. Mañana seguiremos con Lluvia de Bendición, el magazine de lo nuestro, donde tendremos más reflexiones, música y otras cosas más para seguirnos gozando y fortaleciendo en el camino del Señor Jesucristo. A todos los que estuvieron con nosotros en esta emisión desde Cali, vaya nuestro fraternal saludo. Esperamos que el Señor les continúe bendiciendo en el resto del día que queda y la noche que llega. Bendiciones y mañana con una nueva programación. Bendiciones.

Corrió 75 metros y se arrojó a una piscina para apagar las llamas. Apagó las llamas, pero murió ahogado.

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2: Salió de las llamas para caer en el agua. No conviene que enciendas tú el fuego, le aconsejaron los parientes. Es mejor que te vayas a dormir una siesta, le aconsejaron los amigos. Lo mejor sería que jamás bebieras, gimió la esposa. Pero Robert Collins, de Ciudad del Cabo, Sudáfrica, muy borracho, insistió en encender el carbón de la parrilla. Debido a su torpeza en el afán de encender el fuego, se empapó de combustible la ropa. Cuando acercó el fósforo al carbón, se prendió fuego a sí mismo. Loco de terror, corrió 75 metros y se arrojó a una piscina para apagar las llamas. Apagó las llamas, pero murió ahogado. Robert Collins no sabía nadar. Salió de las brasas para caer en el fuego. Eso es lo que se dice cuando uno sale de un problema para meterse en otro. Pero de ese hombre puede decirse, salió de las llamas para caer en el agua, la cual no lo salvó. Al contrario, lo que no hizo el fuego, lo hizo el agua, en donde el hombre murió ahogado por no saber nadar. Ya hacía tiempo que Robert Collins salía de las brasas para caer en el fuego. Había comenzado con la copa social, la que se toma para complacer a las visitas. Había seguido con la copa solitaria, la que se bebe en la soledad por el simple gusto del alcohol. Luego, perdida toda vergüenza, había pasado a la botella pública, la cual bebía delante de los hijos. Lo que comenzó siendo un pequeño e inofensivo acto, terminó siendo su destrucción. Estimado amigo y hermano, el alcohol nunca será buen compañero del hombre. Llega a ser, para algunos, compañero inseparable, pero maldito debido a que va destruyendo día tras día el cuerpo, la mente y el corazón. Podrán presentarse todos los argumentos que se deseen para defender el uso del alcohol. Podrá hablar mucho de la libertad personal, del machismo, de la hombría. Las agencias mercadotécnicas podrán producir los anuncios más convincentes y bien hechos en la historia. Pero el alcohol seguirá siendo uno de los compañeros más destructivos de la vida. La palabra de Dios dice de quién son los lamentos, de quién los pesares, de quién son los pleitos, de quién las quejas, de quién son las heridas gratuitas, de quién los ojos morados, del que no suelta la botella de vino ni deja de probar licores, dice la Biblia en Proverbios capítulo 23, versículo 29 en adelante. Solo Jesucristo, con su inmenso poder y su gracia, estimado amigo y hermano, puede librar al alcohólico de su enemigo y destructor implacable. Que Dios te bendiga.